0: De evaluación, no una herramienta de aprendizaje por sí solos. En cuarto medio, realizar una cantidad excesiva de simulacros es inviable. Se sacrifica la enseñanza de contenidos que es clave y se pierde la profundidad necesaria para un feedback efectivo solo por tiempo. Desde la neurociencia entendemos que la sobredosis de ensayo no garantiza resultados. Por eso, en nuestro modelo, la revisión es profunda y estratégica. ¿Por qué nuestro enfoque es diferente? Calidad sobre cantidad. Revisar 20 ensayos de forma superficial no genera aprendizaje. Nosotros analizamos cada respuesta a fondo. Aplicamos principios de neurociencia para evitar el agotamiento cognitivo y maximizar la retención. Para tener un feedback de alto impacto, identificamos el origen del error para asegurar que no se repita. Llevamos 14 años aplicando las neurociencias al aprendizaje. La experiencia nos dicta que el éxito no está en cuántas veces te mides, sino en cómo procesas la información.
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8: 20 horas, 5 minutos.
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10: Margot Loyola fue una de las grandes figuras del folclore chileno, dedicando su vida a la investigación, difusión e interpretación de nuestras músicas y danzas. Desde joven, junto a su hermana, las hermanas Loyola, comenzó a recopilar ritmos como la tonada, cueca, música pascuense y mapuche. En los años 50, su labor en la Universidad de Chile fue clave, siendo cuna de agrupaciones como Cuncumén y Millaray. Fundó el conjunto El Palomar. Retoma su trabajo a través de la televisión, consolidando su legado. Publicó libros y videos como Bailes de Tierra y La Tonada. Su inalcanzable dedicación la hizo merecedora del Premio Nacional de Artes Musicales en el año 1994.
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2: Radio Amiga le indica la hora.
0: 20 horas, 29 minutos.
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0: 20 horas, 32 minutos.
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10: En 1814 la independencia de Chile estuvo a punto de ser sepultada bajo las cenizas de Rancagua. Bernardo O'Higgins y sus hombres quedaron atrapados en una plaza convertida en un horno, rodeados por un ejército realista que no aceptaba rendiciones. Tras dos días de combate brutal, sin agua y con los cañones estallando por el calor, la derrota parecía inevitable. En un acto de locura heroica, O'Higgins ordenó montar a caballo y cargar directamente contra las bayonetas enemigas para romper el cerco entre el humo y la sangre de los sobrevivientes. Lograron escapar hacia la cordillera, dejando atrás una ciudad en llamas y una patria derrotada. Aquel desastre marcó el fin de la patria vieja, obligando a los patriotas a buscar refugio en Argentina de San Martín. El sacrificio en Rancagua no fue en vano. Fue el fuego que tembló el acero del ejército de los Andes. ¿Fue una resistencia inútil o el precio necesario para forjar el carácter de una nación? Hoy las paredes de Rancagua todavía guardan el eco de aquella carga desesperada por la libertad.
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0: La hora en amiga. 20:45.
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1: 20 horas, 58 minutos.
2: Tania Mariela Yáñez Bobadilla, Ruth, 14.494.704-5. Solicita perfeccionamiento, derecho de aprovechamiento de aguas de extracción gravitacional, de conformidad al artículo 32 del Reglamento de Catastro Público de Aguas y artículo 107 bis del Código de Aguas, de 0,0530 regadores del canal Lo Patricio, aguas superficiales y corrientes, carácter consuntivo, ejercicio permanente y continuo, equivalente a 0,525 litros por segundo, complementando el título de Fojas 85 número 140 del Registro de Aguas del Conservador de Bienes Raíces de Talca, año 2022. Las aguas son captadas desde la bocatoma Arberillo, ubicada en la ribera norte del río Maule, comuna de San Clemente, provincia de Talca, en un punto definido por coordenadas UTM Norte, 6.046.804, y este, 309.586, uso 19, datum WGS 1984, se conducen por el canal hasta el lote número 6 de la subdivisión del resto de la parcela número 24 del proyecto de parcelación Lo Patricio de Pangue, ROL 132-251 de la comuna de Pelarco, provincia de Talca, región del Maule, en el punto identificado en las coordenadas UTM Norte, 6.082.804, y este, 274.859, uso 19, datum WGS 1984, comuna de Pelarco, provincia de Talca, región del Maule.
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1: 21 horas, 3 minutos.
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7: ¿Qué tal, amigas y amigos auditores? Les saluda el periodista Alejandro Aguilera García. Vamos a resumir el acontecer noticioso de este día para que ustedes estén bien informados de lo que ha acontecido en Talca y en las 30 comunas que conforman nuestra región del Maule. Desde este instante estamos en línea. Bienvenidos.
8: Fiscalía logra condena de 16 años de presidio para autor de 3 delitos de violación y amenaza. Se trata de hechos ocurridos en octubre del año 2023 en las comunas de Linares, Colbún y Yerbas Buenas. La investigación dirigida por el Ministerio Público y ordenada a ejecutar por la Brigada de Delitos Sexuales de la PDI permitió acreditar que el condenado trasladó a la víctima, quien tenía 17 años al momento de los hechos, y la agredió sexualmente en 3 oportunidades, además de amenazarla previamente mediante mensajes. San Clemente vive la chilenidad con exitoso campeonato escolar de cueca. Con la llegada de septiembre, San Clemente comienza a impregnarse del espíritu de nuestras fiestas patrias y de aquellas tradiciones que forman parte de nuestra identidad nacional. En este contexto, el Departamento Comunal de Educación, a través de su área extraescolar, realizó una nueva edición del Campeonato Escolar de Cueca 2026, actividad que reunió a estudiantes de distintos establecimientos educacionales de la comuna en el Teatro Municipal Germán Moya Olave. 2 buenas noticias para las personas pensionadas de la región del Maule marcaron la jornada. Desde septiembre, 33.674 personas entre 75 y 81 años verán incrementado el monto de su pensión garantizada universal PGU, mientras que 176.092 pensionados y beneficiarios recibirán el tradicional aguinaldo de fiestas patrias. Así lo informó el delegado presidencial regional del Maule, Juan Eduardo Prieto, quien destacó la importancia de estos beneficios, especialmente durante un mes en que aumentan los gastos de la familia. La jefa de la Unidad de Cardiología Ambulatoria del Hospital Regional, doctora Constanza Castro, advirtió del aumento de las enfermedades cardiovasculares en el Maule. Sostuvo que uno de los grandes problemas es que, aún sabiendo cómo prevenir, detectar y tratar estas enfermedades, no se ha conseguido controlar adecuadamente sus factores de riesgo. En el Maule, diabetes, hipertensión arterial y tabaquismo siguen teniendo un peso relevante. A ellos se suman el sedentarismo, una alimentación poco saludable, el estrés mantenido en el tiempo y un elemento que comienza a aparecer con mayor preocupación: el consumo de sustancias, particularmente cocaína. Muy bien, amigas, amigos, auditores, vamos a hacer una breve pausa comercial porque estamos entregándoles el resumen informativo de este día a través de las ondas de Radio Mágica y Amiga. Nos vamos y ya volvemos.
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0: Este viernes 4 de septiembre a las 19:30 horas en la sala principal del Teatro Regional del Maule. Aprueban ampliación del Mall de Curicó. La ampliación, que contempla una inversión de 1.2 millones de UF, considera la construcción de aproximadamente 42.000 metros cuadrados, de los cuales alrededor de 11.000 metros cuadrados corresponden a superficie destinada a 70 nuevos locales comerciales. El proyecto incorpora además cerca de 400 estacionamientos subterráneos a los existentes. El Mall de Curicó funciona ya hace 20 años. En el marco de la campaña Volantín Seguro, Enel Distribución hace un llamado a la comunidad a realizar esta práctica en espacios abiertos y alejados de las redes eléctricas. El objetivo es prevenir accidentes y evitar interrupciones del suministro que pueden afectar a miles de clientes. Aunque el volantín es una de las tradiciones más representativas de las celebraciones de fiestas patrias, su uso cerca de la infraestructura eléctrica sigue generando accidentes que ponen en riesgo la seguridad de las personas y la continuidad del servicio. Mañana miércoles 2 de septiembre finaliza el proceso de postulación a Maule Day, Descubre, Siente y Vive el Maule, iniciativa que busca impulsar el desarrollo económico local y fortalecer la visibilidad de los emprendimientos y servicios vinculados al turismo regional. Para potenciar la oferta turística local y generar nuevas alianzas estratégicas, la Corporación Regional de Desarrollo Productivo, junto a Cernatur, abrió la convocatoria el 21 de agosto haciendo un llamado a operadores y prestadores de servicios turísticos de la región del Maule a sumarse a esta iniciativa.
1: Muy bien, amigas y amigos auditores, así hemos hecho un recorrido, ¿no es cierto?, por las principales noticias que han ocurrido en Talca y la región del Maule en este día. Gracias por informarse con nosotros, que tengan una muy buena noche. Felicidades.
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3: 21 horas, 29 minutos.
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3: 21 horas, 31 minutos.
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9: El volantín es una de las tradiciones más queridas de Chile, sobre todo en las festividades de fiestas patrias. Cuando los cielos se llenan de colores vibrantes y figuras que vuelan alto con el viento, esta práctica, aunque presente en diversos países, adquirió en Chile un simbolismo y una historia particular que mezcla lo lúdico con elementos de la identidad nacional. Su origen, el volantín, tiene su origen en el país asiático, en China, y data aproximadamente de 2.000 años. Cuando llegó a Chile en el siglo XVII, durante la colonia, esta práctica fue adaptada y popularizada como un juego al aire libre.
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0: Radio Amiga le indica la hora.
1: 21 horas, 58 minutos.
2: Solicitud de cambio punto de captación derecho de aprovechamiento de aguas subterráneas comuna de Teno, provincia de Curicó. Exportaciones Meyer Limitada, RUT. 96.688.810-5. Solicita el cambio de punto de captación parcial de su derecho de aprovechamiento consumptivo de aguas subterráneas de ejercicio permanente y continuo por un caudal máximo instantáneo de 58 litros por segundo y un volumen anual de 1.829.088 metros cúbicos. Este derecho se encuentra inscrito en el registro de propiedad de aguas del Conservador de Bienes Raíces de Curicó, a Fojas 226, número 381, año 2012. El nuevo punto de captación propuesto se ubica en las coordenadas UTM Metros, Norte, 6.127.869, y este, 325.060, Datum, WGS 84, uso de 19. En este nuevo emplazamiento, el agua será extraída mecánicamente manteniendo las mismas características del derecho original. Actualmente el recurso hídrico es utilizado en el riego, plantaciones de cerezos y kiwi, y en nuevo punto de captación se destinarán al mismo tipo de riego, además de plantaciones de manzanas y perales. Tanto el pozo de origen como el de destino se encuentran dentro del sector hidrogeológico de aprovechamiento común denominado Tenolontué. Se solicita un radio de protección de 200 metros con centro en el eje del pozo. Ubicación comuna de Teno, provincia de Curicó, región del Maule.
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1: 22 horas, un minuto.
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7: ¿Cómo están, amigas, amigos, auditores? Tengan todos ustedes muy buenas noches. Realmente es un agrado el poder invitarles a compartir la noche, la música, la conversación, los poemas, los pensamientos, toda esta cosa rica después de haber tenido una jornada de trabajo intensa. Saludamos a quienes nos acompañan en distintos puntos de la capital de la región del Maule y más allá de las fronteras de nuestra región. Amigas y amigos auditores, bienvenidos entre amigos.

y miré las manos, estas manos que nos ciegan el trigo maduro en febrero, y comprendí que todo era imposible, que yo soy un forastero. Tus campos me rechazan, me maldice la lumbre juvenil de tus esteros, tus hermanos me miran rencorosos porque soy forastero. Ellos quieren hogar para que vivas y tierras que aseguren sustento. Y yo planté mis huertos en la luna y yo sembré mis trigos en el cielo. Hora de luz lo que viví a tu lado, hora de plenitud bajo tu alero. Me diero de tus penas, fui en las tardes, de tu campo de estrellas fui a parcero. Hoy me miro las manos y en hombros solo llevo el avío de mis versos. Mi caballo me aguarda en el camino que se va por tierra atando pueblo. Hoy los arados que tu campo cruzan trazan surcos y surcos en mi pecho. Cuando llegue la tarde pensativa, será mi sangre la que manche el cielo. Yo te digo al marcharme que no tengo ni la tierra que cubro con mi cuerpo, pero esta noche me hallaré en las manos el aroma de tierra de tus pechos.

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entre amigos. No olvide, un amigo para mantenerlo, hay que quererlo, hay que cuidarlo, hay que estar atento a lo que le pasa, a lo que le ocurre, ¿no es cierto? Llamarlo. Ahora tenemos la tecnología a nuestro servicio que nos permite estar cada día más y mejor entre amigos.

El amor y los celos son hermanos gemelos. Lindo pensamiento para compartirlo a esta hora entre amigos.

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1: 22 horas, 28 minutos.
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1: 22 horas, 31 minutos.
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8: El 19 de septiembre, la Parada Militar de Chile es un acto de identidad donde más de 8.000 efectivos marchan cada año frente a las máximas autoridades, familias y amigos. Un espacio donde se mezcla la solemnidad, orgullo y emoción. Es mucho más que un desfile. Es la unión del pasado y presente, un homenaje a quienes sirvieron y sirven a la patria. Un ritual que año tras año recuerda a los chilenos la importancia de la unidad, la tradición y el orgullo nacional.
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6: Y ya estamos de vuelta con más Entre Amigos. Con la conducción de Alejandro Aguilera García.

Entre amigos desde la ciudad de Talca, que es la capital de la región del Maule, para toda la zona centro-sur del país, o usted que a través de las plataformas, ¿no es cierto?, nos escucha en diferentes lugares de Chile y del mundo, queremos saludarle y ofrecerles esta música para disfrutarla entre amigos.

Si te cansas, aprende a descansar, pero nunca a renunciar. Qué buen pensamiento para compartirlo a esta hora entre amigos.

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¿Por qué el 28 de diciembre, amigos auditores, se conoce como el Día de los Inocentes? Fíjese que el Día de los Inocentes recuerda la horrorosa degollina que ordenó Herodes el Grande en los años 73 al 4 a.C., rey de los judíos de los infantes recién nacidos, con la exclusiva finalidad de conjurar la profecía del venimiento de un nuevo soberano para los hebreos. Para que no se cumpliera el vaticinio, que en el futuro lo perjudicaría, Herodes, según los evangelios, determinó que fueran asesinados todos los niños recién nacidos. San José, padre putativo de Jesús, como tuvo conocimiento anticipado de esa sangrienta determinación, consiguió escapar a Egipto con una reducida familia. El Día de los Inocentes se recuerda cada 28 de diciembre en el continente americano, pero en Europa se conmemora el 1 de abril. En este caso se le asocia a una de las tantas reformas del calendario que provocó enormes confusiones y equivocaciones en la gente. Una curiosidad, ¿no es cierto, amigas y amigos auditores? Para compartirla entre amigos.

yo me pondré a vivir en cada rosa y en cada lirio que tus ojos miren, y en cada trino cantaré tu nombre para que no me olvides. Si contemplas llorando las estrellas y se te llena el alma de imposibles, es que mi soledad viene a besarte para que no me olvides. Yo pintaré de rosa el horizonte y pintaré de azul los alelíes y doraré de luna tus cabellos para que no me olvides. Si dormida caminas dulcemente por un mundo de diáfanos jardines, piensa en mi corazón que por ti sueño para que no me olvides. Y si una tarde en un altar lejano de otra mano cogida te bendicen, cuando te pongan el anillo de oro, mi alma será una lágrima invisible en los ojos de Cristo moribundo para que no me olvides.

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1: 22 horas, 59 minutos.
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1: 23 horas, 2 minutos.
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7: El baile nacional La Cueca, otro elemento central de las fiestas patrias, es el baile típico de Chile que fue declarada como baile nacional en 1979. La cueca es una danza de cortejo en que el hombre y una mujer, al ritmo de la guitarra, pandero y canto, representa la persecución entre un gallo y una gallina. Los bailarines se despliegan en círculos agitando sus pañuelos blancos y siguiendo el compás de la música. Aunque la cueca tiene influencia indígenas y orígenes mixtos como africanos y españoles, es considerada una expresión pura de la chilenidad.
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3: Y ya estamos de vuelta con más Entre Amigos, con la conducción de Alejandro Aguilera García.

Qué lindo, ¿eh? Entre amigos. Cuando ideamos este programa, cuando lo presentamos, cuando lo planificamos, dijimos qué mejor nombre que ponerle Entre Amigos, ¿no es cierto? Cuando los amigos nos juntamos, nos reímos, a veces también lloramos, soñamos, en fin, tantas cosas, ¿eh? Sigamos disfrutando a esta hora románticamente de la música Entre Amigos.

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Cuando planté rosales, coseché siempre rosas. Cierto, a mis lozanías va a seguir el invierno, mas tú no me dijiste que mayo fuese eterno. Hallé sin duda largas las noches de mi pena, mas no me prometiste tan solo nochebuena, y en cambio tuve algunas santamente serenas. 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

Maite Alberdi es una destacada documentalista chilena conocida por su habilidad para contar historias humanas profundas y conmovedoras a través de sus producciones. Su obra ha sido fundamental en el cine chileno contemporáneo, abordando temas sociales y culturales con sensibilidad y perspicacia, lo que la ha llevado a estar dos veces nominada a los premios Oscar en la categoría Mejor Documental. Alberdi ha dirigido películas aclamadas internacionalmente como La Once en el año 2014, Los Niños en el 2016, El Agente Topo en el 2020 y La Memoria Infinita en el 2023. Maite Alberdi, una gran chilena.

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1: 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Hoy he escuchado tu voz por primera vez y he golpeado tu vientre con mis pies. Nunca te he visto la cara, pero yo sé que es como tu voz, limpia y clara, torrente de luz y esperanza.

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1: 23 horas, 30 minutos.
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1: 23 horas, 33 minutos.
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7: ¿Sabías que Chile y Perú están unidos por la música? Sube a nacer conmigo, hermano, es uno de los versos más conocidos y cantados por generaciones de chilenos y están inspirados nada más y nada menos que en Machu Picchu. La letra es del premio Nobel Pablo Neruda, quien visitó las ruinas incas a lomo de mula hace muchas décadas. Incorporó estos versos en su canto general. La música es de los Jaivas, que publicaron en su álbum 1981. La conexión entre Chile y Perú no termina ahí, y entre otra canción más popular de Chile es La Joya del Pacífico, dedicada a Valparaíso. Tiene una de las interpretaciones más sentidas con Lucho Barrios, que nació en el Callao. En el año 2002, el gobierno chileno le dio una condecoración.
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5: Y ya estamos de vuelta con más Entre Amigos, con la conducción de Alejandro Aguilera García.

búscame allí donde nunca puedas encontrarme. Qué profundo pensamiento para compartirlo entre amigos.

me divorcié. Sí. Desde hace mucho tiempo me divorcié de la amargura, de la tristeza, de la envidia y del egoísmo, de los rencores, de las malas caras, de pensar mal de los otros, de las clasificaciones burdas y baratas de los seres humanos. Me he divorciado de la soledad, de la ignorancia espiritual, de la hipocresía, de la falta de sensibilidad. Me he divorciado de la mediocridad, de la arrogancia y petulancia, de los atropellos, de pensar que yo soy el mejor que los demás. Me he divorciado de todo lo negativo que pueda privarme de ser una persona feliz y honesta conmigo misma. Así que estoy soltero de esos males, de esos malos sentimientos, casado con la felicidad a la cual prometo serle fiel por el resto de mis días. Es rico ser feliz y vivir esperando el nuevo día, con expectativas de crear sueños para luego despertar y comenzar a realizarlo. Encontrar muchos amigos que están por estos rincones esperando que lleguemos y digamos algo bueno. Soy feliz de poder hacer la diferencia aún en la distancia. Saber que con mis palabras pude hacer sentir bien a alguien, que puedo extender mi mano y ayudar sin hacer tanta pompa. Simplemente soy feliz de estar vivo y poder escribir esta nota. Soy feliz de poder encontrar este hermoso sentimiento en cosas tan triviales o banales para algunos y tan especiales para mí. No, no soy extraterrestre, solamente soy un ser humano como todos.

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1: Ayer, Jesús afinó mi guitarra y agudizó mis sentidos. Me inspiró. Papel y lápiz en mano, apunto la canción y me negué a escribir. Porque hablar y escribir sobre Jesús es redundar. Sería mejor actuar. Luego, algo me dijo que la única forma de no redundar es decir la verdad. Decir que a Jesús le gusta que actuemos, no que hablemos. Decir que Jesús es más que 5 letras formando un nombre. Decir que Jesús es verbo, no sustantivo.

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Muy bien, amigas y amigos auditores, ¿cómo ha pasado la noche? Ya tenemos que despedirnos, ha sido muy grato el poder compartir con ustedes la noche, el romanticismo. Esperamos que en cualquier lugar donde usted se encuentre, a lo mejor ya se apresta para descansar, para dormir, para mañana iniciar la jornada nuevamente. Queremos agradecerle su sintonía. Muchas gracias, muy buenas noches y felicidades para todos.

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2: 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Al comenzar el programa de hoy, lo hacemos con la música de nuestra tierra.

Este es el amanecer en el campo de hoy, miércoles. 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

0: 6:08.
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0: 6 de la mañana, 18 minutos.
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0: 6 de la mañana, 26 minutos.
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0: 6:31 a.m. Las noticias de Talca y la región del Maule siempre presentes en nuestra diaria programación. 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
0: 6:34 a.m.
4: 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Cordillera de los Andes, verano de 1817. La lucha por la independencia de Chile había comenzado casi 20 años antes. Al mando del general San Martín, el ejército de los Andes cruza hasta Chile. Entre sus filas marchan soldados de las Provincias Unidas, muchos afrodescendientes, junto a patriotas chilenos exiliados tras el desastre de Rancagua. Al mando de O'Higgins llegaron decididos. También junto a San Martín cruzan la cordillera con un ejército rosa lo imposible, miles de hombres a caballos y mulas. Avanzan con municiones y artillería. San Martín divide la marcha para confundir a los realistas. Frío, altura, agotamiento, pero el plan funciona. El 12 de febrero en Chacabuco se lleva la primera gran batalla. La defensa de los realistas cede y se abre camino a Santiago. San Martín rechaza asumir el gobierno y O'Higgins queda como director supremo, pero la guerra sigue. El 12 de febrero del año 1818, Chile reclama su independencia. Apenas un mes después, En Cancha Rayada, un ataque nocturno realista dispersa al ejército patriota. Resultó herido Higgins. San Martín, reorganizando las fuerzas, 17 días después, el 5 de abril, ambos ejércitos se encuentran en Maipú tras horas de combate. Los realistas son derrotados. O'Higgins, herido, llega allí. Ocurre el célebre Abrazo de Maipú. La victoria asegura el dominio chileno.
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0: 6:41.
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0: 6:48.
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0: 6 de la mañana, 52 minutos.
1: Amanecer en el campo de la radio amiga junto a Roberto Ramos ahí en la sala máster poniéndole ritmo, color y sabor con esta buena música. 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
0: 6 de la mañana, 52 minutos.
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2: 6:59
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2: 7:01.
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1: Huellas en la arena. Para cuando pienses o sientas que el Señor te abandona. Una noche, un hombre soñó que caminaba por la playa en compañía del Señor. Por su mente pasaban escenas de su vida, y en cada escena veía sus huellas y las del Señor. Cuando la última escena de su vida pasó ante él, miró a las huellas y se dio cuenta que, durante su vida, muchas veces vio sus huellas solamente. Esto sucedió siempre. Y cuando se encontraba solo y triste, perturbado por esto, le preguntó al Señor: Señor mío, cuando decidí seguirte, tú me prometiste estar siempre a mi lado. Pero he notado que, cuando me encuentro agobiado por los pesares de la vida, he visto mis huellas solamente. ¿Por qué me abandonas cuando más te necesito? Él le contestó: Hijo mío, mi querido hijo, sabes que te quiero y que nunca te abandono. Durante tus angustias y sufrimientos, las huellas que has visto fueron mías. Las tuyas no aparecían en esos momentos difíciles, porque, hijo mío, en esos momentos yo te llevaba en mis brazos.
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3: Damos gracias a la Morenita de México, damos gracias a nuestra Virgencita que nos permite empezar un día más, que nos permite llegar a sus hogares, que nos permite llegar a su sitio de trabajo, ahí donde usted se encuentra en este instante, donde usted esté, en su casa, en su campo, en su emprendimiento, en su negocio, en su auto, a donde llegan estas ondas hercianas de esta prestigiosa estación de radio. Quiero saludarlos y un abrazo a la distancia, Juan Taramacura. A todos los que están pasando por una tragedia, quiero darles este mensaje: no se rindan, no permitan que el dolor de hoy les haga olvidar que todavía existe un mañana. Con fe, unión, fuerza, solidaridad, poco a poco volveremos a levantarnos. Aquellas personas que han pasado por cantidad de dificultades, como han sido estas inundaciones, estas lluvias, estas cosas que han venido pasando aquí en Chile, recuerde que después de una tormenta vuelve a salir el sol. Después de una noche oscura llega un nuevo amanecer. Y después de una tragedia también puede comenzar una nueva etapa en nuestra vida. No pierda la fe, aférrense a Dios, a tu familia, a tus amigos y a las personas que están dispuestas a ayudarte. Permite que otros te tiendan la mano, porque nadie puede levantarse completamente solo. Si hoy has perdido mucho, comienza por lo más pequeño. Recupera la esperanza, cuidar a tu familia, buscar ayuda y dar un paso cada día. Es un mensaje que Juan Taramacura le envía a todas estas personas que me están escuchando, que por motivo de las lluvias, por motivo de las inundaciones, muchas personas han perdido su hogar, han perdido su campo, han perdido sus animales, han perdido de pronto familia, vidas de seres queridos, de seres muy allegados. Pero Juan Taramacura les manda este mensaje y que no nos podemos rendir, que tenemos que comenzar de nuevo, pero siempre pensando y sobre todo poniendo la fe en Dios. Cuando una tragedia ocurre, sentimos que el mundo se nos viene abajo. Podemos perder nuestra casa, nuestras pertenencias, nuestro trabajo e inclusive vivir el dolor de perder a un ser querido. Esto es normal, sentir miedo, sentir tristeza, impotencia y preguntarnos cómo voy a empezar nuevamente. Pero quiero decirles algo desde mi corazón: no importa cuán grande haya sido la destrucción, la vida continúa y siempre existe la posibilidad de volver a levantarnos. Ánimo Chile, ánimo mi gente. Para adelante es para allá.
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3: Bueno, continuamos recibiendo los testimonios aquí en Vallenar. Tenemos una persona agradecida y contenta que vino por el tratamiento de la eufrasia. Ella llegó aquí con un problema de lagrimeo en su vista. Ya llevó el tratamiento de la eufrasia, hasta ahora llevó un tratamiento y ya ella ha visto resultados y ha visto mejoría. Pero que sea ella que nos dé estas palabritas sobre la eufrasia. Hijita de mi corazón, ¿de qué parte viene?
5: Yo vengo acá de Vallenar.
3: Vallenar, cuéntele a la gente el problema que usted tenía con su vista cuando llevó la eufrasia. ¿Le ha servido, le ha mejorado?
5: Sí, me ha mejorado mucho porque por motivo de que a mí me lagrimeaban mucho mis ojos y empecé con este tratamiento y me ha hecho súper bien.
3: O sea que sí recomienda la eufrasia.
5: Sí, la recomiendo mucho, la gotita eufrasia.
3: Bueno, gracias por estas palabritas. Continuamos con el programa.
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2: 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Vamos a tomar el vasito de agua y vamos a hacer la oración de los enfermos. Si hay personas con enfermedades terminales, si usted tiene una preocupación porque hay un problema, algún hijo suyo que tiene problemas de drogadicción, de alcoholismo, pida con fe. Aquella persona que tiene esas enfermedades que lleva tiempo y la ciencia médica no ha podido curar, vamos a hacerlo con fe. La oración tiene poder. Van a repetir: San Juditas Tadeo, patrón de los casos difíciles, camina por mi casa, llévate mis preocupaciones y cualquier enfermedad. Por favor, vigila, sana y bendice a mi familia, amigos, aleja a mis enemigos, en el nombre de Jesús, amén, amén. Tomes el vasito de agua, mañana será otro día, mañana vuelve a la misma hora, Juan Taramacura.
3: Hemos llegado al final de un programa más. Esperamos que haya sido de su agrado los consejos que con sacrificio hemos traído para usted y que los aproveche verdaderamente y ponga en práctica. Hasta una nueva edición de su programa.

0: La hora en Amiga. 7 de la mañana. 17 minutos.
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2: En el principio se celebraban 3 celebraciones cívicas. El 18 de septiembre, la primera Junta Nacional de Gobierno. El 12 de febrero se celebraba el juramento a la independencia. Y el 5 de abril se celebraba la victoria en la Batalla de Maipú. Sin embargo, esta sucesión de festejos fue regulada de manera natural, considerando que el 12 de febrero ocasiones coincidía con el inicio de la cuaresma, por lo que no coincidía el ambiente de fiesta con estas celebraciones, mientras que el 5 de abril se topaba con la Semana Santa, por lo que las celebraciones se postergaban hasta fin del mes de abril del año 1821, mientras Bernardo O'Higgins gobernaba. Mediante decreto se estableció que la independencia de Chile se conmemoraría los días 11, 12 y 13 de febrero. Y por último, en el mandato de José Joaquín Prieto, se realizarían todas las festividades el 18 de septiembre, cosa que se mantiene hasta el día de hoy.
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0: Amiga mágica, le indica la hora.
1: 7:00 a.m. 28 minutos.
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1: 7:00 a.m. 30 minutos.
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0: Las 7 de la mañana, 31 minutos.
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0: Empresas maulinas lideran postulaciones al subsidio a la contratación. Se efectuó lanzamiento de la nueva versión de la fiesta del chancho de curtiduría. La empresa de ferrocarriles del Estado proyecta habilitar la totalidad del ramal Talca-Constitución a fines del mes de octubre. ¿Cómo están, amigas y amigos auditores? Tengan todos ustedes muy, pero muy buenos días. Les saluda el periodista Alejandro Aguilera García. Estamos ya a miércoles 2 de septiembre del 2026. El santoral nos recuerda hoy a Moisés. Felicidades, como también un cordial y afectuoso saludo para quienes celebran hoy el día de su cumpleaños. Roberto Ramos, liderando los mandos técnicos, saludamos a los integrantes de nuestro departamento de prensa. Ustedes, nuestros gentiles auditores, muy buenos días, bienvenidos a las informaciones. 9 grados es la temperatura a esta hora en la capital de la región del Maule. Los cielos están cubiertos, de acuerdo al informe meteorológico que tenemos en nuestro poder. Dicen que tendremos una leve lluvia entre las 9 y las 12 horas, la cual terminará a esa hora para nuevamente tener algunos chubasquitos en la noche de este día. Muy bien, pues, las 7 de la mañana con 32 minutos, vamos al detalle de las noticias de este día. Empresas maulinas lideran postulaciones al subsidio a la contratación. Autoridades dieron a conocer que en la región del Maule un número de 680 empresas han postulado 2.200 trabajadores al subsidio a la contratación, herramienta impulsada por el gobierno para fomentar el empleo y así darle una importante inyección a la economía nacional. El Maule se ha posicionado como la segunda región con más postulaciones después de la región metropolitana. Fue así como destacaron al local La Cafetería, donde utilizando este subsidio contrataron 15 personas, entre ellas 13 mujeres, ayudando así a levantar el empleo femenino que ha sido el más afectado durante el último tiempo, según indican las cifras del Instituto Nacional de Estadísticas, INE. Somos la región con mayor número de postulaciones dentro de las regiones del país, con más de 2.200 trabajadores postulados que corresponden a 680 empresas en las 30 comunas de la región del Maule. En cada una de las 4 provincias, así lo explicó el Seremi del Trabajo y Previsión Social, Ervin Castillo Arancibia. Por su parte, la senadora Andrea Valladares, miembro de la Comisión de Trabajo del Senado, precisó que esta ha sido una muy buena medida del gobierno para apoyar el empleo en la región, tanto para las microempresas, para las empresas que necesitan un apoyo para poder seguir dando trabajo, como también para la persona que lo recibe, para ese trabajador que busca una nueva oportunidad, manifestó. 7 de la mañana, 34 minutos, lo decíamos en titulares, se efectuó el lanzamiento de la nueva versión de la fiesta del chancho de curtiduría. Con la preparación de un arrollado se lanzó una nueva versión de la fiesta del chancho de curtiduría que se llevará a cabo este fin de semana, este sábado 5 de septiembre, en la escuela del sector. Con la presencia del gobernador del Maule se hizo este lanzamiento, Pedro Pablo Álvarez Salamanca, el alcalde de Pencahue, José Miguel Tobar, y Berta Rojas, quien es presidenta del grupo de turismo Evencur, agrupación organizadora en compañía de vecinos del sector, concejales y consejeros regionales. La máxima autoridad regional señaló: estamos muy contentos de poder acompañar a esta gente del sector de curtiduría de Pencahue, una zona típica, huasa, donde pasa nuestro ramal Talca Constitución, y darle un poquito más de valor a esta celebración tan importante como es la fiesta del chancho, en la cual se juntan distintos artistas, folclor, comidas típicas, en fin. En tanto, el alcalde de Pencahue expresó: estamos muy agradecidos porque sin estos recursos la institución no podría celebrar esta fiesta que ya hace 20 años se está efectuando. Nosotros como municipio también cooperamos en la medida que podamos. Siempre estamos muy presentes con ellos y esta es una fiesta muy tradicional, muy bonita, manifestó el edil. Por su parte, la presidenta de la agrupación Evencur manifestó: estoy muy feliz de estar nuevamente un año más partiendo con nuestra fiesta. Ya cumplimos 20 años conservando nuestras tradiciones, especialmente en la gastronomía y en la forma de armar nuestras ferias auténtica, con comidas típicas como la cazuela de ave con trigo partido, la cazuela de pava con chuchoca, asado de cerdo y distintos platos, manifestó. Todo preparado allá en el momento y hecho por nosotras con mucho cariño, revelando que va a haber un trencito que sale a las 9 de la mañana hasta curtiduría y ahí los esperará un bus que nos pasa siempre el municipio para trasladar a la gente hasta el lugar de la feria. Además, este año también va a haber un bus que va a salir del terminal a la misma hora. Están todos invitados, dijo la presidenta de la agrupación Ebencourt. En este lanzamiento también hubo folclore, ya que Álvaro, integrante del dúo Semillas del Coirón, interpretó varias tonadas y cuecas para acompañar el inicio de esta fiesta. Estamos ya en las 7 de la mañana con 36 minutos. Hasta la 1 de la madrugada funcionarán las fondas en la región del Maule. Se reunieron instituciones representadas por autoridades regionales que conformaron el Comité de Seguridad que contempló el plan coordinado con el que los organismos enfrentarán estratégicamente las problemáticas surgidas a raíz de las celebraciones patrias. Entre las principales informaciones compartidas con la prensa por la General de Carabineros Morín Espinosa, manifestó que el despliegue uniformado en las fondas será hasta la 1 de la madrugada y luego, tras el cierre de las fondas, se activarán protocolos de patrullaje a través de la ciudad. En ese sentido, el consejo fue destinado hacia los comerciantes, a los cuales se les sugirió pausar la venta de alcohol a la medianoche para facilitar la salida de visitantes cerca del horario propuesto. Hoy quisimos hacer una reunión, un encuentro de coordinación, de escuchar sugerencias y de compartir experiencias para ver cómo aseguramos que estas festividades no se vayan a transformar en una tragedia. En ese sentido, aclaramos que Carabineros va a estar prestando seguridad en el exterior de todas estas festividades hasta la 1 de la madrugada y posteriormente pasa a la fase de control y prevención de personas y vehículos, señaló la General de Carabineros. La autoridad policial recordó a la población en general que la conducción bajo los efectos nocivos del alcohol u otra sustancia pueden provocar situaciones de riesgo tanto para el entorno como para sí mismo, además de acarrear altísimas penas al momento de enfrentar la justicia. Por su parte, el Seremi de Seguridad, Germán Parra, celebró la reunión del comité y enalteció el nivel de coordinación logrado entre los organismos públicos. Es grato darse cuenta de que las 30 comunas, sus directorios y sus representantes están comprometidos con la seguridad. Se llegaron a acuerdos, se aceptaron sugerencias, hay municipios que conocen sus características y van a actuar conforme a lo que ellos estiman y al cumplimiento con las leyes de la seguridad privada, destacó el Seremi. Estamos en las 7 de la mañana con 39 minutos y estamos revisando con ustedes y para ustedes las principales informaciones de Talca y la región del Maule. Llega la primera Expo Jefas de Hogar a San Clemente. Este viernes 4 de septiembre les invitamos a disfrutar de una gran jornada dedicada al talento, esfuerzo y emprendimiento de nuestras mujeres jefas de hogar. Esto es en la Plaza de San Clemente de 9 a 19 horas. El comunicado que nos envía dice: encontrarás locales, talleres, artesanías, plantas, repostería, gran rifa, artistas invitados y están gubernamentales, además de muchas sorpresas preparadas para toda la comunidad. Una iniciativa del programa Mujeres Jefas de Hogar junto a la Dirección de Desarrollo Comunitario del municipio de San Clemente, que busca generar espacio para visibilizar y fortalecer los emprendimientos y talento de nuestras vecinas. Así que se les invita a todos este viernes 4 de septiembre. Vamos al departamento de prensa. A esta hora, la información con Elena Rojas Alvarado.
1: Muchas gracias, Alejandro Aguilera, por el pase. Vamos de inmediato con la información en este día. Los Cóndores de Talca celebran 75 años de historia, amistad y tradición. La Sociedad de los Cóndores de Talca, una de las organizaciones más tradicionales de Talca, conmemora 75 años de vida institucional. Fue un lejano 31 de agosto de 1951, bajo una luna llena que parecía iluminar un nuevo camino, cuando un grupo de visionarios dio vida a esta sociedad inspirada por Genaro Gajardo Vera, recordado también por su particular historia ligada a la luna y por su profundo amor por Talca. Desde entonces, los Cóndores han construido una historia marcada por la amistad, la fraternidad y el compromiso con la comunidad. Su ideario, basado en cultivar y propagar una amistad pura, leal y sincera, se convirtió en el sello de una institución que durante 3/4 de siglo ha mantenido viva una tradición profundamente talquina. La celebración de este aniversario comenzó con una de sus tradiciones más significativas, la romería de los cementerios de Talca, en un ambiente cargado de emoción. Los integrantes de la institución visitaron a quienes fueron parte de su historia y que hoy, como ellos mismos dicen, moran en las más altas cumbres. La conmemoración central tendrá lugar este sábado con una sesión solemne, cena y baile a partir de las 20:30 horas en el Centro de Eventos Bansen. Para Noticias en Línea informó Elena Rojas Alvarado. Muchas gracias, Alejandro Aguilera. Adelante con el Noticiero Central.
0: Muy bien, muchas gracias, Elena. A las 7 de la mañana con 41 minutos. Por explotación sexual de menor, 3 personas en prisión preventiva. 3 individuos fueron formalizados como coautores del delito de promoción y facilitación de la explotación sexual de menores de edad tras una investigación de la Fiscalía en conjunto con la Brigada de Delitos Sexuales de la Policía de Investigaciones, que permitió establecer que una adolescente de 16 años, residente de un hogar de menores, era trasladada periódicamente a un nice club de la capital regional para ejercer comercio sexual. Veamos lo que nos dijo al respecto el fiscal José Luis González.
2: Se ha podido establecer, luego de seguimientos realizados por varios meses, que una adolescente en situación de vulnerabilidad y que vive en una residencia en Talca era explotada sexualmente en un nightclub de esta misma ciudad. Se ha solicitado órdenes de detención contra 3 personas vinculadas a este caso. Han sido formalizados como coautores del delito de promoción y facilitación de la explotación sexual de menores de edad.
0: La pesquisa denominada Operación Depredador 3 se extendió durante 8 meses e incluyó labores de inteligencia y análisis criminal, según detalló también el inspector Cristian Venegas de la BRICEC Talca, quien señaló que la organización, mediante diversas acciones, retiraban a la víctima desde una residencia estatal y la trasladaban a un nightclub establecido en esta ciudad de Talca, donde la instalaban para realizar actos sexuales con clientes. El operativo culminó con la detención de todos los involucrados, el rescate de la víctima y allanamientos en 4 inmuebles, donde se incautaron dispositivos electrónicos, documentación y dinero en efectivo. Las 7 de la mañana con 43 minutos, a esta hora establecemos contacto noticioso con una de nuestras unidades móviles, la información con Miguel García. Muy buenos días.
3: ¿Qué tal? Buenos días, Alejandro. Era la García también para Roberto Ramos Vega en la sala de sonidos. Una nueva manifestación desarrollaron vecinos de la Villa Doña Consuelo en Talca, en el perímetro de calle 8 Sur, entre 36 y 38 Oriente, a raíz de la falta de locomoción colectiva, algo que ha sido ya permanente en el tiempo, especialmente durante los fines de semana. Día sábado algo de micro, ya el día domingo desaparecen los microbuses que hacen el recorrido desde la Villa Consuelo hacia el interior de Talca, hasta el centro de la capital maulina, prácticamente para mantener paralizada la máquina. Desconocemos cuáles serían las razones, falta de conductores, lo que genera entonces muchos problemas para los estudiantes para desplazarse a los establecimientos educacionales, adultos mayores, para llegar a los consultorios, a los distintos centros de salud, lo cual lo hace caminar bastante para poder llegar a la calle principal y tomar alguna locomoción colectiva, considerando que los precios son de distinto a lo que pagan en un colectivo, a lo que se paga en los buses de locomoción mayor, de 600, incluso hasta 1.000 pesos, y doble y diferido casi prácticamente 2.000 pesos para acceder hacia otras zonas de la zona surponiente de la capital maulina. 20 personas participaron de esta manifestación, como están las imágenes a través del fanpage de linamaule.cl. Otro de los hechos que ha marcado la pauta noticiosa pasará durante esta jornada: disposición de juzgado de garantía, un sujeto por hurto, luego que hurtara alguna especies insumos por parte del equipo SAMU que se encontraba en el sector del terminal de buses de la capital maulina. Ahí fue detenido por efectivos policiales un sujeto en condiciones de calle, fue detenido por efectivos de carabineros en el sector del terminal de buses, luego que momentos antes hubiera cometido este robo, o en este caso hurto, de insumos a la personal de salud SAMU. La denuncia se hizo correspondiente y sería puesto a disposición de juzgado de garantía de la capital de la región del Maule, que ha sido también otro de los hechos que han marcado la pauta de las últimas horas. Operativos masivos, carabineros de la Policía de Investigaciones, que se desarrolló durante las últimas horas, marcó también la pauta noticiosa. También un llamado estructural que estuvimos cubriendo en el sector de calle 1 Norte, entre 11 y 12 Oriente, donde una gigantografía de la empresa de microbuses Alta Cumbre estaba estaba siendo afectada y no se descarta que personas en condición de calle que pululan por el sector de la línea férrea hayan iniciado este incendio, pero también se investigaba un posible problema en una descarga eléctrica que se haya generado entonces este incendio, que movilizó a dos unidades del Cuerpo Bomberos al centro de la capital de la región del Maule. Nos han registrado otro llamado de emergencia durante las últimas horas. Alejandro, Roberto, tengan ustedes una buena jornada de todo. Muy buenos días.
0: Muy bien, muchas gracias, muy buenos días. Miguel García con la información desde una de nuestras unidades móviles. Las 7 de la mañana, 46 minutos, hacemos una breve pausa comercial y ya volvemos con más noticias.
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0: Muy bien, ya estamos de regreso con las noticias en esta gris mañana de miércoles. Estamos a 2 de septiembre del 2026. Hace 15 años se producía la tragedia de la isla Juan Fernández, que, ¿no es cierto?, provocó la muerte de grandes personalidades de nuestro país, como el caso de Felipe Cubillos, ¿no es cierto?, que fue un hombre que siempre encabezó grandes campañas en favor de mucha gente que necesitaba. Y del gran Felipe Camiroaga, hoy al mediodía, en la comuna de Villalegre, donde descansan parte de su ceniza, hay un oficio religioso donde estarán presentes sus familiares. 15 años ya de esta tragedia. Tenemos 9 grados a esta hora en la capital de la región del Maule. Queremos recordarles una vez más que de lunes a viernes estamos en este horario a las 7 y media de la mañana con noticias en línea, a las 13:30 horas y a las 21 horas, 9 de la noche, con un completo resumen informativo de lo que ocurre en Talca y la región del Maule. Las 7 de la mañana con 48 minutos. Más de 800 adultos mayores de Pelarco disfrutaron en las termas de Quinamávida. El programa municipal Viaje a las Termas, iniciativa que se desarrolla por segundo año consecutivo, permitió trasladar a la comunidad hasta el reconocido complejo de Quinamávida para disfrutar de días de descanso, entretenimiento y convivencia. Fueron más de 800 adultos mayores que disfrutaron de esta actividad. Durante las 3 jornadas que se realizaron, los asistentes disfrutaron de las piscinas temperadas, sesiones de sauna, cine, bingos, baile entretenido y diversas actividades. La instancia sirvió además como un espacio para compartir, conversar y estrechar vínculos entre las distintas agrupaciones de esa comuna. El alcalde de Pelarco, Boris Cabrera Lazo, destacó el valor de mantener estos espacios dedicados a la población mayor. Ver a nuestras personas mayores disfrutar, reír, bailar y compartir juntos es una tremenda alegría. Este programa nació para entregarles un día especial porque se merecen todo nuestro cariño, reconocimiento y dedicación. La autoridad local añadió que este tipo de acciones buscan fomentar un envejecimiento activo, entregando alternativas concretas para salir de la rutina y compartir entre pares. Por su parte, el coordinador regional de Senama subrayó el impacto de la iniciativa. Entender que el envejecimiento digno, activo y saludable se evidencia a través de la acción. Durante estos 3 días las personas mayores estuvieron disfrutando, haciendo actividad física y por sobre todo generando instancias de acompañamiento y comunidad, manifestó. Con la consolidación de esta segunda versión del programa, la Municipalidad de Pelarco reafirma su compromiso de seguir impulsando políticas enfocadas en el bienestar integral de quienes han contribuido al desarrollo histórico de esa comuna. Ya estamos en las 7 de la mañana con 50 minutos. Volvemos al departamento de prensa. La información a esta hora con el periodista Ricardo Jara.
6: Muchas gracias, don Alejandro Aguilera, porque tenemos más noticias para compartir a esta hora, porque el Hospital Regional de Talca realizó una jornada educativa en el Liceo Marta Donoso Espejo de nuestra capital regional. con el objetivo de acercar a la salud pública a las nuevas generaciones y entregar herramientas concretas para el autocuidado. El Hospital Regional de Talca realizó una jornada educativa en el Liceo Marta Donoso Espejo, instancia que permitió a los estudiantes conocer y conversar directamente con profesionales de distintas áreas del establecimiento. La actividad fue impulsada por la Unidad de Participación Ciudadana a través del equipo de servicio social del recinto asistencial, en un trabajo colaborativo que busca fortalecer el vínculo entre el hospital y los establecimientos educacionales de la región del Maule. En esta oportunidad participaron equipos de distintas áreas del hospital con stands informativos para abordar así las temáticas del interés para los jóvenes, entre ellas la educación sexual, la alimentación saludable y la prevención de caídas y también lesiones. La trabajadora social y parte del equipo de participación ciudadana del Hospital Regional de Talca, Alicia Vélez, explicó que esta iniciativa nació a partir de un trabajo previo con estudiantes de distintos establecimientos de la región. Para Noticias en Línea, informó Ricardo Jara Herrera.
0: Muy bien, muchas gracias, Ricardo. 7:52 PM, Bienes Nacionales pone en venta 234 inmuebles fiscales. Se busca dueño, es el nuevo plan del Ministerio de Bienes Nacionales para poner nuevamente en uso propiedades fiscales que hoy no cumplen una función pública. La ministra Catalina Parot presentó la iniciativa que contempla 234 inmuebles y un avalúo cercano a los $70 millones. El plan busca activar propiedades que actualmente están abandonadas, deterioradas o subutilizadas. De esta manera podrán transformarse en nuevas oportunidades para vivienda, inversión, empleo y desarrollo. Al mismo tiempo, recuperar estos espacios permitirá contribuir a mejorar la seguridad y calidad de vida de los barrios donde se encuentran. Dentro de estas viviendas hay varias que son de la región del Maule. A través de Se Busca Dueño, Bienes Nacionales busca ordenar y activar parte de su cartera de propiedades fiscales. Para ello pondrá estos inmuebles a disposición de personas, empresas e inversionistas mediante procesos de venta abiertos y transparentes. Vamos al departamento de prensa. A esta hora la información con Oscar Rolando Sanzana.
7: Gracias, Alejandro. Con una convocatoria que reunió a representantes del sector turístico, empresarios, emprendedores y actores vinculados a la cadena de valor del vino, se desarrolló en Talca el seminario Fortalecimiento del Capital Social en Enoturismo. Iniciativa impulsada por el Programa Territorial Integrado Enoturismo Maule de Corfo, orientada a fortalecer la colaboración y articulación entre los distintos actores del ecosistema enoturístico regional. La actividad permitió conocer experiencias concretas de asociatividad y colaboración, poniendo en el centro la importancia de generar vínculos que permitan avanzar desde iniciativas individuales hacia una oferta enoturística más integrada, competitiva y conectada con la identidad del territorio. El seminario contó con interesantes exposiciones donde se compartieron experiencias y aprendizajes en torno al desarrollo de productos y servicios asociados al enoturismo. Desde la sala de prensa, informó para Noticias en Línea, Oscar Rolando Sanzana.
0: Muy bien, muchas gracias, Oscar. 7:54 PM, generar espacios de diálogo, formación y colaboración entre los estudiantes líderes de la educación pública fue el objetivo central del segundo encuentro territorial de Centro de Alumnos de Enseñanza Media, organizado por el SLEP Maule Costa. Durante la jornada, los participantes reflexionaron sobre el rol del liderazgo escolar, la incidencia de los centros de estudiantes en la vida escolar y la importancia de construir redes de colaboración entre establecimientos con diferentes realidades. Muy bien, amigas y amigos auditores, así estamos ya finalizando la revisión de las noticias correspondientes a esta mañana de miércoles 2 de septiembre del 2026. Gracias por informarse con nosotros. Que tengan un muy buen día. Felicidades.
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8: Radio Amiga le indica la hora.
9: 7:55 PM.
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8: Radio Amiga le indica la hora.
9: 8 de la mañana, en punto.
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0: Entramos dispuestos.
1: Hola, hola, ¿cómo están? Arrancamos la edición del Gigante Deportivo, como es habitual desde muy temprano, comenzando la jornada de día miércoles, con mucha buena onda, entusiasmo, deseándoles un lindo día. Acá junto a Roberto Ramos Vega, nuestro director Víctor Tomás Díaz González, y que les habla el periodista Félix Rodrigo Ruiz González, que estamos desde muy temprano para entregarle toda la información de Rangers, actualizar lo que está pasando con el Piducano, que entrenó ahí en el Estadio Fiscal Iván Pocholo Azócar en jornada de día martes. Hoy miércoles continúan las prácticas, porque el técnico tiene que ir definiendo cuáles van a ser los nombres, los representantes de este equipo, los guerreros piducanos que van por la primera victoria en condición de local, ya que los dos triunfos han sido como forastero, primero allá en Arica, en la puerta norte del país, y luego en el Santa Laura y en la Plaza Chacabuco, en la capital del país. Así que ahora el turno es de poder volver a las victorias acá en casa. Así que les damos la bienvenida, el puntapié inicial a esta edición de El Gigante Deportivo. Estamos por las distintas plataformas. Estamos en el www.gigantedeportivo.cl, donde están todas las noticias, todas las novedades que iba subiendo el periodista, nuestro colega amigo Oscar Castillo Araya. Y además estamos en el 1020 AM, en amplitud modulada, en distintos puntos en la región del Maule, y además en todo el mundo con esto de las nuevas tecnologías. Además estamos en el Facebook para que ustedes dejen su comentario. ¿Cuál es el resultado del fin de semana? El viernes más bien, 18 horas es el partido, transmisión del Gigante. ¿Cómo le irá a este equipo? Esperemos que bien, que siga con la racha, con este envión anímico que le ha servido y mucho al cuadro talquino. Una baja es segura, porque no va a poder estar Damián González en el equipo talquino. Ya sabemos que fue expulsado y ahora no va a poder estar ahí el bala. Por eso es que el técnico está buscando alternativas, nombres para poder utilizar, aunque tiene ahí donde poder echar mano. Está Tomás Gómez, está Manuel Vicuña. Lo que hablábamos, en algún momento le tocará a Agustín Mora ocupar un puesto más ofensivo y colocar al chico Donoso en la última línea. Son cuestiones que el técnico ha ido analizando, ha ido viendo desde el aspecto futbolístico, a dejar su mensaje tal como lo ha hecho Alejandro Chamorro, que nos dice: buenos días a todos, Félix, ¿cómo estás, coterráneo? 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Don Alejandro Chamorro además nos dice: Rangers debe ganar 1-2-0 o 2-1, cualquiera de esos resultados da lo mismo, lo importante es que Rangers pueda abrazarse en condición de local. La venta de entradas ha ido muy bien, de hecho ya más de la mitad de las entradas han sido adquiridas, además están los abonados, así que esperemos que se juegue ahí con mucha gente, una verdadera fiesta. Esperemos que se pueda desarrollar en el Estadio Fiscal Iván Pocholo Azócar. Una serie de reuniones se han llevado a cabo durante la semana. Recordemos que la planificación apunta a la seguridad de los hinchas, a todos los espectadores, a evitar cualquier tipo de complicaciones, como lo que ocurrió en el partido con Magallanes. Van a aumentar los guardias, así que esperemos que sea una verdadera fiesta lo que se va a vivir entonces este fin de semana. Y así lo quieren y lo desean los hinchas, el pueblo rojinegro que siempre ha marcado presencia. Don Gon Bitoco dice: hola, buenos días. Por lo visto le gustó la alineación, reemplazo al bala por Mora y por Mora el canterano Donoso. Buen día, aguante el único gigante del Maule. Lo que hablábamos de la alternativa esa de que en algún momento poder ver a Agustín Mora un poquito más arriba. Patricio Soto dice: lo que interesa es que Rangrito gane el resultado, no importa. Sea cual sea, lo que hablamos de dar a conocer qué resultados que les gustaría a ustedes para el fin de semana. Así que las entradas se han vendido como pan caliente. El equipo talquino va a jugar junto a su hinchada, así que se aumentó esto del aforo, porque primero eran 8.000, luego 10.000, así que van quedando poquitas entradas a adquirirlas, porque este día viernes, nuevamente, ahí la parcialidad piducana estará alentando a su equipo. 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Además, nos comunicaban de que van quedando pocas entradas, de que el hincha ha ido adquiriendo en las distintas plataformas, en Serviticket. Ya sabemos que hay algunos locales donde además se pueden adquirir estos tickets. Así que el hincha ha estado cumpliendo. Ahora lo que resta es que este plantel pueda cumplir una buena tarea. Ahora en condición de local, ahí han ido mejorando los rendimientos. Eso yo creo que es importante. Y los que están hoy creo que están comprometidos. Porque en Rangers quedó claro que se conversó esta situación del por qué los malos resultados, se miraron a la cara y de a poquito fueron saliendo los que no estaban metidos en el cuento. Es así como se fue Sebastián Silva, debido a lo que ocurrió luego del partido con Magallanes, durante todo este tema de lo que fue este compromiso, y andaba comprando, andaba metido el cuento Sebastián Silva, así que chao con él. Así lo tomaron la decisión en Rangers. Gary Moya ha pasado lesionado, no lo han convocado, tampoco parece que estaba muy metido en el cuento. Ya sabemos lo que pasó con José Tomás Herrera, tomó sus maletas y se fue, nadie sabe qué va a pasar con él, se especula de que está en España, que está en Europa, en una categoría menor, pero hasta el momento cero información del jugador. Y así de a poco se fue descomprimiendo el ambiente, fue un poco limpiándose este camarín, y ahora Rangers ha conseguido dos victorias. Es a lo que hay que apuntar, tratar de continuar por esa senda. Jaime Sepúlveda, el saludo para él, dice: buenos días, la línea de cuatro no la tocaría. Vicuña, motivado es el cambio. Vamos, Rangers. Claro, yo creo que el 4-4-2 es el esquema que más le acomoda a Rangers. Y con eso uno juega más simple. Si acá no hay que inventar mucho o improvisar con los jugadores. Creo que cada uno tiene que estar ahí donde le corresponde. Además, durante el último partido, varios decían: va a entrar Cristóbal Muñoz. ¿A qué va a entrar? ¿Saben? A mí me gustó mucho el despliegue físico, las ganas, porque no entró a ser el 9, el referente de ataque, sino que no, entró con el overall, a pelear, a guapear. Y eso es lo que uno tiene que valorar de este equipo, que de una vez por todas entendieran que están en Rangers, que están en una gran plaza, que tienen tremenda hinchada. Cualquier equipo desearía poder contar en cada uno de los estadios con el público que asiste. Se las ingenian, pero ahora les toca en la cancha. De hecho, en el partido con Unión Española dieron 700 entradas. Había más de 1.000 hinchas, más de 1.000 almas, e incluso podría quedar corto, 1.500 por lo menos. Así que ahora le toca a este plantel de jugadores que ha mostrado por lo menos algo de fútbol y de actitud durante estos dos últimos partidos. Pero ahora continúa esto. No está todo salvado con ganar dos partidos. Ahora hay que ganar en condición de local. Don Ricardo Atiliano Rodríguez Castro dice: vamos, mi ranguerito, da lo mismo cómo se juegue y cuánto sea el resultado. Lo único importante es ganar. Sí, hay que ganar o ganar. Y en la primera vez así, más que jugar bonito, hay que marcar más goles y luego hay que aguantar. Tal como lo hizo Rangers, que hizo uno, marcó una diana de penal con Junior Arias y luego aguantó el resultado. Raúl Andrés Bustos Salazar, muera por la izquierda de extremo en su verdadera posición. Sí, les gustó a los hinchas cuando les hablaba de esta alternativa. A mí igual me gusta cuando juega Mora. Creo que donde mejor se desempeña es de mitad de campo hacia arriba, porque le complica algo el marcar. Pero es un jugador íntegro y que siempre le ha puesto corazón. para poder vestir los colores de Ranger. Se identifica con estos colores. 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Lo que dice Alejandro Chamorro, dice Vicuña, malito, mejor plaza. El Rayo tampoco está para los 90, está para 20 o 30 minutos. Aún se está recuperando el Rayo Ibáñez. Otra de las alternativas que va a tener el técnico, pero por ahora tendrá que esperar su momento. Y si el equipo sigue ganando, va a ser difícil poder entrar a esta oncena estelar, porque lo que hemos señalado, cuando a un equipo le va bien, cuando un equipo consigue resultados, hay pocas variantes, pocas modificaciones, porque la idea es darle confianza a ese equipo. Y ahora ha ocurrido lo propio con este Rangers, que va a tener esta baja y que tiene también la ausencia del Rayo Ibáñez por lesión. Lo importante es que de a poco los jugadores han ido recuperándose, han ido superando este plazo de recuperación.

0: 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La gente que trabaja, los muchachos que estudian en el colegio, en la universidad, porque todos quieren estar presentes y además escuchando el trabajo del gigante deportivo, que desde muy temprano estaremos desde el Estadio Fiscal Iván Pocholo Azócar. 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En el gigante nos indica ahora 8 con 15 minutos. Vamos a un pequeño break y ya volvemos con más información de Ranker, de todas las papitas, de todas las novedades que siempre tenemos acá. Así que el saludo para todos, porque hay mucha gente, mucha audiencia a esta hora acá en el Gigante Deportivo. Vamos al corte y ya seguimos con más Gigante.
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4: Volvemos en el Gigante Deportivo con toda la información última. Un dato, si usted quiere ir al partido el día viernes, 18 horas, tiene que comprar cuanto antes las entradas, ya que están quedando muy pocas. Nos informan desde Ranger de Talca que van más de 5.000 entradas vendidas. Pero ojo, que hay 2.000 entradas de cortesía, abonados. Entonces, lo que nos comunicaba Pedro Pablo Herrera ahí en el grupo de WhatsApp de Rangers es que son cerca de 2.000, un poquito más de 2.000 las que quedan ahí a disposición de la hinchada. Así que un buen dato para poder adquirir en esta jornada, si no va a quedar abajo de la micro rojinegra, que va a estar marcando presencia ahí en el Estadio Fiscal de Talquino. 18 horas comienza el fútbol ante Deportes Temuco y ahí vamos a estar como Gigante Deportivo. De hecho, la gran pregunta es esa, ¿cómo se la van a ingeniar para estar ahí marcando presencia? Hay que juntar horitas, pedir permiso con anticipación, la mítica, el mítico y tradicional certificado médico, hay que buscar la fórmula, pero hay que estar ahí marcando presencia. Don Humberto Rivero dice, buenos días, ¿cuándo se gana el mérito de los jugadores? Y cuando se pierde, el entrenador es el culpable. Hay que dejarlo trabajar tranquilo para tapar bocas. Don Luis Jara, Luchito Jara, el saludo para usted. Me imagino que ya está preparando la garganta para los R con A el día viernes. Este viernes tenemos que ganar, dice, y que se caiga Santa Cruz. Vamos todos al estadio a apoyar a nuestro ranguerito R con A, así que hay que meterle presión. Hay que ganar ese partido a Temuco y luego la Unión Española que se reivindique ante Santa Cruz. Y ahí todo puede ocurrir, acortando distancia, se llama la canción. Don Cristian Veloso, vamos mi ranguerito, da lo mismo cómo se juegue y cuánto sea el resultado. Lo único importante es ganar, así es, ganar o ganar es lo que busca este equipo que sigue trabajando ahí en el barrio norte de la capital regional, en su búnker, en la fortaleza piducana, en la fortaleza rojinegra. 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Y nos vamos ahora a escuchar a Agustín Mora, un jugador que se identifica con estos colores y que no se quiere perder partido alguno, quiere estar ahí, aportar lo suyo, porque lo ha hecho muy bien. Así que Agustín Mora habla de que este es otro Rangers. Nos cambiaron al piducano, al que era en la primera rueda, ese que no le ganaba a nadie, ese que bajaba los brazos. Hoy la actitud es otra y a eso hay que apuntar, a continuar por esa senda, es lo que dice Agustín Mora en el Gigante Deportivo.
5: Sí, la verdad que, como tú dices, otro Rangers. Se nos ha dado los resultados ahora en todo el partido de visita y nada, tengo una felicidad enorme, lo veníamos buscando hace rato. El grupo se lo merecía más que nadie, nosotros, así que nada, feliz, feliz.
4: Don Sergio Rojas Fica dice, vamos, vamos, ahí estaremos el viernes. Saludos desde Puente Alto, de distintos puntos del país. Nos escuchan este día miércoles junto a Roberto Ramos en Vega. Estamos para darle a conocer toda la información y deseándole una linda jornada. Comenzamos con el pie derecho y cómo, escuchando El Gigante. Ha sido factor el hincha, el pueblo rojinegro, y eso además lo señala Agustín Mora en esta mañana de miércoles.
5: No, la verdad que magnífico lo del hincha, se ha portado muy bien con nosotros. Lo dije anteriormente, lo más probable es que el viernes se llene, así que nada, el hincha se ha portado muy bien con nosotros y gracias a Dios le estamos respondiendo en cancha, que eso es lo importante.
4: Están respondiendo en cancha, así es, lo que no habían desarrollado en la primera parte, el equipo hoy está mostrando otra actitud, otro juego. 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Seguiremos leyendo luego el tablón virtual. Muchos auditores, muchos hinchas siguiéndonos desde muy temprano, como es habitual acá en El Gigante. 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Me preguntaba un amigo de cuándo juega Rangers con Antofagasta. Todo indica que es el fin de semana, el primer fin de semana de octubre. El fin de semana del 4, así que ahí jugaría Rangers en el norte del país para colocarse al día. El saludo para don Ulises Antonio González Toledo. Vamos al fiscal de Talca, todos a apoyar a Rangerito. Rangers de Talca se enfrenta a Deportes Temuco, y no olvidar, ahí estaremos como Gigante Deportivo. Si hablamos de jugadores que han tenido buenas actuaciones, ese además es Lautaro Rigazzi, que llegó para hacer un aporte en la última línea. ¿Qué ha cambiado con Rangers Lautaro Rigazzi, que ahora está ganando los partidos?
6: Bueno, sí, la verdad que muy contento, era lo que necesitábamos, veníamos trabajando mucho y nada, era cuestión de confiar en lo que veníamos trabajando, el esfuerzo que veníamos haciendo, en algún momento se nos tenía que dar y creyendo, la unión del grupo también fue fundamental, así que nada, estamos contentos, pero vamos por más.
4: Eso, vamos por más, ahí lo dice, se habló en el camarín, se miraron a la cara, porque había que sacar la tarea adelante. No, este equipo no es tan malo. Hay jugadores que han tenido un recorrido y además es una plaza tremenda Rangers de Talca. Y hay que jugar para defender estos colores, para representar a toda esa hinchada que a esta hora nos está escuchando. Muchos hinchas no se están escuchando. ¿Por qué? Porque Rangers es un sentimiento, es una pasión que nunca va a terminar. Se ganó a los Rangers, dice Lautaro Rigazzi, metiendo, guapeando, como tiene que ser este equipo talquino, así que seguimos escuchando al argentino chileno acá en Gigante.
6: Sí, sí, bueno, nosotros en el lugar en el que estamos no se puede regalar nada, tenemos que jugar respecto al puesto en el que estamos y bueno, los partidos son así, son de lucha, estar fino en la que nos queda arriba, así fue. Los delanteros nuestros también están muy bien, pasando por un buen momento, así que contentos, pero hay que seguir.
4: Eso, hay que tener ese complemento, creo que hay que mantener esa seguridad, esa concentración en la última línea y arriba, que Mesías y Arias sigan de esa forma. Cuando les quede una, poder marcar, ser efectivos en la puerta contraria. 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Don Rafael González dice, listo con la entrada, viajando desde Talcahuano el viernes temprano. Así que desde la capital, del norte del país, del sur, en todos lados a esta hora nos están escuchando en el Gigante Deportivo y además nos están mencionando que van a marcar presencia. Ya quedan pocas entradas, tiene que adquirirlas para no perderse este partido que es válido por una nueva jornada del torneo de la Primera B. Así que escuchamos ahora al argentino chileno Lautaro Rigazzi, quien habla de esta lucha, esta pelea que tiene Rangers con Santa Cruz. ¿Quién va a ser el último, el que va a descender? Rangers no puede ser. Tiene que seguir ganando y dejar de colista a Santa Cruz, señala Rigazzi.
6: No, nosotros nos enfocamos en nosotros. Tenemos que hacer nosotros nuestro trabajo cada fin de semana y después lo que pase con ellos es tema de ellos. Nosotros hacer la tarea en la cancha que nos toque, sumar la mayor cantidad de puntos posible y bueno, y después, más cercano al final, veremos cómo estamos parados.
4: Sí, ganar, ganar o ganar. Y ahí luego preocuparse de Santa Cruz, de Curicó, de San Felipe, de los otros. Pero si Rangers no hace la tarea, primero Rangers tiene que ganar el día viernes y meterle presión a los otros equipos. Don Sergio Rojas Fica nos dice, pedir a la hinchada todos de rojo y negro para almorzar el entorno del estadio. Saludos, dice que todos se están preparando con banderas, con poleras, con lienzo, con todo para alentar al Piducano. Y en la última, Rigazzi ya habla de lo que es el rival que viene. Es Deportes Temuco, el equipo de Emiliano Astorga, el que se presenta en Talca.
6: No, no hay ningún rival abordable. Son todos los rivales difíciles. Quizás no han sacado resultados, pero tienen buenos jugadores, tienen jugadores de trayectoria. Así que hay que tener precauciones y jugarlo de igual manera.
4: Y tuvo un segundo aire en este equipo de Temuco, que no venía bien, venía a los tumbos, pero que ha conseguido ganar, dejar atrás esta racha negativa. Y donde ha sido factor Felipe Reinero, que estaba cortado con Héctor Arturo Sangüesa y que ahora ha aparecido en las nóminas con Emiliano Astorga ahí en el banco. Así que el saludo para todos los que hasta ahora se están conectando al trabajo del Gigante en las distintas plataformas. 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En el Gigante nos indica la hora 8:40. Vamos al corte y ya seguimos con más Gigante Deportivo.
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0: seguimos en el gigante deportivo, siempre respondiéndole a todos nuestros auditores, los mensajes, las consultas y por supuesto dando a conocer sus testimonios. Lantadilla López Antonio dice, un muy buen día, esperando con ansias el viernes, donde Rangrito tiene que arrasar con Temuco. Claudio Jaracás dice, yo creo que el equipo que desciende es San Felipe. Así que los hinchas ahí dejando su testimonio, su impresión en el Facebook de El Gigante Deportivo. Así que hoy siguen las prácticas en Rangers y ya el día viernes entonces la hora de la verdad. Y ahora nos vamos al tenis, porque el nombre Héroes de Agosto busca rendir un reconocimiento especial a los adultos mayores y al tradicional concepto de pasar agosto, transformándolo en una celebración de la vitalidad, el deporte y las ganas de seguir disfrutando de la actividad física a cualquier edad. Es lo que sienten, lo que piensan en el Club de Tenis Talca, que organiza este torneo y que ya comienza durante esta jornada. Se realizó la inauguración, el lanzamiento de esta actividad, donde importantes tenistas se van a dar cita. La actividad también servirá como antesala para un importante desafío internacional, ya que el Club de Tenis Talca se prepara para recibir próximamente un torneo Master Senior ITF 200, instancia que convocará a jugadores mayores de 35 años provenientes de todo Chile y de otros países del mundo. Así que es como un aperitivo este torneo que se va a disputar durante este fin de semana, que no se pudo desarrollar en el mes que corresponde debido a la lluvia, las precipitaciones, y es por eso que ahora ya está pactado y está todo listo para que comience el tenis. Don Carlos Elgueda dice, vamos Rangers, pero lo más grande es su hinchada, orgulloso de mi gente. Así es, eso es lo más importante que tiene Rangers, sin duda. 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Compra, pasea, familia, música, arte y naturaleza. La pasión se vive, la pasión está aquí. Tuve, la naturaleza está aquí. Así que un buen dato a esta hora de la mañana. Así que el tenis entonces, durante este fin de semana, se toma la agenda. Además, la organización prepara un ambiente pensado para jugadores, para la familia, para los espectadores, con food truck, música, DJ y actividades gastronómicas, convirtiendo el torneo en una verdadera fiesta en torno al tenis. Así que la invitación es para toda la comunidad para que pueda asistir en masa durante este fin de semana al estadio, o más bien al Club de Tenis Talca, que queda ahí al ladito del estadio fiscal, al lado de la piscina fiscal, para los que no saben dónde queda ubicado. Más de 100 años de historia y tradición con el Club de Tenis Talcas. Y con esto llegamos al punto final de esta edición del Gigante Deportivo. La invitación a que vaya al www.gigantedeportivo.cl, ahí con todas las novedades. Además, colóquele me gusta al Instagram, al Facebook, para que le lleguen todas las informaciones de la tienda Piducana. El agradecimiento a todos, porque mucha gente se conectó en las distintas plataformas, como es habitual. La invitación es a las 14 horas para que puedan ahí compartir la transmisión, para que puedan entregar su mensaje y para que puedan escuchar todas las novedades y las papitas últimas que van a tener nuestros colegas, nuestros amigos, tanto Oscar Castillo Araya como Pablo Sepúlveda. El agradecimiento a don Roberto Ramos Vega por la puesta en escena, en la dirección y producción, como siempre, Víctor Tomás Díaz González, y en esta pasada que les habla el periodista Félix Rodrigo Ruiz, le colocamos entonces el punto final a esta edición. Que estén muy bien, que sea un lindo miércoles y nos vemos en la próxima.
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1: 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Buenos días.
6: Radio Amiga le indica la hora.
7: 8:57 a.m.
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11: 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Radio Amiga le indica la hora.
7: 9:00 a.m. 2 minutos.
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1: Radio Amiga le indica la hora.
2: 9 de la mañana, 29 minutos.
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1: Radio Amiga le indica la hora.
2: 9 de la mañana, 32 minutos.
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13: El baile nacional La Cueca, otro elemento central de las fiestas patrias, es el baile típico de Chile que fue declarada como baile nacional en 1979. La cueca es una danza de cortejo en que el hombre y una mujer, al ritmo de la guitarra, pandero y canto, representa la persecución entre un gallo y una gallina. Los bailarines se despliegan en círculos agitando sus pañuelos blancos y siguiendo el compás de la música, aunque la cueca tiene influencia indígenas y orígenes mixtos como africanos y españoles. Es considerada una expresión pura de la chilenidad.
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0: 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Bonita la canción, bonita, bonita, bonita, bonita. Es un programa Sanzana y sus mariachis. El programa a lo mero macho en esta mañanita de miércoles. Estamos ya. Estamos a miércoles 2 de septiembre, wifi, ay, ay, ay, mes de la patria. Segundo día del mes de la patria, del mes de septiembre de este 2026. El mes donde llega la enamorada primavera. Y la fiesta más importante para todos los chilenos de corazón. Nuestras fiestas patrias. Línea número uno, don Luchito Silva.
1: Buenos días, don Sanzana. ¿Cómo amaneció?
0: Lo más bien, gracias a Dios. Por lo menos estamos vivos.
1: Qué bueno, y Roberto Ramos también.
0: Exactamente, Tereso.
1: Sí. Don Robertito Ramos, él a veces me pone la música que le pido yo.
0: ¿Cuál va a pedir hoy día?
1: Cuando está usted por ahí.
0: ¿Ah? Ojalá esté por ahí la cancioncita que va a pedir, la número uno.
1: La número uno va a ser el caballo tordillo. El macho tordillo.
0: El macho tordillo.
1: Sí.
0: El macho, macho, macho, macho, tordillo.
1: Y ojalá que me encuentre el disco La Dama y su Servidor con los... ¿Cuánto llaman los...? Bah, me olvidaron los...
0: Oiga, el macho tordillo, ¿quién lo canta?
1: No sé, oiga. No sé qué...
0: No sé, no sabe quién lo canta, pero... Ya, y la segunda pues, canción me dijo...
1: La otra es los Reales del Valle...
0: Los Reales.
1: La Dama y su Servidor.
0: Del Valle. La Dama, sí. Y su Servidor.
1: La Dama y su Servidor.
0: De los Reales del Valle.
1: Reales del Valle.
0: Hay
1: los
0: buen,
1: Reales del Valle.
0: Hay buen acordeonista ahí en los Reales del Valle. Uno de bigotito.
1: Sí.
0: Buen acordeonista.
1: Para saludar a los Silva, a un Emilio, a un Humberto Silva, al maestro Cochelo. Juan Silva, del maestro Agustín, don Virto, y para acá para el oriente, con la familia Vendaño.
0: Familia Vendaño del oriente.
1: Sí. Yeah. De todos los que están escuchando por aquí también, un saludo grande para el oriente.
0: Que le vaya bonito, mi querido amigo.
1: Chaito, que esté bien, gracias.
0: Bendiciones.

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2: Lorenzo. Ahí estamos con el amigo... ¿Cómo se llama, mi amigo? El Cebollita Colorado, también conocido como el padrino. El padrino, don Manuelito Lara, que nos está viendo un puño de tierra ahí para saludar a Alto Arenas. El lugar se llama así, Alto Arenas. Saludos para el cuñadito Florencio Vergara, el cuñadito. Hermanito de María Soledad Marisol. La conocen como Marisol, pero se llama María Soledad, que muy pronto ya no va a estar en Soledad, sino que muy pronto va a conocer a su príncipe azul, María Soledad. Y don Florencio Vergara, mi cuñadito Florencio Vergara de Alto Arenas. Y por acá tenemos al príncipe del amor, de San Javier de Loncomía, el príncipe del amor. ¿Cómo está, príncipe?
3: Muy bien, don Oscar, muy buenos días a usted y a don Roberto también ahí, saludarlo con todo.
2: Ya nos estuvo llamando ahí el príncipe de la raza.
3: Sí, ahí lo escuché, que me la adelantó.
2: Se le adelanta sí. El príncipe de la raza,
3: ¿eh? Sí, no, sí, estaba despierto ahora.
2: Bueno, y él, porque... y él gana... mucho menos plata que usted, ¿eh? Claro. Usted gana un palo y medio y le gana un palo, ¿no?
3: Un palo, ¿no? Bueno.
2: Son los corresponsales que tenemos en el programa.
3: Sí, somos los más... los que estamos mano a mano ahí con las programaciones.
2: Nos sale plata acá con Robertito Ramos. Tenemos que cubrir los sueldos de estos caballeros.
3: Ya, le voy a programar a
2: Tino Moscoli. Andamos todos
3: los patos. ¿Cómo estamos en el tiempo, don Roberto, don Oscar?
2: Sí.
3: ¿Unos minutos? ¿Se alcanza para una o alcanza para dos?
2: Ahí le ponemos color.
3: Ahí le ponemos, ya. quiero programar a los Alegres de Terán con la canción que se llama Mañanitas de Amor.
2: Mañanitas.
3: Sí, puede que me equivoque también. Puede que me equivoque en el título, pero... esa canción, ¿me la encontrará don Roberto, por favor? Y la otra sería con los estos niños que siempre hablamos también, los palomos del... no, el gorrión y el palomo, con el tema que se llama, que siempre hablamos, que me gusta esa canción, programamos siempre, la flor de Dalia, por favor.
2: El gorrión
3: y el palomo.
2: Y el palomo, ellos son los intérpretes.
3: Sí, la canción se llama Flor de Dalia.
2: Flor de Dalia.
3: Sí.
2: De Dalia. Yeah.
3: Eso sería, don Oscar, si...
2: Ahí estamos, sí. Después nos llama, claro, para...
3: Claro, para las viejitas.
2: Las viejitas, bonita. Pero bonitas, una para el gusto y otra para el otra. Gasto.
3: Claro, y ahora como estoy programando una canción para Chile también, para nuestro aniversario, patrio, también le voy a traer otra cancioncita desde antiguo, siempre en el tema, o sea, en el librero antiguo nomás. Como
2: una chilena programa. Bien buena.
3: Sí.
2: Cuídense, una chilena muy buena.
3: Que estén muy bien, cuídense, bendiciones, muchas para ustedes.
2: Que le vaya bonito.

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1: 9:59.
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3: Autoridades dieron a conocer que en la región del Maule un número de 680 empresas han postulado 2.200 trabajadores al subsidio a la contratación, herramienta impulsada por el gobierno para fomentar el empleo y así darle una importante inyección a la economía nacional. El Maule se ha posicionado como la segunda región con más postulaciones después de la metropolitana. Así como destacaron este hecho significativo para la búsqueda de nuevos trabajos.
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3: Con la preparación de un arrollado se lanzó una nueva versión de la fiesta del chancho en curtiduría que se llevará a cabo este sábado 5 de septiembre en la escuela del sector. Con la presencia del gobernador del Maule, Pedro Pablo Álvarez Salamanca, se efectuó este lanzamiento. También estaba el alcalde de Pencahue, José Miguel Tobar, y Berta Roja, quien es presidenta del grupo de turismo Edencur, agrupación organizadora en compañía de vecinos del sector, concejales y consejeros regionales. La máxima autoridad regional señaló: estamos muy contentos de poder acompañar a la gente del sector de curtiduría de Pencahue, una zona típica, Huasa, donde pasa nuestro ramal Talca Constitución, y darle un poquito más de valor a esta celebración tan importante como es la fiesta del chancho, en la cual se juntan distintos artistas, folclor, comidas típicas, en fin, lo manifestó la primera autoridad regional.
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0: Radio Amiga le indica la hora.
6: 10 de la mañana, 5 minutos.
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8: ¿Sabías que Chile y Perú están unidos por la música? Sube a nacer conmigo, hermano, es uno de los versos más conocidos y cantados por generaciones de chilenos, y están inspirados nada más y nada menos que en Machu Picchu. La letra es del premio Nobel Pablo Neruda, quien visitó las ruinas incas a lomo de mula hace muchas décadas. Incorporó estos versos en su canto general. La música es de los Jaivas, que publicaron en su álbum 1981. La conexión entre Chile y Perú no termina ahí, y entre otra canción más popular de Chile es La Joya del Pacífico, dedicada a Valparaíso. Tiene una de las interpretaciones más sentidas con Lucho Barrios, que nació en el Callao. En el año 2002, el gobierno chileno le dio una condecoración.
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0: 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Bonita la canción que escuchábamos anteriormente en la voz de Sergio y Estivalis. Era un dúo. Un hombre y una mujer. Muy parecida la voz de ella a la vocalista de Mocedades. ¿Eh? Bueno, las dos españolas. Y olé. Sergio y Estivalis. Búscame. Bonitas canciones a esta hora de... En las viejitas, pero bonitas. Y ya tenemos a nuestro amigo corresponsal... de San Javier de Loncomilla con el segundo.

0: Un palo con 300 luquitas, un palo 3,
1: Claro.
0: un palo 3 ganó una vez
1: Sí,
0: nomás. Le
1: bastante
0: tuvimos que
1: descuento.
0: descontar un poquito.
1: Demasiado el descuento, sí.
0: Sí. Había en una radio antigua que trabajaba antiguamente.
1: ¿Ya?
0: Vamos a decir, había un contador ahí.
1: ¿Ya?
0: Las radios eran así como tenían su propio contador en la misma.
1: Ah, todo en la
0: En el
1: misma
0: mismo
1: radio.
0: establecimiento estaba el contador también
1: ¿Ya?
0: de la radio.
1: ¿Ya?
0: Y daban quincena también en la radio
1: Ajá.
0: Lautaro, era antiguamente, con Alfonso
1: Sí.
0: Fernández, estábamos ahí,
1: Claro.
0: Jorgito Manzano.
1: Oh, bueno,
0: Ahí
1: había
0: conocí
1: bueno.
0: también alcancé a conocer ahí también a la señora Ana María Figueroa.
1: Claro, también hay buena tela ahí, unos
0: Ahí me
1: buenos
0: encontré con
1: locutores.
0: su hijo el otro día, que es veterinario, de
1: ¿Mm?
0: Ana María Figueroa.
1: Claro, sí, sería
0: Buena
1: una
0: locutora.
1: era, sí, era muy buena, sí. Tenía su voz muy potente,
0: Buen
1: muy.
0: vozarrón tenía.
1: Sí. Y también, no, si yo oigo llevar por ahí en esa radio, como Don Miguel Belli, Don Germán Vergara, todo
0: Germán
1: eso
0: Vergara.
1: lo escuché siempre por
0: Hacían el
1: ellos.
0: verde, rojo y amarillo de la noticia.
1: Claro, sí.
0: Panorama. Ahora me acuerdo.
1: Claro,
0: También tuve la
1: sí.
0: oportunidad de leer
1: Claro,
0: noticias.
1: sí, don Oscar, ese programa yo lo escuché primera vez en la Radio Nacional, o sea, no, Radio Minería.
0: Y era
1: En
0: una
1: Minería
0: gracia porque
1: que estaba en Talca,
0: no había
1: también
0: ni
1: estaba.
0: periodista.
1: Claro, ahí estaba don Jorge Manzano y don Hugo Carmona. Y después, en la Lautaro, estaba don Jorge Manzano con don Germán Vergara.
0: Hugo Carmona trabajaba en la Radio Nacional de Chile de Talca.
1: Claro, pero antes fue minería, don Oscar. Usted debe
0: Sí,
1: acordarse también.
0: ahí no, todavía no llegaba por aquello.
1: Ah, sí, claro, sí, esa era una actividad que hay en Talca.
0: En esos tiempos yo estaba en la Millaray de Cañete.
1: Claro, por ahí está, siempre me cuenta ese
0: Los
1: Millaray
0: confines de
1: de
0: Angol.
1: Angol, claro. Yo escuchaba
0: ¿Cuál
1: Radio
0: era
1: de
0: la
1: Angol por
0: otra?
1: ahí una radio que se llama Radio Tierra.
0: Teniente Merino de Leu. Las
1: También,
0: nombraron todas en aquellos tiempos,
1: sí,
0: a la
1: todas.
0: Radio Nacional de
1: Que
0: Chile.
1: sabe, no sé, no sabe, a lo mejor, no se acuerda, que en ese tiempo hubo radio teatro en todo el país, po. Entonces esas radios estaban todas nombradas a la hora de las 3 de la tarde.
0: El carbón de Lota.
1: También esa fue la inicio de Radio Bio Vivo. Sí. Y eso
0: Trigal
1: fue
0: de San
1: también.
0: Fernando.
1: Claro, y el Radio Festival de Viña.
0: Festival de Viña. Ah,
1: Claro,
0: tiene
1: también está
0: razón.
1: ahí. Radio Festival, sí, muy buena también era. Ahí donde estaba don Leo Capriles. O Luis Capriles, parece que era hermano. No sé.
0: Y Polar. Y
1: Polar de
0: Polarísima de Punta
1: Punta
0: Arenas.
1: Arena. Todas esas radios estarían nombradas. Una gran cadena de radio. Entonces, cuando las radios estaban unidas, todas muy buenas radios.
0: Doña
1: Pero el tiempo
0: Inés.
1: pasa, pues, no,
0: Oye,
1: de Suárez.
0: Doña Inés de
1: Inés.
0: Suárez de
1: También,
0: Concepción.
1: sí, claro. Ahí estaba también. Sí, también la escuchaba esa radio. Aquí yo no me carrilo, le cuento lo que yo oí nomás.
0: Ya, vamos con las canciones ahora.
1: Vamos con la viejita y bonita. Bueno, hoy voy a programar una canción. Don Roberto, por favor, voy a programar otra canción del recuerdo de Chile. O sea, de estas porcaritas que son muy buenas, que fueron muy buenas. Auténticamente de campo esta señora, en esos tiempos, señorita. Las hermanas Acuña, no sé si ustedes se acuerdan de ellas, de Chillán.
0: De Chillán.
1: Las hermanas Acuña, ellos tenían un tema que fue. Nosotros lo tuvimos en la vitro, yo me acuerdo que lo tuve hasta en las manitos chicas en aquel tiempo. Una canción que se llamaba Junto al Estero.
0: Junto al estero.
1: Claro. Esa era una canción muy. Ella era muy auténtica para cantar, o sea.
0: De las hermanas Acuña.
1: Claro, más conocida ahora después pues, como las Caracolitos.
0: Caracolica. Caracolitas.
1: Sí. Y bueno, y eso sería, don Roberto. Y la otra canción sería de la nueva ola, o sea, nueva hija, ahora como le llaman. El tema que se llama Con Luz Eliana. No sé si usted ubica el tema de don Roberto. Palabra.
0: Luz Eliana. Palabras. Porque había
1: Esa
0: otra que
1: canción parece.
0: decía palabras, palabras, palabras.
1: Sí, esa canción la conozco tú, pero por otro artista, no sé si será la misma canción,
0: Es
1: eso que yo
0: verdad, mi
1: siempre
0: amor,
1: duda.
0: yo te quiero mucho. Palabras,
1: Claro,
0: palabras, palabras. 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

0: Y no era así. Y bueno, ellas también dicen lo mismo. Si más quieren, echan la culpa al hombre nomás.
1: Claro. No se lian entonces. No es la misma seis palabras.
0: Sí, por favor. Y esa canción ganó en Viña, me parece.
1: Estamos entonces, estamos listos.
0: Eso sería, don Oscar y don Roberto. Y muchas bendiciones para ustedes y gracias por su
1: y gracias a usted por hacerme recordar las radios de
0: claro,
1: del sí, sur de eso, Chile.
0: Sí, sí, no, sí, muchas radios del sur. Muy buena. Roncaví de Puerto Montt. Sago de Osorno.
1: Ah, Radio Sago. Me sí, fui a probar a la Radio Sago de Osorno. 10 kilos de potencia tiene esa radio, ¿eh?
0: Claro, era buena, sí, era muy buena, muy bien acá, a esta parte.
1: Me fui ahí a probar ahí y estaba director.
0: ¿Usted se acuerda de Guachito Muñoz? Po? Ahí estuvo él, po, Guachito Muñoz.
1: El mismo que quería hablar, estaba de director artístico allá en la Radio Sago. 10 sí. kilos de potencia.
0: No, sí, era muy buena. Llegaba como
1: Radio Sago de Osorno.
0: A media tarde, así, muy buena. Eso, don...
1: Y me dejaron, me dejaron en la radio.
0: Ya, ahí.
1: Pero
0: bueno, o sea, usted, don Oscar, por su voz que tiene tan privilegiada que Dios le dio.
1: Lo que pasa es que le voy a decir cuánto me paga. 70 mil pesos mensuales me viene a pagar.
0: Claro, eso era
1: no
0: bueno.
1: No alcanzaba porque era. Yo tenía que
0: hablar,
1: rentar casa. Y la verdad es que estaba un poco aburrido con el sur, porque yo vengo de Cañete, entonces estaba aburrido con el
0: sí.
1: sur. Encontré muy helado. A pesar de que aquí también hace frío en el invierno, ¿eh?
0: Sí, también hace frío, pero...
1: Pero allá en el sur es más duro todavía.
0: Sí, pues allá llueve en todo tiempo. Bueno.
1: Porque todo el tiempo es helado.
0: Sí.
1: Así que me eso... devolví igual y le di las gracias porque...
0: Sí, pues sí.
1: Igual ahí también me probé en una radio de Rancagua, Radio Higgins. También alcancé a dormir una noche y me vine, me sentí solo, igual me vine.
0: Claro, también yo conozco radios de Rancagua por ahí, estaba en Radio Nacional de Rancagua, era después, no sé si sería la misma.
1: O Higgins, parece que todavía existe.
0: No sé si existe todavía, pero hay otra también que escuchaba de Colchagua por ahí, San Fernando, había otra radio por ahí.
1: Ha sido un gusto, vamos con las cancioncitas
0: ya,
1: entonces.
0: Ya, don Oscar, muchísimas gracias, tengo ustedes muy feliz día y bendiciones del cielo.
1: Que le vaya bonito.

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0: 10 de la mañana. 32 minutos. 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
0: 10 de la mañana, 34 minutos.
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5: Margot Loyola fue una de las grandes figuras del folclore chileno, dedicando su vida a la investigación, difusión e interpretación de nuestras músicas y danzas. Desde joven, junto a su hermana, las hermanas Loyola, comenzó a recopilar ritmos como la tonada, cueca, música pascuense y mapuche. En los años 50, su labor en la Universidad de Chile fue clave, siendo cuna de agrupaciones como Cuncumén y Millaray. Fundó el conjunto El Palomar. Retoma su trabajo a través de la televisión, consolidando su legado. Publicó libros y videos como Bailes de Tierra y La Tonada. Su inalcanzable dedicación la hizo merecedora del Premio Nacional de Artes Musicales en el año 1994.
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2: Parece que tenemos un don Roberto Ramos, un mensaje de voz por acá. Don Robertito Ramos. Vamos a ver si lo escuchamos el mensaje de voz.
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2: 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Por ahí anduvo comprando el chico malo. Uno de los chicos malos ahí. Amigo del Flaquito Vázquez, del gran Chamullito Vázquez. El tío del amigo Roberto Ramos, ¿cómo se llama su tío? Patricio. Patricio Ramos era muy amigo también de el amigo Chamullito Vázquez. El hombre nos ayuda desde el cielo, el amigo Chamullito Vázquez. 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
1: 10 de la mañana, 58 minutos.
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1: 11 de la mañana, 2 minutos.
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7: Se reunieron instituciones representadas por autoridades regionales que conformaron el Comité de Seguridad que contempló el plan coordinado con el que los organismos enfrentarán estratégicamente las problemáticas surgidas a raíz de las celebraciones de fiestas patrias. Entre las principales informaciones compartidas con la prensa por la General de Carabineros Morín Espinosa, hizo oficial que el despliegue de uniformados en las fondas será hasta la 1 de la madrugada y luego, tras el cierre de las fondas, activarán protocolos de patrullaje a través de la ciudad.
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7: Este viernes 4 de septiembre se invita a disfrutar de una gran jornada dedicada al talento, esfuerzo y emprendimiento de las mujeres jefas de hogar. Esto es en la Plaza de San Clemente, en horario de 9 a 19 horas. Allí va a encontrar locales, talleres, artesanía, plantas, repostería, gran rifa, artistas invitados y stand gubernamentales, además de muchas sorpresas preparadas para toda la comunidad. Una iniciativa del programa Mujeres Jefas de Hogar junto a la Dirección de Desarrollo Comunitario de la Municipalidad de San Clemente, que busca generar espacios para visibilizar y fortalecer los emprendimientos y talentos de nuestras vecinas, manifestaron.
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9: La empanada de pino se remonta a los tiempos de la colonización española. Los conquistadores introdujeron la tradición de la empanada en la región, que ya existía, y sin embargo en Chile la empanada adquirió un carácter propio y se pusieron con ingredientes y sabores autóctonos. Una mezcla con influencia indígena y española, pudiendo ser al horno o frita.
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¡Qué bonito, qué bonito, qué bonito! 11 de la mañana, 9 minutos, estamos con los tangos a esta hora, con la música del país hermano, como es la Argentina. Nuestros hermanos argentinos. Conocido este ritmo como el ritmo del 2x4, el ritmo de los compadritos, el ritmo de los 100 barrios porteños. 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

Qué bonito. 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En cocinería de don Juanito Aravena, local 17, parque industrial. 11 de la mañana, 15 minutos. Estamos a esta hora con una cita con el tango.

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0: ¡Qué bonito! Por algo estas son las canciones. Bueno, ya hemos pasado por las viejitas pero bonitas anteriormente con la música mexicana y a esta hora finalizamos con la última media hora, los últimos 30 minutos con una cita con el tango. Vamos con el broche de oro. Agradecimiento a nuestros avisadores que hacen posible que estemos en el aire como cada mañanita y a nuestros auditores que nos distinguen con la sintonía número uno de la mañana. La sintonía número uno de la mañana. Don Roberto Ramos Vega continúa junto a ustedes en la sala máster y se despide desde las palabras su amigo y servidor de siempre, Oscar Rolando Sanzana. Bendiciones, amigas y amigos de la sintonía.
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Rápido con el gatillo, lento con el motor.

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1: 11 de la mañana, 29 minutos.
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1: 11 de la mañana, 31 minutos.
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15: Ontoyonora nananasakao, wangi wangi, anasanas. Hermanos míos, bienvenido a este programa de consejos, de ayuda, de orientación, programa de este indiecito, programa de este indiecito, la comunidad de este indiecito, para ayudarlos a todas las personas que tienen la problema, que tienen dificultad y que en este momento están con muchas dificultades en el ámbito sentimental, en el ámbito laboral, y ser muchas las personas que en este momento están con dificultades. Porque este programa está hecho para todas las personas que tienen los problemas, que tienen dificultades, que están agobiados y que no encuentran solución, que no encuentran esa ayuda necesaria para poder salir adelante. Porque ustedes saben que nosotros, a través de las manos, a través de la fecha de nacimiento, podemos decir lo que está pasando, lo que está sucediendo. 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Empiezan a sonar estas teléfonos. Me dan la señal que hay una persona con nosotros. Vamos con la primera, la llamadita de hoy, miércoles, en vivo y en directo, acá en la radio. Vamos a ver quién estará con nosotros. ¿Aló? ¿De dónde me llama?
6: De Renca.
15: De la Renca. ¿Cuánto tiempo lleva usted escuchando a Indiecito?
6: Como 2 años más o menos.
15: ¿Como 2 añitos? ¿Usted ya me visitó?
6: No, nunca.
15: ¿Nunca? ¿Por qué nunca me ha visitado?
6: Porque no, yo no puedo salir solo porque tengo una enfermedad en mis ojos.
15: Ah, bueno, hermano mío. Bueno, personita, ¿y qué es lo que más le ha gustado de la programa en estos 2 años que usted ha escuchado?
6: Que todos ustedes le dicen a la persona lo que tiene y lo ayudan en su enfermedad. Entonces, por eso yo llamo, porque yo me encuentro medio decaído.
15: Bueno, regáleme su fecha de nacimiento.
6: El 1 de febrero... de 1929.
15: Primero de la febrero del año 1929.
6: Sí.
15: Un hombre muy echado para la adelanta, ¿me entender?
6: Sí.
15: Pero últimamente decaído, hermano mío, la parte de la salud. Lo veo también, hermano, la civilizado, que últimamente usted se siente como muy cansado, como muy agotado.
6: Sí.
15: Sin energía de su cuerpo. Hay veces que usted trata de hacer las cosas, hermano mío, y todo esto, hermano civilizado, como el hecho de que usted no poder hacerlas, lo tiene con la depresión, lo tiene con la angustia.
6: Sí.
15: También hay veces que usted llorare.
6: Sí.
15: Y me marca en esta la momenta que hay veces, hermano mío, que usted se siente muy solo, se siente muy triste.
6: Sí.
15: Incluso a usted, hermano la civilizado, en esta la momenta me marca. Me marca que usted, hermano, la civilizado, usted tuvo un aluto, ¿cierto?
6: ¿Cómo?
15: Usted tuvo un aluto.
6: Sí.
15: ¿Hace cuánto tiempo?
6: Hace poco me murió un sobrino.
15: Ah, por algo se lo estás diciendo, porque aquí me marca. Y también me marca, hermano, la civilizado, de que últimamente lo veo con mucha acortamiento de la vista.
6: Sí.
15: ¿Desde hace cuánto tiempo a tener esto usted?
6: Como... más de 15 años.
15: Más de la 15 la años.
6: Es una distonía que tengo en los ojos.
15: Por algo se lo estás diciendo, porque más exactamente en usted veo la problema, la natural.
6: Sí.
15: Daño, brujería, maleficia, no ver.
6: Ya.
15: Pero sí me preocupa, hermano, la civilizado, de lo que hay en su casa. ¿Me entender?
6: Sí, sí.
15: Porque en casita últimamente, hermano mío, usted se siente como aburrido, se siente como desesperado.
6: Sí.
15: Y usted como que le dan ganas de salir corriendo de ese lugar.
6: Sí.
15: Y muchas veces de no saber de nada ni de nadie, pero usted al mismo tiempo lo pensare.
7: También, hermano mío, y lo veo en esta la momenta, que últimamente usted también siente como un miedo, como un temor. Como si algo fuera a pasar y como si algo fuera a suceder.
6: Sí.
7: O dígame si le estoy mintiendo.
6: No, es verdad.
7: A usted se le secó una planta de ruda, ¿cierto?
6: Sí, varias me la han secado.
7: Ah. Pero una que usted tenía, hermano, civilizado a la entrada y que estaba muy grande. Una bien grandecita, bien bonita, y se le secó de un momento para otro.
6: Sí. Sí.
7: Por algo se lo decís, porque indio sí saber, hermano mío. Lo que usted va a hacer, hermano mío, porque hay más exactamente carga negativa en la hogar de usted, usted va a tener que venir a visitarme. ¿Entendido?
6: Sí.
7: Va a venir a visitarme lo más rápido la posible.
6: Bueno.
7: Y nosotros le vamos a ayudar.
6: Bueno.
7: Dele usted un mensaje a todas las personitas que en este momento escuchan la programita.
6: Bueno, gente que se siente así desesperada, que llamen porque hacen un gran servicio a la humanidad.
7: Indio, ¿le dijo la verdad a usted o le dijo la mentira?
6: Sí, la verdad.
7: Hermano mío, muchas gracias por su mensaje. Lo espero en mi maloja.
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16: Madrecita, gracias por su mensaje.
18: Ya, muchas gracias.
16: Madrecita, ¿Qué mensaje usted tiene para todas las personas que van a escuchar este testimonio?
17: 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Y eso sería.
16: Madrecita, para que este testimonio sea real y sincero, deme su nombre.
17: Carmen.
16: Carmen. Bueno, madrecita, gracias por su mensaje y que Dios la bendiga.
17: Gracias. Igual usted, que Dios la bendiga.
16: Testimonio real, acá en nuestra Maloja.
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1: La hora en Amiga. 11 de la mañana, 47 minutos. 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
19: En una época en que la independencia parecía lejana, una mujer se atrevió a imaginar un Chile libre. Su nombre era Javiera Carrera. Nació en Santiago en 1781. En el seno de una familia influyente, desde pequeña nació rodeada de ideas que hablaban de libertad, derechos y emancipación. Pero en aquellos años la sociedad reservaba la participación política casi exclusivamente para los hombres. Sin embargo, decidió romper con ese destino junto a sus hermanos. Juan, José Luis y José Miguel Carrera se convirtió en una figura clave del proceso independentista. No solo fue testigo de la historia, también la influyó. Se dice que su influencia fue enorme, especialmente sobre José Miguel Carrera, quien en más de una ocasión la había escuchado atentamente los consejos de su hermana antes de tomar decisiones. Javiera Carrera opinaba, aconsejaba y participaba activamente en los momentos decisivos para la nación de Chile. Pero su compromiso con la causa tuvo un alto costo. En 1814 cruzó la cordillera de los Andes rumbo al exilio. Allí enfrentó dificultades económicas, la incertidumbre del destierro, pero aún la tragedia. Uno a uno de sus tres hermanos murieron lejos de Chile. Solo en 1824 pudo regresar a su patria. El resto de su vida transcurrió en relativa tranquilidad en su hacienda del Monte. Muere en el año 1862, a los 81 años, pero su historia ya estaba escrita, porque cuando Chile comenzaba a forjar su destino, hubo una mujer que decidió ser parte de él.
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1: 11 de la mañana, 54 minutos.
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4: Radio Amiga le indica la hora.
0: 11 de la mañana, 59 minutos.
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6: Tres individuos fueron formalizados como coautores del delito de promoción y facilitación de la explotación sexual de menores de edad tras una investigación de la Fiscalía en conjunto con la Brigada de Delitos Sexuales de la PDI, que permitió establecer que una adolescente de 16 años residente de un hogar de menores era trasladada periódicamente a un nightclub de la capital regional para ejercer comercio sexual. El operativo culminó con la detención de todos los involucrados, el rescate de la víctima y allanamiento en 4 inmuebles, donde se incautaron dispositivos electrónicos, documentación y dinero.
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6: Más de 400 adultos mayores de Pelarco disfrutaron en Termas de Quinamávida. El programa municipal Viaje a las Termas, iniciativa que se desarrolla por segundo año consecutivo, permitió trasladar a la comunidad hasta el reconocido complejo de Quinamávida para disfrutar de días de descanso, entretenimiento y convivencia. Fueron más de 800 adultos mayores que disfrutaron de esta actividad. Durante las tres jornadas que se desarrollaron, los asistentes disfrutaron de las piscinas temperadas, sesiones de sauna, cine, bingos, baile entretenido y diversas actividades.
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¡Aló, aló! ¡Aló! ¿Hay alguien acá? Por aquí vengo llegando yo otra vez a tratar de revolverla. Que la matemos bien. Todavía ando contento. Si usted no anda contento, no es mi problema. Y ya estamos de acuerdo ya para ponernos contentos otra vez el sábado. ¿Cómo está? Yo sé que no todos pueden andar contentos. Lo siento por usted, don Carlos Contreras, amigo mío, que escucha el programa todos los días, fiel auditor con su señora esposa, la señora Cecilia. Y él todavía no anda contento. Pero después nos va a comunicar. Y a quedarle cojo. Un tornado es una palgata cuando... ¡Pah! Oiga, vamos a tratar de revolverla entonces en este día jueves. Hoy día estamos a jueves 6 de agosto. Cómo pasa el tiempo. Por eso hay que disfrutar cada minuto como si fuera el último. Cada hora como si fuera la última. Cada día como si fuera el último. Disfrutar el día. No andar peleando, no andar envidiando, no andar jodiendo, no andar en nada. Trate de andar en buena. Ahora, para que ande en buena como yo... Ya sabes cuál es la solución. Aquí habla su doctor sentimental. Vamos a revolverla una vez más en este día. Entonces, escuchábamos la musiquita, una huequita, el dúo Rey Silva. Aló, aló, el dúo Rey Silva. Y después escucharemos los Guasos Quincheros, La Manta de Tres Colores. Qué lindo este tema. A mí me gusta. Yo lo canto de repente cuando me acuerdo, especialmente en septiembre. Mi compañero de trabajo, don José Aníbal Pizarro Parada. Parada nada. Parada mentira. Ese otro apellido más que le agregamos. Él, claro, mi amigo José Aníbal. Le mando saludos, compadre, porque yo sé que no escucha, entonces por eso le mando saludos. Oiga, entonces me dice siempre mi amigo, cante La Mantita de Tres Colores, a la gente le gusta, estamos en septiembre. Así que ya le hago caso a mi compadre y cantamos ese porque es un tema de Clarita Solovera, recordar a Clarita Solovera, digo yo, con este tema que no es mío, pero entonémoslo. Mandé a tejer una manta. Si tuviera la guitarra afinada, la tocaría así como... ¿Ves? El frío, las temperaturas cambian, desafinan la guitarra.

como la... Y ahí yo a la gente le digo, vamos a seguir cantando toda esta canción mejor y la vamos a empezar a cantar de la cabeza hasta los pies, sin saltarnos ni una parte. ¿Sabes? Mandé a tener una manta a la tienda de Don Felo. La manta me quedó corta que no me tapa ni el pelo, dijo la gente. Mandé a tejer una manta a la tienda de la Lote. La manta me quedó corta, no me tapa ni el cogote. La gente, cogote, buena cogote. Y ahí nos vamos saltando. Sigo bajo, de hombre o de mujer. Oiga, si entretenía la canción, yo, puta, nos entretenimos alto con la gente. Yo la tomé de otra idea, no mía precisamente. Yo no hice la canción. Pero los caporales cantaban esa canción así, un poco así de esa forma, ¿ya? Y escucharíamos después entonces de La Manta de Tres Colores, La Enagüita, de Doña Esther Solé. Ay, Rosa, baja la pierna que se te asoma la enagua. Mira que a los que te miran, la boca se les... ¡Wow! Hace agua. Mire cómo eran los pololeos de antes, vaya. Hoy día quieren que anden en pelota y es lo mismo, güey. Rompen los pantalones así para que lean el culo. Y antes no, con la sopa del agua no va a usted. ¡Poy! Se le hace agua a la boca. Y ya. Don Jorge Yáñez, el gorro de lana. Tan, tan, tarán. En un pueblito del sur lo van a interpretar el conjunto Graneros. Don Víctor Jara, el cigarrito. Este me acuerdo mucho yo porque mi tío la cantaba, mi tío Eño, que en paz descanse, hermano de mi mamá. Él cantaba cuando iba a buscar las vacas en la mañana, porque él era el lechero del fondo, el que estaba a cargo de las vacas, y mi papá tenía que acompañarlo. Iba a buscar las vacas al potrero en la mañana, 5 de la mañana, yo, 5:30. Y ahí mi tío, cuando pasaba por la casa el patrón con las vacas, gritaba a las vacas y agua. ¡Ah! Para que el patrón supiera que no tenía. Y me dio la inteligente y cantaba esta canción. La morenita, el cachito de Grea. De ahí era ser así, es un cacho de Grea. El clavel, dos temas preparados por don Roberto Ramos, la sala de sonido. Mi madre nos arrulló y pobre mi padre. Ustedes dirán cuál de las dos quieren escuchar. 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Vamos a la música, los guasos quincheros, La Manta de Tres Colores, llame este tema y ahí está.

tan. Ahí están los Guasos Quincheros con la manta de tres colores. Lindo tema de Clarita Solovera. Después escucharemos la enagüita de Doña Esther Soré. 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

tengo, he logrado ir un par de veces, pero no soy un tipo que vaya a ir a un lugar que vendan parrilla, porque son más caras que andaré a la... Me cago en un carro. El otro día mi hija me celebró el Día del Padre, mi hija hermosa, preciosa, y me llevó a un restaurante, esto me dio... picote, con la familia, por decir así. Oiga, 64 lucas, una parrilla. 64 lucas, una parrilla. Pude una cagadita, 100 euros con un plato hondo o un plato bajo, cierto que está sobre una base que lleva carboncito abajo prendido, para que se mantenga caliente, se supone, la carne. Un caché y es una de las formas de servir un asado en el fondo en la mesa, así como supuestamente calentito, pero una parrilla como ya chunchule, durante ya, ¿cómo se llama? Ubre, que es lo más rico de la parrilla para mí, trozos de cerdo, ¿qué sé yo? Prieta, longaniza, papa, y usted lo puede hacer también. Cuando existe la posibilidad de comprarse esa cosita, hágalo, cómprela. Hay unas que no son caras y la hace en la casa. Y cuando va a servir el asado, llena la cuestión, la latita, y le echa las brasas a la parrilla, y la pone ahí. Le aseguro que le va a gustar. Tiene otro sabor, tiene otro swing, tiene otra cosa, tiene otro rico comerse una parrilla. Y usted lo puede hacer también. Puede comprar la cosita, mándela a hacer, no sé, pero puede. Longa, y no va a ir a pagar. Oye, llenar una parrilla de esa yo creo que le debe costar una... trozo por trozo, porque tiene que sumar usted para hacer una sola parrilla. Pero trozo debe costarle unas 12 lucas. Yo pienso llenar esa parrilla con papa, con chunchule, con prieta, con longaniza, que no son tan caras. Por... Y un trozo de cada una, y cada vez, que una parrilla para dos o para cuatro. Ya. 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Oiga, de repente a tener... Yo creo que, de hecho, hay gente que me dice, oiga, dígale a un Gonzalo que coloque un supermercado a la Pascualita de Ondago en Talca, porque atienden muy bien. Y no me cae la menor duda que si él coloca otro supermercado acá, va a elegir a su personal que dice, ustedes atienden bien. ¿A usted no le gusta atender bien? Lo siento, señorito. Ha sido un placer, muy agradecido. Venga otra que quiera atender bien. Y es una maravilla. Lograr eso es una maravilla. No es que usted va a comprar algunos locales de repente y va a decir que andan todos enojados, ¿no? Y te atiendan así como que no existe uno. Así como que uno, no sé, un fierro, que no sé, un palo, ¿no? No hay ese... ¿En qué le ayudo? Cuénteme. Nada, ¿no? No pescan. Llega la rabia, yo no voy más a locales de mierda, digo, ¿qué? 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Ya. Vamos aquí a contarles que vamos a escuchar música. Después hablamos del supermercado de la Pascualita de Ondago en Pencahue y de Pablo Luna, o don Pablo Luna, don señor alcalde, con todo respeto, de Maule. La Enagüita. Doña Esther Sodé nos va a interpretar este tema que llama La Enagüita. Ahí está.

Son las 12 ya con 27 minutos y yo sin pelar una papa. Venga, bueno, le tengo que hacer el almuerzo también. Cuando manden la casa, yo me mando a hacer el almuerzo. Qué guapa, que nadie se enoje conmigo. Y después, como yo mando en mi casa, me mando a lavar los platos que quede todo ordenado. Y hay otro que los mandan incluso a lavar cuando yo no tengo. Ahí sí que no tengo idea de usar una lavadora. Hay cosas que a mí no me gusta hacerla ahí, no me gusta, no me gusta, no me gusta. ¿Y qué quiere que le haga? Si soy malo. No me gusta planchar, por ejemplo. Planchar, lo más malo que mi vida para planchar. Un día traté de planchar una camisa y me quedo pegada en la plancha, la caga, anda, y me la habían regalado recién. Uy, mi Dios, no, yo no, para esa gustosita no sirvo nada. No me gusta planchar, no me gusta freír. No me gusta nada que yo tenga que freír. Sopa y pilla, pescado, lo que sea, yo no me gusta la fritura, no me gusta hacerlo, pero me gusta comerlo. ¿Bien? Entonces hay cosas que no me gustan dentro del hogar. Pero la otra, la del plato, me encanta. Yo tenía agua caliente, una esponja y quick. Puta, soy una maravilla. Vete, alando nomás. Hay otro que no lo quieren reconocer. No vamos a nombrar a nadie tampoco, ¿para qué? Pues eso. Buenos palabras, bueno, bueno, bueno. Y después no los dejan ni salir. Más encima. Tiene una cláusula que cuando uno se casa decide ponerle ahí. Yo me caso, sí, pero yo tengo derecho a salir cuando yo quiera. Sí, pues, no el día sábado, porque si no le van a poner norma. O sea, ¿para dónde hay, weón? ¿No que sea que es viernes hoy día? ¿A qué hora voy a volver? ¿Querés salir? Parece que no vaya a poder. Así es, pues. No puede. Y para poder salir tiene que inventar una cantidad de weas increíble. Y para más cagarle el hombre no es como la mujer. La mujer cuando quiere salir va, sí, y después cuenta una mentira, weón, y nadie le dice nada, pero así la cuenta, así como que eso fue. El hombre no. Empieza a tiritarle la pera. No, es que... Puta vieja, contate la firma, vieja, vamos. Es que nos pidió que buscaba una pelota. Y yo tengo que defender los colores. Anda, se pone nervioso el guardo. Cachan al tiro, no hay daño con estas cosas. Entonces, te debería ir a una cláusula. Cuando uno se casa, tiene que ir. Tiene que decir, sí, yo firmo, me voy a casar, pero yo quiero salir todos los domingos a jugar a la pelota. Quiero salir los domingos al rodeo porque yo tengo caballo, me llamo Carlos Contreras y quiero salir. Nada que venga a decir que no puedo. Quiero ir a pescar con mi amigo. Quiero salir los jueves y viernes a jugar al pool. El jueves jugamos pool, el viernes jugamos carta. Claro, tiene que ir una cosa así, pero ya no puede llegar y que usted, puta, no pueda salir nunca más. Se casó, se encarceló. Ya, con pura tontera que hablo yo nomás. 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Oiga, y también nos acompaña un Pablo Luna, un amigo en su comuna, alcalde de Maule, trabajólico. Él trabaja todos los días con su gente y lo escucha también a usted. Eso es bueno, un alcalde cercano, un alcalde así, amigo. ¿Ya? Don Pablo Luna, un amigo en su comuna, alcalde de Maule. 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Y de repente pone a un lado y de repente un sol hermoso, pero vimos el sol después de tanto tiempo. Y ahí al tiro uno piensa en la hortaliza, empieza el hombre campo, ¿cierto? Piensa en el trabajo. Yo estoy pensando en unos paltos que tengo que plantar, tengo que esperar según yo, a lo mejor no sé, pero que se caliente un poco la tierra, porque los hoyos quedaron hechos y se llenaron con agua. Entonces ahora hay que esperar que baje el agua y que se caliente un centímetro un poco esa tierra, porque si no,
la mata le da el frío allá abajo a la raíz y se puede podrir. Es lo que pienso yo, pues a lo mejor soy ignorante del tema, pero es lo que pienso. Así que vamos a esperar unos días que se caliente un poco la tierra y de ahí vamos a plantar estos faltos que me regaló el sapo yoga. Yo creo que este me quería comprar. Para que yo no estuviera escapando y hablando cosas acá en la radio y hablando mucho, dijo, a este yo lo voy a manejar. Me regaló dos paltos y ahí los voy a plantar. 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Ya. ¿Alguien nos ha escrito? Vamos a ver por aquí si. Vamos a, don Carlos Contreras. ¡Uy, oh, tanto! ¿Cuánto nos han escrito? La señora Sonia Zapata. Dice: hola, Clavelito, lo estoy escuchando acá. Lindo día, saludos. Dice la señora Sonia Zapata. Saludos para usted también, señora Sonia. Gracias por escribirnos. Bueno, más tarde quería ver si le podría mandar un saludo a mi papi, Pedro. Mi abueli, Ana, que lo deben estar escuchando mientras almuerzan. Decirle que los quiero mucho y que nos vemos mañana. ¿De parte de quién? Charlotte. Ya. Que esté bien. Por acá dice, hola amigo Clavel, ¿cómo anda? Lo estamos escuchando en Barbalco, Neuquén, Argentina. ¿Me podría...? Tenemos que hablar para que entiendan ellos, porque nosotros hacemos el tema... yo hablo acá en chileno, ¿me entiende? Ni siquiera le puedo decir español. Porque lo que hablo yo, puta, no hablo nada muy bonito. A mí me dejaron a medio terminar. Todo machacado, así nomás. Fui a la escuela en el recreo, amigo. A machucar el membrillo en el poste de la luz. Así que... Pero igual así me manejo, por ejemplo, si a la gente que nos escucha en Estados Unidos. Hey, you, what's your name? My name is Clavel. Okay, thank you very much. ¿Ve? Entonces la gente ya me escucha el programa en Estados Unidos, entiende. Yo le hablo en breve. Y argentino también. Argentino también, para que nos entiendan ellos allá. Hola, amigo Clavel, ¿cómo está? ¿Cómo anda, viste? Nosotros estamos acá escuchando en Barbalco, en Neuquén, Argentina, ¿viste? ¿Me podría pasar algún tema suyo para escucharlo con mi mamá, por favor, amigo? Amigo Clavel, ¿cómo andas? Lo estamos escuchando en Barbalco, Neuquén, Argentina. ¿Por qué no me puso cómo se llamaba su mamá? Digo yo. ¿Podría pasar un saludo a Ramón Aguilera también? Siempre lo escucha y le gusta la Casa Vieja. Y quede también el rosal de mi padre, puta, escuchando en Laguna Navarrete, estuvimos por ahí, argentinos, ¿sí? Che, soy Ramón. Me llamo Ramón, manejo un camión. Y mina que sube. Mira la cuestión. Hola, amigo Clavel, ya. Entonces, la Argentina ahí te lo está pasando. Le vamos a pasar un tema, amigo, a ese caso le llega un poco de Clavel, ¿no? Le vamos a pasar un tema de Clavel. Le vamos a tocarle porque una auditora nos pidió un tema de Clavel. Por acá tenemos don Carlos Contreras. Aquí está. Dice, hola, buenas tardes. Qué alegría volver a escucharlo después de muchos años. Quería consultarle por la autoría de una tonada que canta usted y que es preciosa. No le sé el título, pero dice, mi mamita está cantando, lavando ropa en la artesa. Canta una canción muy linda, pero lo hace con tristeza. Bernardita Castillo, soy Bernarda Castillo de Retiro. Bernardita Castillo de Retiro. Como usted nos pidió ese tema le pertenece en letra y música a un joven muchacho chileno talquino que se llama Ernesto Cancino Muñoz, más conocido como El Clavel. A él le pertenece Se Fue Mi Padre, se llama este tema.
¿cierto? Que yo lo hice en memoria de mi padre y mi madre, por supuesto, mi mamá la ropa en la artesa, mi mamá no tenía lavadora, tenía artesa, donde en la mañana amanecía el agua congelada. ¿Eh? Cuando estábamos chicos, nosotros quedaba la artesa afuera y quedaba, oiga, con la baza, donde lavan la ropa, no hay que quedar con agua, porque si no, si la dejan vacía, la artesa se abre, hay que dejarla con agua siempre. Y meterle bacho en las cuestiones, eso. Y amanecía la artesa congelada. Y nosotros agarramos esos vidrios que se formaban encima y los comíamos. En el fondo estábamos comiendo la baza. Justo después andábamos corriendo atrás de la embora, ¿viste? Entonces, Bernardita, Castillo de Retiro. Ese tema es mío. Yo lo grabé, yo lo canté, yo lo hice, toda la cuestión. Así que se lo vamos a tocar. Se fue mi padre, se llama este tema, y se lo vamos a tocar, a aprovechar al joven de allá de Valbarco, Argentina, porque está con su mamá escuchando el programa, y puede que también sientan algo. Como yo le he dicho, a mí me gusta componer una canción, pero que diga algo. No me gusta unir el verso que le rime. Yo he escuchado temas que hablan cualquier cosa. Usted no entiende por qué diablos rimaron con esa palabra. Pero a mí me gusta hacer un tema que diga algo, que usted sienta algo. Sí, es verdad, yo lo viví. Eso. Se fue mi padre, se llama este tema, lo trae el clavel. Ahí está.

Ahí estaba entonces, señora Bernardita Castillo de Retiro, el tema Se fue mi padre, tema que le pertenece en letra y música. ¿Quién lo haría este tema? Puta, el tema lindo, ¿te fijó? ¿La escuchó usted o no lo escuchó, señora? Ya, ya, hablemos claro. ¿Lo escuchó o no lo escuchó? ¿Es así o no es así? Los parientes, los velorios son muy buenos para rezar, pero están pensando en la herencia, es lo que les va a tocar. No esperan ni que se enfríe el muerto para irlo enterrar. Cuando ya se han repartido, ya se han puesto a pelear. ¿Usted ha escuchado alguna vez que en un velorio se pongan a pelear por las cosas? Yo lo he escuchado. Mucho, y de un amigo mío que no tenían por qué, pero no les voy a contar, pero en absoluto por qué, pero uno, y no tenían por qué. Se puso a pelear un hermano con él. Oiga, ahí está, señora Bernardita, ese tema Se fue mi padre, del Clavel. Poco escuchado, no lo escuchamos mucho, pero a mí me gusta, le encuentro una letra bonita, inteligente y real. Hola, Clavelito, quiero que me haga un gran favor. Ya. De saludar a toda la familia Vaso Alto López del sector Colbún, el Melao. De todos esos lados, de la cordillera. Ojalá estén bien, dice Isabel. Ya, Isabelito, ojalá que estén todos bien. Hola, Clarito, ¿cómo estás? Dice la Charito. Dice, yo ando feliz. No. Anda feliz por fin alguien. Anda feliz. Ay, más que yo. Y dice, pero no es por eso que usted piensa. Me diga. Ya lo encontré. Porque el día está con sol. Me animo más que ayer. Chuta, que llovió ayer, dice Clarito, y el viento fuerte. Pensé que era temporal. De nuevo. Clarito, es verdad la tensión en un lugar como los almacenes súper y en los home centers. El liceo, uno pregunta algo y hay que recorrer toda la tienda para pillar a un vendedor que más encima le manda a la chucha. Para poder encontrar lo que anda buscando. Son tiendas grandes y algunos no te atienden bien. Hay de toda la viña del señor. Por eso, si van de la Pascualita, atienden bien, por eso les va bien. Ese es mi comentario. Saludo a la señora Cecilia, que se recupere pronto. Caso cerrado, la Charito. Su fan número uno hoy, mañana y siempre. Ay, bien. Un saludo a Clavel por su logro, reconocimiento desde Linares, población 18 de septiembre, Luis Flores. Gracias, amigo mío, gracias. ¿A dónde lo vio? ¿Lo vio en la tele o lo vio en el Facebook, las redes sociales? ¿A dónde lo vio? Muchas gracias. Yo la canto en ocasiones especiales y en velorios también esa canción. Dice, no me diga. ¿Cantando en un velorio esta canción? No. Podría cantar, si es un señor ya adulto, mi padre está sentado en el jardín, la mariposa lo miran al pasar. Si es capaz de cantarla, porque yo no he sido capaz de cantarla nunca. Se murió el papá, un amigo, y un amigo me pidió por debajo, oye, la guitarra está ahí, ¿por qué no te cantas? Está ahí, loco, bueno. Yo me acuerdo de mi papá, me voy a poner a llorar, que iba a estar cantando la canción, se murió el papá de un amigo y yo iba a cantar. No he sido capaz, se murió un amigo, compañero de curso, su hijo me llamó para que yo fuera a cantar. Pero no podría, pues yo no soy capaz. No puedo, yo soy muy sentimental, entonces yo no al tiro. Pues. Ya, la canto en tercera alta y obviamente me recuerda a mi padre que fue cantor, rezador y artesano en cuero. Ya va a cumplir 7 años de su partida. Una vez en un vivo que hice en pandemia, recuerdo que usted me dijo que hacía mucho tiempo que no escuchaba su tonada. Así es. Buenas tardes, don Clavel. Mucho gusto saludarlo y escucharlo. Ojalá el fin de semana esté bueno para mandarse un vinacho con un asadito. Ahí le pondré a su saludo, amigo mío. Saludo por sus tierras. ¿Y qué te parte de quién? Saludo para la gente de Las Lomas, El Roble, El Rincón de los Muñoces. Buen día, Clarito, muy lindo el tema. Me recordé de mi pobre padrecito que se me fue hace 4 años. Que tenga una linda tarde, soy Fideliza. ¿Ve? Por eso le digo yo que ya a mí me gusta acompañar una canción que diga algo, porque si no dice nada. ¡El zapato! ¡El zapato! ¡El zapato!
El zapato. Esa canción a mí me dejaba loco. Eso sí que está. Eso sí que está buena para cantarle en un velorio, señora. Esa canción está buena para cantarle en un velorio. El zapato. El zapato. El zapato. El zapato. La letra linda. Pero para cantarle en un velorio está buena, ¿no? Que el zapato consuela. Ya. Hola, amigo Glaer, no cuente plata delante de los pobres. Yo muy amargado. Don Carlos Conchero, bueno, así reírte con un camión de payaso. El hombre sigue amargado. Parece que no hay solución. Y la solución la tiene en la mano. No entiendo. El hombre está amargado. Porque la señora está enferma, señora Cecilia está enferma, si yo la entiendo. Ella está recién operada, señora Cecilia Masualto. Hola, amigo Clael, dice don Carlos Contreras. No cuente plata delante de los pobres. Yo muy amargado. Para abajo él le dice. ¿A dónde está? Aquí. Se me había movido. Para más joven le dice a mi señora, el doctor le dio 15 días más de reposo. Usted entenderá. Ando bravo. Bravo, bravo, bravo. Tengo que cocinar. Tengo que lavar. Planchar. Barrer. Hacer la cama. Si sigo así, yo creo que me van a salir teta. Estoy muy mal, amigo Clael. ¿Qué puedo hacer? Deme un consejo. Bueno, no le puedo dar un consejo, Carlos, porque yo no estoy sufriendo de problemas. Yo todo lo contrario, ando más contento que ando. Disculpe, ¿no? Buenas tardes, amigo Clael. ¿Cómo está usted? Me saluda a Lauti y Marta, que lo escuchan en Valparco, Argentina. Por favor, pásenme el tema de Violeta Parra. ¡Qué pena siente el alma! Chavo. De Valparco, Argentina, ¿viste? Don Gonzalo Roja de Bencahue dice así. Hola, Clarito, ¿cómo está? Como siempre, escuchando su excelente programa. Anda un viejo contento acá en Pencahue. Porque los viejos salieron a trabajar, ¿usted sabe quién es? ¡Ah! Se arregló el tiempo de cuando los viejos a trabajar. Y mi compadre Lucho Torres anda, pero ¡ah! Puesta que la voy a pasar bien, weón, como porque estaban los viejos culiados, weón, a trabajar y yo voy acá cuidando la mujer. Hola, mi compadre Lucho Torres, sí. La vocación hace al ladrón. Entonces, si alguien lo deja solo. Ya. Buen día, Clarito. Muy lindo el tema. Me recordé de mi padrecito que se me ha 4 años. Soy Fideliza. ¿Y Cristian Cancino? ¿Por qué dice Cristian Cancino? Escribió Cristian Cancino nomás y nada más. Cristian Cancino. Ah, él fue ya. Buenas tardes, don Clarito. Mucho gusto de saludarlo y escucharlo. Ojalá el fin de semana esté bueno para mandarse un vinacho con un asadito. Ahí le pondré a su salud, amigo. Salud por sus tierras, dice don Cristian Cancino. ¿Él, cierto? Don Cristian, no tiene que. No tiene, usted no tiene. Linda la weá. Linda la weá. El fin de semana. Ojalá esté bueno para mandarse un vinacho con un asadito. Y lo pondré a su salud. Para tomar a la pinta mía, weón. Vas a tomar a la salud mía y yo qué. Linda la cuestión. Ya listo, yo esta tarde voy a comer un asado, compadre. Tengo unas palancas, tengo una pierna de cordero, unas longanizas y me voy a tomar un vino con mi compadre José Pizarro, con el Chico Blanco, con mi nieto, va a pasar la raja. Voy a tomar a la salud suya.
Oye, Tomás, saludo para la gente de las Lomas, el Roble, el Rincón de los Muñoz. Ya, todo el mundo manda saludos. No nos quedan más mensajes, estamos terminando los saludos, sí, y los mensajes. Ya, les agradezco a todos entonces que hayan escuchado este programa. Ojalá lo dejemos para escuchar el otro día, porque me gustó. A mí me gustó la batería y cuando yo ando contento y no me quita nadie de lo contento. Ya. Así que dice Clavelito, no se le olvide que la risa abunda en la boca de los tontos. ¿Qué importa, po? Yo soy como tonto. Toma para lavar platos, soy como tonto para cocinar, soy como tonto también, para eso. Por eso ando contento, mañana, ¿y qué? Ya. Y vamos a ir a dejarle escuchando un tema de Clavel. Puta, tenemos Pobre mi padre y Mi madre nos arrulló. Los dos temas tristes. Escuchemos Mi madre nos arrulló. A mí me gusta este tema. Nos vemos mañana, y Dios quiere. Oiga. Amaneca contenta mañana. Adiós, que estén bien.

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2: Radio Amiga le indica la hora.
3: 12 horas, 55 minutos.
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2: Radio Amiga le indica la hora.
3: 12 horas, 58 minutos.
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1: Huellas en la arena. Para cuando pienses o sientas que el Señor te abandona. Una noche, un hombre soñó que caminaba por la playa en compañía del Señor. Por su mente pasaban escenas de su vida, y en cada escena veía sus huellas y las del Señor. Cuando la última escena de su vida pasó ante él, miró a las huellas y se dio cuenta que, durante su vida, muchas veces vio sus huellas solamente. Esto sucedió siempre. Y cuando se encontraba solo y triste, perturbado por esto, le preguntó al Señor: Señor mío, cuando decidí seguirte, tú me prometiste estar siempre a mi lado. Pero he notado que, cuando me encuentro agobiado por los pesares de la vida, he visto mis huellas solamente. ¿Por qué me abandonas cuando más te necesito? Él le contestó: Hijo mío, mi querido hijo, sabes que te quiero y que nunca te abandono. Durante tus angustias y sufrimientos, las huellas que has visto fueron mías. Las tuyas no aparecían en esos momentos difíciles, porque, hijo mío, en esos momentos yo te llevaba en mis brazos.
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3: Damos gracias a la Morenita de México, damos gracias a nuestra Virgencita que nos permite empezar un día más, que nos permite llegar a sus hogares, que nos permite llegar a su sitio de trabajo, ahí donde usted se encuentra en este instante, donde usted esté, en su casa, en su campo, en su emprendimiento, en su negocio, en su auto, a donde llegan estas ondas hercianas de esta prestigiosa estación de radio. Quiero saludarlos y un abrazo a la distancia, Juan Taramacura. A todos los que están pasando por una tragedia, quiero darles este mensaje: no se rindan, no permitan que el dolor de hoy les haga olvidar que todavía existe un mañana. Con fe, unión, fuerza, solidaridad, poco a poco volveremos a levantarnos. Aquellas personas que han pasado por cantidad de dificultades, como han sido estas inundaciones, estas lluvias, estas cosas que han venido pasando aquí en Chile, recuerde que después de una tormenta vuelve a salir el sol. Después de una noche oscura llega un nuevo amanecer. Y después de una tragedia también puede comenzar una nueva etapa en nuestra vida. No pierda la fe, aférrense a Dios, a tu familia, a tus amigos y a las personas que están dispuestas a ayudarte. Permite que otros te tiendan la mano, porque nadie puede levantarse completamente solo. Si hoy has perdido mucho, comienza por lo más pequeño. Recupera la esperanza, cuidar a tu familia, buscar ayuda y dar un paso cada día. Es un mensaje que Juan Taramacura le envía a todas estas personas que me están escuchando, que por motivo de las lluvias, por motivo de las inundaciones, muchas personas han perdido su hogar, han perdido su campo, han perdido sus animales, han perdido de pronto familia, vidas de seres queridos, de seres muy allegados. Pero Juan Taramacura les manda este mensaje y que no nos podemos rendir, que tenemos que comenzar de nuevo, pero siempre pensando y sobre todo poniendo la fe en Dios. Cuando una tragedia ocurre, sentimos que el mundo se nos viene abajo. Podemos perder nuestra casa, nuestras pertenencias, nuestro trabajo e inclusive vivir el dolor de perder a un ser querido. Esto es normal, sentir miedo, sentir tristeza, impotencia y preguntarnos cómo voy a empezar nuevamente. Pero quiero decirles algo desde mi corazón: no importa cuán grande haya sido la destrucción, la vida continúa y siempre existe la posibilidad de volver a levantarnos. Ánimo Chile, ánimo mi gente, para adelante es para allá.
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3: 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Continuamos con el programa.
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3: 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Vamos a tomar el vasito de agua y vamos a hacer la oración de los enfermos. Si hay personas con enfermedades terminales, si usted tiene una preocupación porque hay un problema, algún hijo suyo que tiene problemas de drogadicción, de alcoholismo, pida con fe. Aquella persona que tiene esas enfermedades, que lleva tiempo y la ciencia médica no ha podido curar, vamos a hacerlo con fe. La oración tiene poder. Van a repetir: San Juditas Tadeo, patrón de los casos difíciles, camina por mi casa. Llévate mis preocupaciones y cualquier enfermedad. Por favor, vigila, sana y bendice a mi familia. Amigos, aleja a mis enemigos en el nombre de Jesús. Amén. Amén. Tómese el vasito de agua. Mañana será otro día. Mañana vuelve a la misma hora. Juan Taramacura.
10: Desde el cielo una hermosa mañana.
11: Hemos llegado al final de un programa más. 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

0: La hora en Amiga. 13 horas, 14 minutos.
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2: En 1814, la independencia de Chile estuvo a punto de ser sepultada bajo las cenizas de Rancagua. Bernardo O'Higgins y sus hombres quedaron atrapados en una plaza convertida en un horno, rodeados por un ejército realista que no aceptaba rendiciones. Tras dos días de combate brutal, sin agua y con los cañones estallando por el calor, la derrota parecía inevitable. En un acto de locura heroica, O'Higgins ordenó montar a caballo y cargar directamente contra las bayonetas enemigas para romper el cerco entre el humo y la sangre de los sobrevivientes. Lograron escapar hacia la cordillera, dejando atrás una ciudad en llamas y una patria derrotada. Aquel desastre marcó el fin de la patria vieja, obligando a los patriotas a buscar refugio en Argentina de San Martín. El sacrificio en Rancagua no fue en vano. Fue el fuego que tembló el acero del ejército de los Andes. ¿Fue una resistencia inútil o el precio necesario para forjar el carácter de una nación? Hoy las paredes de Rancagua todavía guardan el eco de aquella carga desesperada por la libertad.
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1: 13 horas, 26 minutos.
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1: 13 horas, 29 minutos.
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0: Las 13 horas 31 minutos.
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0: Empresas maulinas lideran postulaciones al subsidio a la contratación. Se efectuó el lanzamiento de la nueva versión de Fiesta del Chancho de Curtiduría. Hasta la una de la madrugada funcionarán las fondas en la región del Maule. ¿Cómo están, amigas y amigos, auditores? Tengan todos ustedes muy, pero muy buenas tardes. Les saluda el periodista Alejandro Aguilera García. Tarde, uy, está gris la tarde, ¿eh? De miércoles, estamos a 2 de septiembre del 2026. El santoral nos recuerda hoy a Moisés, salvado de las aguas, dicen, ¿no? Saludamos también a quienes celebran hoy el día de su cumpleaños. Roberto Ramos, liderando los mandos técnicos. Saludamos a los integrantes de nuestro departamento de prensa. A ustedes, nuestros gentiles auditores, muy buenas tardes. Bienvenidos a las informaciones. Muy bien, vamos al detalle de las noticias de esta tarde. Llega la primera Expo Jefas de Hogar en la comuna de San Clemente. Este viernes 4 de septiembre, dice lo de San Clemente, te invitamos a disfrutar de una gran jornada dedicada al talento, al esfuerzo y al emprendimiento de nuestras mujeres jefas de hogar. Esto se va a desarrollar en la Plaza de Armas de la comuna de San Clemente en horario de 9 a 19 horas. Ahí va a encontrar locales, talleres, artesanías, plantas, repostería, gran rifa, artistas invitados y stand gubernamentales, además de muchas sorpresas preparadas para toda la comunidad. Una iniciativa que pertenece al programa de Mujeres Jefas de Hogar junto a la Dirección de Desarrollo Comunitario DIDECO de la Municipalidad de San Clemente, que busca generar espacio para visibilizar, fortalecer los emprendimientos y talentos de todas nuestras vecinas. Estamos ya en las 13 horas con 33 minutos. Lo decíamos en titulares, empresas maulinas lideran postulaciones al subsidio a la contratación. Autoridades dieron a conocer que en la región del Maule un número de 680 empresas han postulado 2.200 trabajadores al subsidio a la contratación, herramienta impulsada por el gobierno para fomentar el empleo y así darle una importante inyección a la economía nacional. El Maule se ha posicionado como la segunda región con más postulaciones después de la metropolitana. Fue así como destacaron al local La Cafetería, donde utilizando este subsidio contrataron a 15 personas, entre ellas 13 mujeres, ayudando así a levantar el empleo femenino que ha sido el más afectado durante el último tiempo, según indican las cifras del Instituto Nacional de Estadística CINE. Somos la región con mayor número de postulaciones dentro de las regiones del país, con más de 2.200 trabajadores postulados, que corresponden a 680 empresas pertenecientes a las 30 comunas que conforman la región del Maule. En cada una de las cuatro provincias, así lo explicó el Seremi del Trabajo y Previsión Social, Ervin Castillo Arancibia. Por su parte, la senadora Andrea Valladares, miembro de la Comisión del Trabajo del Senado, precisó que esta ha sido una muy buena medida del gobierno para apoyar el empleo en la región, tanto para las microempresas, para las empresas que necesitan un apoyo para poder seguir dando trabajo, como también para la persona que lo recibe, para ese trabajador que busca una oportunidad, manifestó la legisladora. 13 horas con 34 minutos por explotación sexual de menor, 3 personas en prisión preventiva. 3 individuos fueron formalizados como coautores del delito de promoción y facilitación de la explotación sexual de menores de edad, tras una investigación de la Fiscalía en conjunto con la Brigada de Delitos Sexuales de la Policía de Investigaciones, que permitió establecer que una adolescente de 16 años residente de un hogar de menores era trasladada periódicamente a un night club de la capital regional Talca para ejercer el comercio sexual. Veamos lo que nos dijo al respecto el fiscal José Luis González.
2: Se ha podido establecer, luego de seguimientos realizados por varios meses, que una adolescente en situación de vulnerabilidad y que vive en una residencia en Talca era explotada sexualmente en un nightclub de esta misma ciudad. Y se ha solicitado órdenes de detención contra 3 personas vinculadas a este caso. Han sido formalizados como coautores del delito de promoción y facilitación de la explotación sexual de menores de edad.
0: La pesquisa denominada Operación Depredador 13 extendió durante 8 meses e incluyó labores de inteligencia, y análisis criminal, según detalló el inspector Cristian Venegas de la Brisec Talca, quien señaló que la organización, mediante diversas acciones, retiraban a la víctima desde una residencia estatal y la trasladaban a un nice club establecido en la ciudad de Talca, donde la instaban a realizar actos sexuales con clientes. El operativo culminó con la detención de todos los involucrados, el rescate de la víctima y allanamientos en 4 inmuebles, donde se incautaron dispositivos electrónicos, documentación y dinero en efectivo. Las 13 horas 36 minutos. Se efectuó lanzamiento de la nueva versión de la fiesta del chancho de curtiduría. Con la preparación de un arrollado se lanzó una nueva versión de la fiesta del chancho de curtiduría, que se llevará a cabo este sábado 5 de septiembre en la escuela del sector, con la presencia del gobernador del Maule, Pedro Pablo Álvarez Salamanca, el alcalde de Pencahue, José Miguel Tobar, y Berta Rojas, quien es presidenta del grupo de turismo Evencur, agrupación organizadora en compañía de vecinos del sector, concejales y consejeros regionales. La máxima autoridad regional señaló: estamos muy contentos de poder acompañar a esta gente del sector de curtiduría de Pencahue, una zona típica, huasa, donde pasa nuestro ramal Talca Constitución, y darles un poquito más de valor a esta celebración tan importante como es la fiesta del chancho, en la cual se juntan distintos artistas, folclor, comidas típicas, en fin. En tanto, el alcalde de Pencahue expresó: estamos muy agradecidos porque sin estos recursos la institución no podría celebrar esta fiesta que ya hace 20 años se está efectuando. Nosotros como municipio también cooperamos en la medida que podamos. Siempre estamos muy presentes con ellos y es una fiesta muy tradicional y muy bonita. Por su parte, la presidenta de la agrupación Evencur manifestó: estoy muy feliz de estar nuevamente un año más partiendo con nuestra fiesta, ya cumpliendo 20 años, conservando nuestras tradiciones, especialmente en la gastronomía y en la forma de armar nuestras ferias auténticas, con comidas típicas como la cazuela de ave con trigo partido, la cazuela de pava con chuchoca, asado de cerdo y distintos platos. Todo preparado allá en el momento y hecho por nosotras con mucho cariño, revelando que va a haber un tren que sale a las 9 de la mañana hasta curtiduría y ahí los esperará un bus que nos pasa siempre el municipio para trasladar a la gente hasta el lugar de la feria. Además, este año también va a haber un bus que va a salir del terminal a la misma hora. Están todos invitados, manifestó. En este lanzamiento también hubo folclor, ya que Álvaro, integrante del dúo Semillas del Coirón, interpretó varias tonadas y cuecas para acompañar el inicio de esta fiesta. Las 13 horas con 39 minutos, vamos al departamento de prensa. A esta hora la información con Elena Rojas Alvarado.
3: Muchas gracias, Alejandro Aguilera, por el pase. Vamos de inmediato con la información en este día. Los Cóndores de Talca celebran 75 años de historia, amistad y tradición. La Sociedad de los Cóndores de Talca, una de las organizaciones más tradicionales de Talca, conmemora 75 años de vida institucional. Fue un lejano 31 de agosto de 1951, bajo una luna llena que parecía iluminar un nuevo camino, cuando un grupo de visionarios dio vida a esta sociedad inspirada por Genaro Gajardo Vera, recordado también por su particular historia ligada a la luna y por su profundo amor por Talca. Desde entonces, los Cóndores han construido una historia marcada por la amistad, la fraternidad y el compromiso con la comunidad. Su ideario, basado en cultivar y propagar una amistad pura, leal y sincera, se convirtió en el sello de una institución que durante 3/4 de siglo ha mantenido viva una tradición profundamente talquina. La celebración de este aniversario comenzó con una de sus tradiciones más significativas, la romería en los cementerios de Talca, en un ambiente cargado de emoción. Los integrantes de la institución visitaron a quienes fueron parte de su historia y que hoy, como ellos mismos dicen, moran en las más altas cumbres. La conmemoración central tendrá lugar este sábado con una sesión solemne, cena y baile a partir de las 20:30 horas en el Centro de Eventos Vance. Para Noticias en Línea informó Elena Rojas Alvarado. Muchas gracias, Alejandro Aguilera. Adelante con el noticiero central.
0: Muy bien, muchas gracias, Elena. Son las 13 horas con 40 minutos. Hasta la 1 de la madrugada funcionarán las fondas en la región del Maule con motivo de estas fiestas patrias. Se reunieron instituciones representadas por autoridades regionales que conformaron el Comité de Seguridad, que contempló el plan coordinado con el que los organismos se enfrentarán estratégicamente las problemáticas surgidas a raíz de las celebraciones patrias. Entre las principales informaciones compartidas con la prensa por la General de Carabineros Morín Espinosa, hizo oficial que el despliegue de uniformados en la fonda será hasta la 1 de la madrugada y luego, tras el cierre de la fonda, se activarán protocolos de patrullaje a través de la ciudad. En ese sentido, el consejo fue destinado hacia los comerciantes, a los cuales se les sugirió pausar la venta de alcohol a la medianoche para facilitar la salida de visitantes cerca del horario propuesto. Hoy quisimos hacer una reunión, un encuentro de coordinación, de escuchar sugerencias y de compartir experiencias para ver cómo asegurarnos que estas festividades no se vayan a transformar en una tragedia. En ese sentido, aclaramos que Carabineros va a estar prestando seguridad en el exterior de todas estas festividades hasta la 1 de la madrugada y posteriormente pasa a la fase de control y prevención de personal, de personas y vehículos, señaló la general Espinosa. La oficial de Carabineros recordó a la población en general que la conducción bajo los efectos nocivos del alcohol u otra sustancia puede provocar situaciones de riesgo tanto para el entorno como para sí mismo, además de acarrear altísimas penas al momento de enfrentar la justicia. El seremi de seguridad Germán Parra celebró la reunión del comité y enalteció el nivel de coordinación logrado entre los organismos públicos. Es grato, dijo, darse cuenta de que las 30 comunas, sus directorios y sus representantes están comprometidos con la seguridad. Se llegaron a acuerdos, se aceptaron sugerencias y hay municipios que conocen las características y van a actuar conforme a lo que ellos estiman y al cumplimiento con las leyes de la seguridad privada, destacó el seremi de seguridad de la región del Maule. Ya estamos en las 13 horas con 43 minutos. Más de 800 adultos mayores de la comuna de Pelarco disfrutaron en las termas de Quinamávida. El programa municipal Viaje a las Termas, iniciativa que se desarrolla por segundo año consecutivo, permitió trasladar a la comunidad hasta el reconocido complejo de Quinamávida para disfrutar de días de descanso, entretenimiento y convivencia. Fueron más de 800 adultos mayores que disfrutaron de esta actividad. Durante las 3 jornadas que se desarrollaron, los asistentes disfrutaron de las piscinas temperadas, sesiones de sauna, cine, bingos, baile entretenido y diversas actividades. La instancia sirvió además como un espacio para compartir, conversar y estrechar vínculos entre las distintas agrupaciones de la comuna. El alcalde de Pelarco, Boris Cabrera Lazo, destacó el valor de mantener estos espacios dedicados a la población mayor. Ver a nuestros a nuestras personas mayores disfrutar, reír, bailar y compartir juntos es una tremenda alegría, manifestó. Este programa nació para entregarles un día especial porque se merecen todo nuestro cariño, nuestro reconocimiento y nuestra dedicación. La autoridad local añadió que este tipo de acciones buscan fomentar un envejecimiento activo, entregando alternativas concretas para salir de la rutina y compartir entre pares. Por su parte, el coordinador regional de SENAMA subrayó el impacto de la iniciativa. Entender que el envejecimiento digno, activo y saludable se evidencia a través de la acción. Durante estos 3 días las personas mayores estuvieron disfrutando, haciendo actividad física y por sobre todo generando instancias de acompañamiento y comunidad. Con la consolidación de esta segunda versión del programa, el municipio de Pelarco reafirma su compromiso de seguir impulsando políticas enfocadas en el bienestar integral de quienes han contribuido al desarrollo histórico de esa comuna de la provincia de Talca. 13 horas 45 minutos, hacemos una breve pausa comercial y ya retornamos con más informaciones.
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0: Muy bien, amigas, amigos, auditores, ya estamos de regreso con las noticias en esta tarde de miércoles 2 de septiembre del 2026. 13 grados es la temperatura a esta hora en la capital de la región del Maule. Yo quiero recordarles una vez más que de lunes a viernes estamos a las 7 y media de la mañana, a las 13:30 horas y a las 21 horas con noticias en línea. 13 horas 46 minutos, a esta hora nos trasladamos hasta una de nuestras unidades móviles. La información a esta hora con Miguel García. ¿Cómo está, Miguel? Muy buenas tardes.
6: ¿Qué tal? Buenas tardes, Alejandro Aguilera García, también Roberto Ramos Vega en la sala de sonidos. No pasó mayor este procedimiento que movilizó a varias unidades de carabineros y también del Grupo de Operaciones Especiales GOPE hasta la vía Don Gerardo, a la altura de 5 Oriente 22 Norte, luego que se alertara sobre la presencia de un sujeto que presuntamente se encontraba armado y realizando algún tipo de amenaza y que se había parapetado. Sin embargo, al llegar personal policial y a realizar todas las diligencias correspondientes, se descartó presencia de armamento respecto a esta posible amenaza con tipo de arma de fuego que movilizó a un numeroso contingente de efectivos policiales y carabineros en horas de esta mañana, que ha sido un hecho que nos está marcando la pauta en materia policial. Recordar que anoche se registró una nueva manifestación, la segunda que desarrollan en menos de una semana los vecinos de la vía Doña Consuelo, en el perímetro de la calle Estructura, entre 36 y 38 Oriente, reclaman, pidiendo y exigiendo a la autoridad competente más locomoción colectiva mayor, ya que se sienten que no pueden salir de sus casas para ir a realizar distintas labores, los estudiantes, los adultos mayores, a raíz de la nula presencia de microbuses de locomoción mayor. Tienen que caminar bastante para llegar a la calle principal para poder acceder especialmente en la hora pica, durante la mañana y también al mediodía. ¿Para qué hablar los fines de semana, donde prácticamente la locomoción es menor? Y se han manifestado para pedir a las autoridades competentes, a los empresarios de la locomoción colectiva mayor de las distintas líneas que van hacia el sector sur-oriente de la capital maulina, para que de esta manera puedan regularizar el servicio, ya que esto afecta considerablemente a los estudiantes que van hacia los establecimientos educacionales, como también adultos mayores que se realizan trámites en el centro de la ciudad de Talco, simplemente se dirigen a los distintos centros de salud. Manifestación que se realizó sin mayor inconvenientes y sin incidentes, alrededor de 20 se congregaron durante la noche de ayer, como están las imágenes a través del fanpage de linamaule.cl, que ha sido también otro de los hechos que han marcado la pauta noticiosa de las últimas horas en materia policial. No se ha registrado por lo menos otro llamado de emergencia, Alejandro Aguilera, durante este día. Algunas manifestaciones que dicen relación con temas viviendas, como también en establecimientos educacionales. Hasta cualquier instante, Alejandro, Roberto Ramos Vega, que tengan una buena jornada y todo. Buenas tardes.
0: Muy bien, muchas gracias. Muy buenas tardes. Miguel García con la información desde una de nuestras unidades móviles. Son las 13 horas con 49 minutos. Bienes Nacionales pone en venta 234 inmuebles fiscales. Se busca dueño, es el nuevo plan del Ministerio de Bienes Nacionales para poner nuevamente en uso propiedades fiscales que hoy no cumplen una función pública. La ministra Catalina Parot presentó la iniciativa que contempla 234 inmuebles y un avalúo cercano a los 70 millones de dólares. El plan busca activar propiedades que actualmente están abandonadas, deterioradas o subutilizadas. De esta manera podrán transformarse en nuevas oportunidades para vivienda, inversión, empleo y desarrollo. Al mismo tiempo, recuperar estos espacios permitirá contribuir a mejorar la seguridad y calidad de vida de los barrios donde se encuentran. A través de Se Busca Dueño, Bienes Nacionales busca ordenar y activar parte de su cartera de propiedades fiscales. Para ello pondrá estos inmuebles a disposición de personas, empresas e inversionistas mediante procesos de venta abiertos y transparentes. La iniciativa considera aquellos bienes que el Estado no necesita para el cumplimiento de una función pública. El objetivo es que puedan adquirir nuevos usos y transformarse en proyectos que generen actividad económica y desarrollo local. Por eso nace Se Busca Dueño, una iniciativa que busca tomar aquellos inmuebles que el Estado no necesita para cumplir una función pública y abrirlos a nuevas oportunidades, explicó la ministra del ramo. El plan también busca enfrentar situaciones de abandono que afectan a las comunidades. Un inmueble fiscal sin uso puede deteriorarse con el paso del tiempo y convertirse en un foco de ocupaciones irregulares o inseguridad. Por ello, Bienes Nacionales impulsará una gestión activa de estos activos. La finalidad es evitar que permanezcan inmovilizados y permitir que vuelvan a generar valor para las personas. Los interesados pueden consultar en licitaciones.mbienes.gob.cl. Se podrá conocer ahí la oferta disponible. Las 13 horas 51 minutos, retornamos al departamento de prensa. A esta hora la información con el periodista Ricardo Jara.
7: Muchas gracias, don Alejandro Aguilera, porque tenemos más noticias para compartir a esta hora, porque el Hospital Regional de Talca realizó una jornada educativa en el Liceo Marta Donoso Espejo de nuestra capital regional, con el objetivo de acercar a la salud pública a las nuevas generaciones y entregar herramientas concretas para el autocuidado. El Hospital Regional de Talca realizó una jornada educativa en el Liceo Marta Donoso Espejo, instancia que permitió a los estudiantes conocer y conversar directamente con profesionales de distintas áreas del establecimiento. La actividad fue impulsada por la Unidad de Participación Ciudadana a través del equipo de servicio social del recinto asistencial, en un trabajo colaborativo que busca fortalecer el vínculo entre el hospital y los establecimientos educacionales de la región del Maule. En esta oportunidad participaron equipos de distintas áreas del hospital con stands informativos para abordar así las temáticas del interés para los jóvenes, entre ellas la educación sexual, la alimentación saludable y la prevención de caídas y también lesiones. La trabajadora social y parte del equipo de participación ciudadana del Hospital Regional de Talca, Alicia Vélez, explicó que esta iniciativa nació a partir de un trabajo previo con estudiantes de distintos establecimientos de la región. Para Noticias en Línea, informó Ricardo Jara Herrera.
0: Muy bien, gracias Ricardo. 13 horas con 52 minutos. En pleno desarrollo se encuentra el proyecto Estudio de Cohorte de Epidemiología Gestacional, liderado por la académica investigadora de la Facultad de Ciencias de la Salud de la Universidad de Talca, María Elisa Quinteros Cáceres. La iniciativa analizará los efectos de las olas de calor, bajas temperaturas y otras variables relacionadas a contaminación o emisiones en los recién nacidos talquinos. Se trata de un estudio sobre salud pública y epidemiología aprobado por el Consejo de la Facultad de Ciencias de la Salud de la Universidad de Talca. Esta indagación busca medir el conjunto de exposiciones que rodean al ser humano y que influyen en la predisposición a enfermar. La hipótesis del equipo científico integrado por académicos de la Universidad de Talca es que a mayor exposición al conjunto de estas emisiones, mayor es la probabilidad de un impacto negativo en resultados perinatales, como bajo peso al nacer, parto prematuro o tamaño pequeño para la edad gestacional, explicó la profesora Quinteros. Vamos a seguir en Talca a 1,000 mujeres desde el inicio al término de su embarazo. Serán 3 años de trabajo que incluyen el desarrollo y validación de sensores de bajo costo, agregó. Este equipo, el equipamiento e investigación, ya instaló 8 sensores en distintos puntos de Talca que medirán temperatura, contaminación del aire, entre otras variables relacionadas a los efectos de emisiones de gases y olas de calor en los recién nacidos talquinos. Al mismo tiempo, se capacitará a trabajadores de la Atención Primaria de Salud, APS, para lograr que mujeres embarazadas colaboren con esta investigación y den acceso a los datos relacionados. Las 13 horas con 54 minutos, volvemos al departamento de prensa. La información a esta hora con Óscar Sanzana.
8: Gracias, Alejandro. Con una convocatoria que reunió a representantes del sector turístico, empresarios, emprendedores y actores vinculados a la cadena de valor del vino, se desarrolló en Talca el seminario Fortalecimiento del Capital Social en Enoturismo, iniciativa impulsada por el Programa Territorial Integrado Enoturismo Maule de Corfo, orientada a fortalecer la colaboración y articulación entre los distintos actores del ecosistema enoturístico regional. La actividad permitió conocer experiencias concretas de asociatividad y colaboración, poniendo en el centro la importancia de generar vínculos que permitan avanzar desde iniciativas individuales hacia una oferta enoturística más integrada, competitiva y conectada con la identidad del territorio. El seminario contó con interesantes exposiciones donde se compartieron experiencias y aprendizajes en torno al desarrollo de productos y servicios asociados al enoturismo. Desde la sala de prensa, informó para Noticias en Línea, Óscar Rolando Sanzana.
0: Muy bien, gracias Óscar. Las 13 horas con 55 minutos. EFE proyecta habilitar la totalidad del ramal Talca Constitución a fines del mes de octubre. Durante su visita a la comuna de Curicó para la reinauguración de la estación local, el presidente de la empresa estatal, Jorge Claude Verdel, detalló las complejidades en los trabajos de reparación de la vía tras los daños climáticos. La interrupción del servicio ha obligado a los habitantes de zona aislada a desplazarse a pie por hora para llegar a los centros urbanos. El tradicional recorrido se encuentra interrumpido producto de los severos daños estructurales que dejaron los recientes sistemas frontales, un escenario que ha impactado fuertemente en la conectividad local. La máxima autoridad de la estatal ferroviaria explicó que los equipos técnicos ya se encuentran desplegados en la zona, aunque las constantes condiciones meteorológicas adversas han dificultado el progreso continuo de las obras de mitigación. Estamos trabajando en el ramal Talca-Constitución. Hay 3 socavones ahí que nos ha costado bastante enfrentar, porque además se produce socavón, después viene más lluvia, y entonces la verdad es que entran los equipos y se vuelve a producir. Muy bien, pues, las 13 horas ya con 56 minutos, estamos así finalizando la revisión de las noticias correspondientes a este horario. Ya viene el gigante deportivo. Por nuestra parte, gracias por informarse con nosotros. Que tengan una muy buena tarde. Felicidades.
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10: 13 horas, 57 minutos.
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10: 13 horas, 59 minutos.
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17: ¿Qué tal? ¿Cómo les va? Sean todos ustedes muy bienvenidos y bienvenidas hasta la entrega informativa del Gigante. Estamos por Amiga 1020M, Mágica 89.5 FM y también en todas nuestras plataformas en la www.gigantedeportivo.cl y saludando a quienes interactúan a diario en el tablón virtual. Roberto Ramos en la sala de sonidos, en la sala de edición Juan Carlos Cortés, dirección y producción de Víctor Díaz. Estamos a dos días de que salten a la cancha Rangers y Deportes Temuco, que van a jugar este día viernes a contar de las 18 horas en el Bicentenario y van a Zócar Bernales en Talca por la fecha 24 de la Liga de Ascenso, con un aforo que fue ampliado ayer en horas de la tarde de 8.000 a 10.000 personas y con una alta demanda de entradas. Se dice que van más de 5.000, además hay que agregar a los abonados las entradas de cortesía, las entradas destinadas para el equipo visitante. Para Deportes Temuco se comentaba que un poco menos de 2.000 boletos quedaban disponibles para este compromiso entre Rangers y Deportes Temuco. Y compartimos el trabajo periodístico en esta jornada de día miércoles junto a nuestro compañero de labores, el periodista Pablo Sepúlveda. ¿Cómo te va, Pablo? Buenas tardes.
18: ¿Qué tal, Oscar? Gusto de saludarte también a Roberto, a toda la audiencia de Gigante Deportivo en esta jornada que, a diferencia del día martes, que hubo harto solcito, toca algo más nublado, con un poquitito de lluvia que cayó por lo menos en la zona donde yo me encuentro aquí en Talca.
17: Agüita sectorial,
18: pero entonces, poquito, sí. Pero cayó un ratito, unos 10 minutos tiene que haber sido, no más que eso.
17: ¿Qué te parece? ¿Barrio? ¿Sector?
18: Sur.
17: Sí, estaba más cargado para el medio, en realidad. Estaba más cargado para el Maule Sur, sí. El tema climático.
18: Yo estoy ahí casi al lado de la carretera, entonces estoy como al medio entre lo que dividimos aquí en Talca, entre Oriente y Poniente.
17: Sí. Partamos con noticias. ¿Qué pasó con Damián González en la sesión del Tribunal de Disciplina de la NFP por su expulsión en el partido contra la Unión Española? Minuto 71, Pablo.
18: Le aplican una fecha de castigo.
17: Ya.
18: Sí, una fecha de...
17: Había cierto temor en Rangers que pudiese ser más de una por el informe que denunciaba falta grave de parte del árbitro Rodrigo Rivera en contra de el Pato Rubio. Y era también roja directa. Hubo, parece que, argumentos de defensa de Rangers y termina aplicándose una fecha de castigo para el delantero. Por tanto, está en condiciones de reaparecer el próximo martes. Rapidito se van a jugar a los partidos en Chinquihue frente al local Deporte Puerto Montt.
18: Sí, una fecha para él y también una fecha para Enzo Letieri, que sí. Va a ser baja en Deportes Temuco.
17: Son acumulación de 8 tarjetas amarillas, así por tanto es. Va por la segunda ronda. Sí. Citábamos el dato de los futbolistas de Rangers que ya han librado por 2 partidos consecutivos, Pablo, en términos de los que están en capilla. A saber, Kevin Vázquez, que tiene 7 y cumple con 8, con 4 Cristóbal Muñoz, Claudio Cervetti, Alonso Rodríguez y Agustín Mora. Clarificar que Alejandro Márquez tiene 6, porque cuando te expulsan por doble amarilla, prevalece la roja. Así y es. Se anula para el cómputo aquella tarjeta amarilla. Está a 2 Alejandro Márquez.
18: Así es, así que todavía ahí tiene espacio para seguir jugando Alejandro 2 Márquez. Que
17: librando a los futbolistas de Rangers.
18: Así es, esperemos que puedan seguir hasta final de campeonato, sí. Se les requiere a todos. Por lo menos volvió Juan Méndez y eso también le da otra variante ahí en el medio campo al equipo rojinegro, pensando en este dificilísimo partido frente a Deportes Temuco.
17: Sí, le han mostrado pocas tarjetas amarillas a Rangers en los últimos partidos, lo que marca solo la expulsión de el futbolista Damián González en aquel compromiso contra el conjunto de la Unión Española. De hecho, en ese partido no hay ningún amonestado con tarjeta amarilla en el equipo rojinegro. Y nos vamos al partido contra San Marcos de Arica, que lo ganó Rangers de visitante por 2-1. Y solamente una tarjeta amarilla, la de Ignacio Mesías. Es decir, en los últimos dos partidos, solo un jugador amonestado con tarjeta amarilla en el equipo rojinegro, más la expulsión de Damián González, que reiteramos, el Tribunal de Disciplina de la NFP le aplicó una fecha de castigo. Tenía que compadecer ayer también San Marcos de Arica al tribunal, ¿no?
18: Sí, así es. De hecho, hoy en el informe que se entrega ya en las resoluciones del Tribunal de Disciplina, sale denuncia San Marcos de Arica en tramitación.
17: Lo que significa que ya se inició.
18: Exacto.
17: Tú que siempre te manejas bien ahí, ¿es una sola citación para los descargos o habría una segunda citación?
18: Tendría que averiguarlo en este momento, porque puede ser que le hayan dado plazo para entregar más antecedentes, ya. Ahí tengo que hacer las consultas respectivas, por lo que entiendo, no necesariamente, a lo mejor pueden podrían presentar, lo hablo en hipotético, una batería de documentos y a lo mejor el tribunal revisa y después le dice, a ver, pero aquí no me quedó esto claro, pide nuevamente que se informe y ahí ya tomar una resolución con la mayor cantidad de antecedentes que pueda entregar San Marcos de Arica al respecto. Yo también estuve escuchando las declaraciones de Iván Sandrock, del director técnico de San Marcos de Arica, sí, al respecto. Están golpeados por esta situación y estas son percepciones. Sí. Yo por ejemplo, a la luz de todo lo que se ha sabido, difiero de la forma en que se ha presentado esta denuncia, en la forma en que el directorio de la NFP se ha manejado para presentar esta denuncia, sobre todo porque esto ya se acusó también el año pasado, ¿eh? Hubo una carta de 15 clubes reclamando y a mí me llama mucho la atención que aparezca ahora este año y no el año pasado. Se podría quizás en un caso hipotético haber salvado Santiago Morning, al que no le escucharon ningún reclamo el año pasado. Entonces te deja muchas dudas de cuánto peso tiene cada club en la NFP, en una asociación que se supone debiese repartir justicia para todos sus clubes de la misma forma. Ahora, el fondo de la acusación, ya eso es otra cosa, si hay o no hay los antecedentes necesarios, y lo que yo he podido averiguar es que en ese sentido San Marcos de Arica sí está complicado. Y voy a se puede escuchar después del partido frente a Cobreloa lo que declara Iván Sandro, que claro, él dice que el equipo está ordenado y que la institución está tratando de hacer las cosas bien y todo, pero se le nota golpeado en el tono. Eso ya es una interpretación.
17: Sí, citar que culpa a Iván Sandro a Pablo Milá por haber hablado horas antes de que ellos saltaran a la cancha a jugar el partido del día lunes, ¿no es cierto?, frente a Cobreloa, altura de Calama. Y el tema también se coloca en el tapete público días antes de que enfrentan a Rangers y coincidentemente pierde ambos partidos el equipo de San Marcos de Arica, el 2-1 de local con Rangers y el 2-0 frente a Cobreloa en Calama. Así que por ahí pareciera que yo interpreté la declaración de Iván Sandro respecto a que citó y argumentó cierta baja en el rendimiento producto de que se instaló este tema de la denuncia de la NFP.
18: Sí, San Marcos venía en baja un poquitito antes de eso también.
17: Sí, pues tiene cuatro derrotas en línea, parece.
18: Así es, pero también le pasaron cosas a su plantel que ya son un poco más personales o de índole familiar. La lamentable situación que vivieron los padres de Yerko Águila, exjugador de Rangers en su momento, Víctor Águila, y eso también obviamente repercutió en la interna. Le sumas esto que es un tema institucional y que los coloca otra vez en la palestra. En Arica siempre han tenido la percepción además que hay una especie de sangre en el ojo con la institución y que no, que nadie quiere ir a jugar allá, que los viajes son largos, que las transmisiones también son caras para el fútbol chileno. Entonces también todo eso fue sumando para que hoy día estén en ese escenario. Lo concreto es que tiene que ver esto el tribunal, primera sala. Vamos a ver qué resuelve. Si llega a la segunda sala, y después lo dejó claro el propio Pablo Milad, esto lo tiene que decidir, por lo menos la desafiliación. Me queda la duda, porque siempre salen cositas ahí entre medio, que qué pasaría si, por ejemplo, se decreta solo un descenso. Si eso lo puede hacer el Tribunal de Disciplina y no el Consejo de Presidentes, porque de todas maneras una desafiliación tiene que haber 39 votos de 48. No es tan sencillo.
17: Por ahora el equipo de Ivo Basay se enfoca en la cancha y su gran apuesta es sumar su primera victoria de local en la temporada desde hace 313 días que no gana en el Bicentenario Iván Azócar Bernal, la última vez en octubre del 2025 cuando derrotó a Conce por 1-0 y con eso colocar 3 triunfos en línea y colocarse 2 puntos por debajo de Santa Cruz que entrará con aquella presión al partido del sábado como local en Joaquín Muñoz García frente a la Unión Española que también ha hecho su arenga propia de que es un partido importantísimo para ellos el que van a disputar en la sexta región. 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Habrá que esperar la evolución del reintegro deportivo de Ignacio El Rayo Ibáñez. Está la baja de Damián González. Hay que también echar una miradita ya al tema del sub-20, sub-21, porque por ahí de lo que queda hay que un promedio de 53 minutos por partido en cancha para completar lo que le resta al equipo rojinegro. Por tanto, son todas situaciones que se van a considerar matices a la hora de que Ivo Basay determine el equipo titular que va a saltar a la cancha el próximo viernes a enfrentar a Deportes Temuco.
18: En el campeonato quedan 720 minutos por jugar, considerando todas las fechas que restan aún, y a Ranger le faltan 419 minutos. Como tú lo planteabas, un promedio de alrededor de 53 minutos por partido aproximadamente.
17: Así que se te va a aumentar si es que no utilizan sub-20, claro, sub-21 en el partido próximo contra Deportes Temuco.
18: Así es. O sea, va a depender. Puede bajar también si Ranger lo utiliza, claro, y cuánto lo utilice también. En este caso a Tomás Gómez, que es el que ha demostrado estar más preparado de los muchachos que vienen de la cantera de Rangers y que creo que ha ido evolucionando positivamente. Uno le podrá encontrar algún bache por ahí, pero en este equipo, ¿quién no ha tenido bache? O sea, de hecho, recién ahora pareciera ser que se está encontrando un camino positivo que va a tratar de ser ratificado este día viernes en una condición en la que además a Rangers lamentablemente pareciera ser que le cuesta el doble, porque fíjate que en el año, si hablamos de comparemos años, incluso en el año positivo, en el mejor que tuvo Rangers en este último tiempo, el 2024, ganaba de visitante, pero de local le costaba mucho. Empataba, y solo al final pudo ganarle a Limache y no le alcanzó porque fue a penales y cayó.
17: De hecho, entonces, este año ya en toda su mala campaña lleva más puntos de visita que de local.
18: Es que es una tendencia que ya se ha vuelto costumbre, lamentablemente, porque también el 2025 fue tema. Recuérdalo, bueno, Rangers jugó en Linares y después en Cauquenes, pero no podía ganar jugando de local en la cancha que fuese. Y ahora este 2026 le pasa exactamente, claro, lo mismo.
17: Es un problema menor que no se ganaba de local, pero se ganaba de visita. El problema de este año es que no se ganaba.
18: En ninguna parte. Claro. Y por eso estás donde estás. Pero bueno, cuando menos se esperaba del equipo, sacó algo más y esperemos que este día viernes también pueda ya terminar con cualquier
17: situación que se da vuelta, claro, de local.
18: Y yo creo que ahí ya encaminaría y metería mucha presión para una eventual salvación en cancha.
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18: Sí, nos llegan ya mensajes en el muro. Ricardo Atiliano Rodríguez Castro dice: ayer lo comenté, San Marco y Temuco fueron multados por la Comisión para el Mercado Financiero, órgano fiscalizador de las SA en Chile. Sería la tercera multa para San Marcos por irregularidades, a tener presente para que no se culpe a Rangers. Sí, son cosas diferentes, ¿eh? Porque la Comisión para el Mercado Financiero en este caso va a sancionar a los clubes de acuerdo a ciertas situaciones financieras que o de documentos que a lo mejor no se presenten en el plazo, acá estamos hablando de decisiones que tiene que tomar el Tribunal de Disciplina de la NFP por documentos que no concuerdan, en este caso, entre lo que entregó San Marcos a la Comisión para el Mercado Financiero y lo que entregó a la propia ANFP, a partir de una auditoría que encarga San Marcos de Arica y que al final no hace llegar esos documentos, sino que hace llegar otros, o eso es lo que se plantea en la denuncia, al menos, a la Asociación Nacional de Fútbol Profesional. Pero que la Comisión para el Mercado Financiero multe a algún club no significa que esté necesariamente en una infracción como para llegar a una desafiliación o algo por el estilo, o a una resta de puntos. Por eso planteo que son cosas distintas. Creo que no hay que mezclar peras con manzanas. Juan Carlos, para desafiliar o para que baje San Marcos, si el Comité de Disciplina dictamina la desafiliación, igual debe pasar o ser visado por el Consejo de Presidentes y se necesita al parecer el 80% de los votos, lo que lo convierte en algo impredecible. Sí, lo planteó el propio Pablo Milad, despejó esa duda. Yo me queda esa, por eso yo hacía esa pequeña duda de si la desafiliación ya la tiene que votar el Consejo de Presidentes, totalmente, pero un descenso, porque es distinto irte a segunda a que te saquen definitivamente del fútbol profesional. Sí.
17: La desafiliación significa que ni siquiera puedes participar en segunda división.
18: Así es.
17: Sales y el descenso te manda a segunda, claro. Exacto. Muy buena reflexión.
18: Entonces me queda esa duda si está abierta esa posibilidad de una sanción solo por descenso. Leyendo y haciendo memoria, no debiese, pero tú sabes, insisto, a veces aparecen figuras ahí que los abogados nomás pueden explicar y uno queda medio plop, sobre todo considerando cómo se maneja el fútbol chileno. Juan Carlos, Ranger no sumó minutos sub-21 en el último partido, hay que cumplir con esa regla para no perder puntos, plantea. Y Carlos Elgueta, estoy muy orgulloso de la hinchada, lo que falta es más implicación de la directiva con las entradas para todos los talquinos, ya que el equipo saldrá gracias al apoyo de su público.
17: 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Nos vamos a ir a la pausa en El Gigante. En esta edición vamos a tener voces de los protagonistas, también novedades de lo que va a presentar el equipo de Emiliano Astorga, Deportes Temuco, para el partido del próximo día viernes. 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Nos indica la hora en El Gigante, 2 de la tarde, 17 minutos. Ya volvemos.
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4: 14 horas con 31 minutos, estamos de vuelta en el Gigante, edición central por Amiga Mágica en esta jornada de día miércoles. Saludamos de parte de don Reinaldo Acevedo a don Fabián Andrade, que es un fiel auditor del Gigante en Amiga y Mágica, hincha de Rangers, que están a esta hora en el trabajo y por supuesto siempre en la sintonía del Gigante. Saludo para usted, don Fabián, de parte de su amigo y colega don Reinaldo Acevedo, ahí del sector don Reinaldo de Santa Clara, el Deportivo Santa Clara de Colín, que participa en la competencia de Anfur Maule. En Deportes Temuco está en condiciones de reaparecer Miguel Sangüesa, que debería ser reemplazante natural de Enzo Lettieri, si es que lo determina así Emiliano Astorga, en la saga del equipo de Temuco, que hace dupla ahí con Luis Casanova, aunque quedó bien tostado Astorga por la expulsión de Miguel Sangüesa en aquel compromiso frente al equipo de Deportes Antofagasta. Digamos que el último partido que ganó el equipo de Deportes Temuco al conjunto de Deportes Puerto Montt, como local por 3-1, que significó quebrar una racha de 7 partidos que no ganaba el conjunto del Pige.
5: Tres meses.
4: Formó con Yerko Urra, Rodrigo González, que ojo salió en ese partido con algún problema muscular.
5: Así es.
4: Enzo Lettieri, suspendido, sí. Uno de los centrales, Luis Casanova y Franco Ortega, Felipe Reinero, Paulo Contreras, Camilo Núñez, que perdió un penal, que era el 4-1, minuto 80, y Nicolás Rivera, el Nico, oriundo de Pelarco, de Santa Margarita. Cristian Rocha, este chico que está haciendo un microciclo hasta hoy con la selección chilena sub-20, y Luis Acevedo, el uruguayo, Luis Miguel, ¿no? Así se llama.
5: Así es.
4: En el minuto 46, inicio del segundo tiempo, Diego Mario Bonanote reemplazó a Contreras. Brian Valdivia ingresó por Rocha. En los 66, Brian Torrealba ingresó por Acevedo. En los 76, Brian Troncoso, este es el equipo de los Brian, ¿eh? Brian Valdivia, Brian Torrealba, Brian Troncoso reemplazó a Nicolás Rivera. Y en los 82, Sebastián Molina, por quien tenía un poquitito de problema muscular, González. Felipe Reinero, Nicolás Rivera, Brian Valdivia, Brian Torrealba y Miguel Sangüesa alguna vez vistieron la polera de Rangers de Talca.
5: Sí, con mayor o menor éxito. Lo de Reinero fue muy positivo, lo del Nico Rivera que surgió acá en la cantera de Rangers, Sangüesa, en un año que no fue muy bueno, que solo se llevó a la primera rueda de la liguilla de ascenso.
4: Yo ¿Tú no estarías muy convencido de que Sangüesa reemplazara al suspendido Letiri?
5: La lógica indica eso y mañana habla, o hoy día entiendo hablaba Emiliano Astorga porque la semana era corta, seguramente se le va a preguntar por él y vamos a tener esas declaraciones mañana, pero
4: ellos van a viajar mañana, se me ocurre, ¿no?
5: Sí, pero ha sido muy cuestionado Miguel Sangüesa, no convenció en los partidos que jugó en la primera rueda, lo poco que jugó porque perdió la titularidad y el otro día lo expulsaron a los dos minutos, entonces muchos dardos fueron hacia Sangüesa en la derrota frente a Deportes Antofagasta y ahí tiene otra alternativa que podría ser Diego Zambrano, que tampoco ha jugado mucho porque el titular era Vicente Lavín, pero Vicente Lavín emigró a Unión La Calera, cedido a préstamo, y ahí perdió a su central titular Temuco después de una larga un largo debate ahí en el Pige, finalmente se opta por llevar a Luis Casanova, que el otro día convierte. Vamos a ver, en definitiva, cuál es la decisión que toma Emiliano Astorga. Lo que sí yo me jugaría, porque va a mantener la línea de cuatro. No va a mover eso, y todos sabemos cómo juegan los equipos de Astorga. Bien arropaditos, bien ordenados, y de contra va a tratar de dañar a Rangers, que yo creo que tampoco va a salir a relajarse. Va a ser un partido ahí de mucho estudio, sobre
4: todo. De mucho ajedrez. 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
5: Sí, vamos a escuchar la palabra de Fabián Marzuca, porque habló...
4: Director deportivo de Rangers.
5: Exacto, habló posterior al encuentro en Santa Laura, bueno, dos triunfos en línea, el equipo viene recuperándose, sumando unidades importantes, lo comenta Fabián Marzuca acá en El Gigante.
6: Muy contento porque el grupo había venido de muchos meses sufriendo el no poder ganar, el tener esa presión encima, y bueno, la semana pasada nos pudimos sacar eso, un poco eso encima, esa presión, y bueno, teníamos que ratificar hoy para liberarnos, liberarnos bien. Así que los muchachos están contentos, después del expulsado nuevamente se muestra un equipo que sabe ganar, que tiene espíritu, que lucha, que combate por el objetivo. Tenemos mucha confianza en lo que se está construyendo, lo que está construyendo el cuerpo técnico, el club, estos jugadores, y la verdad sabemos que dimos un paso, queremos ser también moderados, estamos contentos en este momento, pero es un paso más que nos acerca a esta lucha por la permanencia.
4: La palabra de Fabián Marzuca, el gerente deportivo del equipo de Rangers, Farmacia Farmacentro, su bienestar en nuestro compromiso, Uno Sur, 5 Oriente, con la mejor atención y los mejores precios. 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Don Pablo.
5: Sí, hubo también una gran presencia de hinchas de Rangers, lo que fue destacado no solo por los medios talquinos, también la prensa nacional. ¿Qué fue lo que opinó Fabián Marzuca respecto de este respaldo masivo que tuvo el rojinegro allá en el Santa Laura?
6: Y también muy contentos por toda la gente que vino, o sea, el esfuerzo que hizo mucha gente sin a veces saber si iba a tener entrada o no, llenar buses, viajar.
7: Y varios quedaron al margen, ¿eh? No tuvieron entrada y llegaron acá.
6: Exacto, y a pesar de que se hicieron todos los esfuerzos, y también hay Unión, nos ayudó un poco a extender un poco el público, pero se hicieron todos los esfuerzos para que pudiera venir la mayor gente posible. Sabemos que el hinchada rangerina ha estado muy presente en todos los estadios, y hoy día poder darle esta alegría a ellos, que puedan viajar estas 3 horas vuelta a Talca con una felicidad, es algo que también nos enorgullece mucho.
4: La palabra del director deportivo de Rangers, Fabián Marzuca, en El Gigante. 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
5: Hoy finalmente habló Emiliano Astorga con los medios de comunicación allá en Temuco. Vamos a ver ahí cuáles fueron las novedades que va a presentar entonces de cara al partido frente a Rangers, un Temuco que además, Oscar, se está jugando la posibilidad de liguilla. Ganó y se le dieron resultados, sí, para acercarse a esa zona. Parecía que si se enredaba frente a Puerto Montt iba a llegar ya en una...
4: Y se va al descanso perdiendo 1-0. Sí,
5: en una zona de la tabla en que se alejaba de esa disputa, pero ganó y viene prendido a Talca. Partido bravo. Partido bravo, pero también es un buen momento para consolidar lo que se ha venido mostrando en cuanto a alza de rendimiento y sobre todo de resultados. Si al final,
4: eso es lo que importa.
5: Sí, no, y lo otro que uno puede concordar ahí también con Basayer en algunos aspectos, el análisis siempre queda condicionado por el resultado, lamentablemente. Uno trata de separar las cosas, pero el resultado te marca también mucho. Pero Rangers quizás mereció más puntos en otros partidos. No sé, un Deportes Copiapó, si le ganaba a Rangers nadie se hubiese extrañado. No se le dio. Magallanes, ese partido ya es como
4: emblemático.
5: Claro, el emblema de lo que estamos describiendo.
4: Y entonces, el último local, volvemos después de aquella jornada.
5: Bueno, esperar que Rangers pueda ahora, ya habiéndose sacado esa mochila de sin ganar y habiendo metido dos triunfos en línea, también deje a su hinchada, que va a llegar en masa, muy contenta el día viernes.
4: 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Nos vamos a ir a la pausa en el Gigante, ya vamos a estar de vuelta con todas las informaciones, porque siempre es mejor estar asegurado. 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Nos indica la hora en el Gigante, 2:40 p.m.
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10: Estábamos en contacto con Fabián Marzuca, el director deportivo de Rangers, Pablo, para seguir escuchando la opinión respecto a lo que tiene que ver con esta situación. Y bueno, también antes hay promoción de buses para el partido frente a Deportes Puerto Montt del próximo martes a las 18 horas. Hay un bus de la barra oficial de Marcos Rojas Cancino, de parte de Luis Rojas, el presidente. Tiene el bus entonces ahí para salir el día lunes 7, desde las 11 de la noche ahí en la estación de ferrocarriles, 40 mil pesos el valor del pasaje, ida y vuelta, para apoyar a Rangers, Pablo.
11: Sí, qué bueno que tocaste el tema de los buses, porque en este fútbol de secretaría hay que cuidarse de todo. Fíjate que Santiago Wanderers había anunciado que la empresa Viña Bus lo hizo a través de sus redes sociales, dispondría de buses gratis para la gente que iba a viajar a Quillota este día viernes para el partido frente a Deportes Iquique. Van a jugar allá porque la cancha del Elías Figueroa Brander está disponible para un evento de rugby. Pero acaba de sacar en sus redes sociales Santiago Wanderers que desiste de esta medida porque le advirtieron de que podría haber algunos clubes interesados en denunciarlo y aplicarle una resta de hasta 10 puntos. ¿Por qué esto? Porque el reglamento de la NFP establece que las directivas, las dirigencias no pueden tener relación con las barras.
10: Una muy buena advertencia, sobre todo para Renger, que lo deben tener en el ojo del huracán a raíz de todo lo que ha generado en torno a la denuncia. No de Renger, pero bueno, saben que está detrás de aquello el directorio de la NFP en contra de San Marcos de Arica. No cometer ese error que tiene que ver con hacer publicaciones convocando o armando este tipo de desplazamientos.
11: De hecho, sacaron el comunicado advirtiendo de esta situación y desistiendo de la medida. O sea, Wanderers se cubre, está peleando el campeonato, imagínate, le podría haber caído una denuncia y terminar perdiendo puntos que son valiosos en esta disputa que tiene con Cobreloa. Así que en este fútbol secretaría todos se cuidan de todos y no hay que dar nada por oleado ni sacramentado. Vamos a escuchar a Fabián Marzuca porque Rangers está levantando y el grupo se ve comprometido, lo comenta el director deportivo de los rojinegros.
12: Yo creo que el grupo tuvo, el grupo, me refiero a todos los que estamos involucrados en el plantel, la dirigencia, el cuerpo técnico, jugadores, nos comprometimos con algo, fuimos capaces de limpiar un poco lo que no venía saliendo bien, corregir muchas acciones que tienen que ver mucho más con, de repente, con el ambiente, con el espíritu, con un par de situaciones así, y bueno, se nos dio un triunfo, nos libera, y ahora se nos da otro triunfo, nos sigue liberando, y creo que ese es el camino.
10: La palabra de Fabián Marzuca, riendo baños químicos Salesán, limpieza de fosas sépticas Salesán, hace la pega, contacto 942-341-392, compra, pasea, familia, música, arte y naturaleza, la pasión se vive, la pasión está aquí, espacio tú, la naturaleza está aquí.
11: Tiempo para una más con Marzuca, porque Rangers estuvo con un jugador menos, se notó, ¿no?, esa diferencia, lo comentó también el director deportivo.
12: Sí, yo creo que uno de los puntos, sobre todo en esta segunda rueda, nos quedamos con muchas sensaciones de que muchos partidos podríamos haber ganado, que podríamos haber sacado un mejor resultado y que no podíamos poner esa guinda torta, como también lo he hecho vivo en un par de situaciones, como cerrar, concretar lo que habíamos conseguido en 70 minutos, en 75 minutos. Y bueno, yo creo que desde ahí hubo un trabajo en conjunto con el cuerpo técnico, los jugadores, con todas las áreas del club, para saber cómo responder a esos momentos más críticos del partido, estas cosas que no son planificables dentro de la semana. Uno no va a saber que vamos ganando 1-0 y que tras de eso iba a haber una expulsión. O sea, eso no se puede planificar. Y esos son los momentos en donde los grupos tienen que decidir, los cuerpos técnicos tienen que ser concretos, y creo que estas dos fechas han sido muy, muy concretos, han decidido, se han unido y se han coordinado, y eso es lo que nos lleva a ganar.
10: La palabra de Fabián Marzuca. Deportes Temuco Rangers van a animar el viernes su partido número 67 en el historial, de acuerdo a la información estadística que nos aporta Saludos para él, para don Mario Moya Bustamante, por Primera División, Primera B, Copa Chile. Total de partidos, ganado por Rangers 27, empate 18, ganado por Deportes Temuco 21. Rangers ha marcado 102 goles y Deportes Temuco 83, para un total de 185 goles. Nos agrega don Mario Pablo de que ha tenido distintos nombres Temuco. Temuco Selección, Deportes Temuco, Unión Temuco.
11: Ya.
10: Varios nombres,
11: pero,
10: en su historia.
11: Sí, pero es que Unión Temuco, yo haría la diferencia ahí. Y Green Cross también. Yo lo agregaría ahí en la historia de Temuco. Pero,
10: sí, de verdad,
11: ¿no? Pero, ojo, que Unión Temuco no es que Unión Temuco era otro club, no es Deportes Temuco. Deportes Temuco estaba en tercera división y Unión Temuco lo tiene en algún momento Marcelo Salas en la primera vez, y como Unión Temuco no tenía arrastre y Deportes Temuco no lograba salir de la tercera división, se fusionaron y Deportes Temuco pasó a utilizar el cupo que tenía Unión Temuco en la primera B. Pero yo ahí haría esa salvedad y esa precisión histórica, y le agregaría también la historia de Green Cross. Algunos incluso dicen que Deportes Temuco, como heredero de Green Cross, tiene un título de primera división en el fútbol chileno, como heredero, insisto, de esa historia.
10: Sí, apuntar de que ha tenido técnicos en la temporada Deportes Temuco. Inició Arturo Sangüesa, quien dirigió hasta la fecha 18, pierde de local 1-4 con Copiapó y es desvinculado. Y después se asume de manera interina el Chori Sebastián Domínguez,
11: que llamó a Felipe Reinero al equipo titular sin que Felipe Reinero incluso hubiese estado siendo considerado en las prácticas de fútbol por Arturo Sangüesa.
10: Ahí comienza el florecer de Felipe Reinero. Dirigió como interino en la fecha 19, perdió de local 4-3 con Magallanes. En tanto, Emiliano Astorga debuta en la fecha 20, empata de visita 1-1 con San Luis en Quillota y ha dirigido 4 partidos, 1 ganado, 2 empates y 1 derrota. De local empató 1-1 con Recoleta, le viene de ganar 3-1 a Puerto Montt, su ex equipo, en el primer semestre. De visita empató 1-1 con San Luis y perdió 1-3 con Antofagasta. Fíjate que al fin va a poder regresar al Bicentenario Emiliano Astorga, porque en la primera rueda, cuando dirigía a Puerto Montt el sábado 2 de mayo, estaba suspendido. Por lo tanto, no pudo ingresar al recinto del fiscal.
11: ¡Qué tontería es!
10: Viajó con la delegación y se sentó en el banco quien era su ayudante en Deportes Puerto Montt, Diego Silva. Así que ahora viene por Temuco, no está suspendido, está habilitado y estará Emiliano Astorga, quien fue técnico de Rangers en dos momentos, la última el 2024, jugando la final del ascenso contra Deportes Limache.
11: Y Diego Silva ya no es ayudante de Emiliano Astorga. No, no es. Entiendo que está en Deportes La Serena, Diego Silva.
10: Sí, así me habían
11: una
10: dicho.
11: Una relación claro, bastante extensa que los tuvo por lo menos trabajando, así haciendo memoria en Cobreloa y en Rangers.
10: Era el trío, Emiliano Astorga, el Pitu, Cristian Bravo, que está ahora ahí haciendo la pega técnico en el Ranger en primer adulto de la corporación, y Diego Silva. Ese era el trío que se fue después diluyendo un poquito. Sigue Astorga con Diego Silva a Puerto Montt, el Pitu ya no integra cuerpo técnico, y bueno.
11: Ahora separaron aguas, totalmente.
10: Sí. Mérito también, y un cocollito para el Nico Muñoz, Nicolás Muñoz, que ha sido importantísimo, me parece, desde los análisis, desde la planificación de los partidos, a propósito de que ayer estaba de cumpleaños, pero hemos visto un trabajo muy profesional y además muy activo en el banco, siendo un asistente muy presente con Ivo Basay, así que, y te has fijado que este último partido quedó bien marcado desde el punto de vista de la planificación y de cortarle los circuitos a la Unión Española.
11: Sí, mira, la verdad, yo lo conozco personalmente y tuve la oportunidad de trabajar con él. Él fue técnico de nosotros el año pasado en la senior de 35 años, y el nivel de los entrenamientos, el nivel de lo que estábamos aprendiendo con él, ya entendiendo que fútbol amateur, lo agradecíamos todos, ¿eh? Destacábamos mucho su profesionalismo y las ganas de explicarnos cosas y de que entendiéramos el juego desde otra perspectiva. De hecho, anduvimos bastante bien en el equipo y llegamos a semifinales del campeonato, una serie que venía muy abajo.
10: De hecho, cuando él asiste a Carlos Videla en el partido del interinato con Wander, se vio un muy buen equipo desde el punto de vista táctico.
11: También. De la preparación, de la lectura de los partidos. Después también cuando declaró, dejó una grata imagen ahí en los medios de comunicación. Pero a mí no me sorprende, también le cuento a la audiencia que tengo una relación ahí que viene de antes de que él apareciese en Ranger, porque uno genera ciertos vínculos con las personas. A pesar de que cuando él se va a Ranger prácticamente hemos hablado muy poco, porque ¿para qué yo le voy a hacer una pregunta como periodista? No sé, se puede interpretar que quiero sacarle información y como le tengo una estima, he preferido evitar esa cercanía. Pero
10: código.
11: Claro, pero me alegra mucho que se esté notando su trabajo, y fíjate que voy a...
10: Yo creo que se ha notado.
11: Sí, no, yo te voy a contar algo que me pasó ese día que vi el partido con Unión Española, recordando lo que nos explicaba él desde el punto de vista futbolístico cuando jugábamos en el fútbol amateur, insisto, hago la diferencia. Pero el otro día Rangel le cortó las líneas de pase a Unión Española. Y yo para mí adentro pensé, se notó aquí, sin quitarle ningún mérito a Basay, por supuesto, pero aquí se notó la mano del Nico. Así que claro, me alegro mucho por él.
10: Y que mientras más dialoguen y mientras más ahí estén cercanos Basay con su asistente técnico, que en este caso es el audiovisual, el analista y como el Nico Muñoz, me parece que va a ser muy productivo todo el trabajo del cuerpo técnico de Rangers.
11: Me alegro mucho por Rangers primero y también me alegro mucho por el Nico porque sé que es su pasión y sé que tiene mucho deseo de seguir desarrollándose en esto que fue lo que eligió, que es la dirección técnica.
10: Sí, un matiz.
11: Además jugó en Rangers también, en Cadetes.
10: Un matiz ahí para lo que ha sido el trabajo del cuerpo técnico. 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Nos indica la hora en el Gigante, 3 de la tarde con 2 minutos. Ya ha llegado don Víctor Avendaño a tomar el control en los mandos técnicos.
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10: Se completó la cuarta fecha de la primera rueda en la Liguilla del Ascenso en el campeonato de la segunda división profesional, apuntando que ahí está inserto el equipo de Deportes Linares, con el partido que se disputó ayer en la tarde, Pablo, en San Fernando, donde ganó en la agonía prácticamente el equipo visitante, Bruja de Salamanca, a Deportes Colchagua por 1-0.
11: Sí, no andaba bien Colchagua.
10: No,
11: era uno de los candidatos, último. Sí, había terminado primero en la fase regular, se reforzó incluso con nombres potentes, Caroca, Donoso. Sí. Pero no ha pasado absolutamente nada, lamentablemente, con el cuadro de San Fernando, y que además está con algunos inconvenientes en su sociedad anónima. Hay una disputa entre los antiguos controladores y una nueva sociedad que se conformó, y vamos a ver qué termina todo eso, porque es un temazo. También me advertían respecto de otra eventual situación que se puede definir ahora en segunda división por secretaría, una segunda división que todos sabemos que todos los años algo pasa en, claro, en esa división, y que termina cambiando la tabla muchas veces.
10: Fíjate que está primero Linares con 7 puntos, pero aquí hay que poner mucha atención a los partidos disputados, porque hay partidos suspendidos y van quedando libres también. Tiene 7 puntos Linares en 4 partidos. Luego aparece Concon Nacional con 6 puntos en 4 partidos, los mismos partidos que Linares. Trasandino tiene 5 puntos también en 4 partidos. Este viene con opciones. Santiago City tiene 4 puntos, pero en 2 partidos. Es decir, tiene 2 partidos menos. Osorno tiene 4 puntos en 3 partidos. Bruja de Salamanca también tiene 3 puntos, pero en 2 partidos, y Colchagua tiene 1 punto en 3 partidos. Próxima fecha, Linares con Colchagua, el próximo sábado a las 4 de la tarde en el Tucapel Bustamante Lastra.
11: Lindo partido ese, y que también va a marcar las esperanzas, las posibilidades que tienen ambos de seguir peleando por, ojo, hay un solo cupo en segunda, sí, división para llegar a primera vez.
10: Y también apuntamos para hoy dos partidos pendientes por pagar en la Liga de Primera, Pablo, a las 6 de la tarde, a puertas cerradas, Coquimbo con la U de Conce, uno que se quiere meter a zona de copas internacionales, el otro lucha por el descenso, y a las 20:30 Limache Ñublense, que también se podría meter Ñublense en copas internacionales.
11: Han sido buenos años desde lo deportivo para Ñublense. Los equipos que están aquí alrededor de la región del Maule, salvo Curicó, que andaba muy mal, igual que Rangers, pero por ejemplo Colchagua ya está en una liguilla peleando, Linares peleando, Ñublense un poco más al sur peleando por una copa. Vamos a ver cuándo levanta cabeza Rangers, y primero salvarse y después pensar en un regreso a primera división para quedarse, no para ir de paseo.
10: Hoy también comienzan los play-in en la Liga Nacional de Básquetbol. ¿De dónde saldrán los dos perdedores de las dos parejas, Católica Puerto Varas y Colo Colo Puerto Montt? Los restantes rivales que tendrá Deportivo Español en un mini torneo por la permanencia en la Liga 1, donde ya están insertos Las Ánimas, Deportes Castro y Español de Talca. Hoy a las 21:30 en la zona sur del país, 21:30, Puerto Montt frente a Colo Colo Básquetbol.
11: Y en el cierre también, la invitación a visitar gigantedeportivo.cl. Rangers buscará su primera victoria en casa después de 313 días.
10: Ese que rompe el Paulito.
11: Así es. Y Emiliano Astorga regresa a Talca al frente de Temuco. Se completó la cuarta fecha de la liguilla del ascenso en segunda división. Titulares que destacan a esta hora en Gigante Deportivo de la mano de don Óscar Castillo Araya, a quien le debo una nota, la tengo pendiente. Sí,
10: con mitos y mitómanos.
11: Así es. Qué frase, ¿eh?
10: Un poco vacía, sí. Que esté muy bien,
11: Pablo. ¿Estuvo de acuerdo usted? ¿Ah? Estuvo de acuerdo entonces, que no respondía por lo menos las preguntas del caso. Ha sido un gusto.
10: Gracias. Óscar. Víctor Avendaño en la sala de sonido. Buenas tardes.
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0: tradiciones más queridas de Chile, sobre todo en las festividades de fiestas patrias. Cuando los cielos se llenan de colores vibrantes y figuras que vuelan alto con el viento, esta práctica, aunque presente en diversos países, adquirió en Chile un simbolismo y una historia particular que mezcla lo lúdico con elementos de la identidad nacional. Su origen, el volantín, tiene su origen en el país asiático, en China, y data aproximadamente de 2000 años. Cuando llegó a Chile en el siglo XVII, durante la colonia, esta práctica fue adaptada y popularizada como un juego al aire libre.
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2: Radio Amiga le indica la hora.
0: 15 horas, 29 minutos.
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0: 15 horas, 31 minutos.
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15: Ontoyunora ananasakao, wangi wangi, anasanas. Hermanos míos, bienvenido a este programa de consejos, de ayuda, de orientación, programa de este indiecito, programa de este indiecito, la comunidad de este indiecito, para ayudarlos a todas las personas que tienen la problema, que tienen dificultad y que en este momento están con muchas dificultades en el ámbito sentimental, en el ámbito laboral, y ser muchas las personas que en este momento están con dificultades. Porque este programa está hecho para todas las personas que tienen los problemas, que tienen dificultades, que están agobiados y que no encuentran solución, que no encuentran esa ayuda necesaria para poder salir adelante. Porque ustedes saben que nosotros, a través de las manos, a través de la fecha de nacimiento, podemos decir lo que está pasando, lo que está sucediendo. Si usted tiene problemas, si usted tiene problemas naturales, nosotros a través de las manos, de la fecha de nacimiento, podemos decir lo que está sucediendo, lo que está pasando. 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Empiezan a sonar estas teléfonos. Me dan la señal que hay una persona con nosotros. Vamos con la primera, la llamadita de hoy, miércoles, en vivo y en directo, acá en la radio. Vamos a ver quién estará con nosotros. ¿Aló? ¿De dónde me llama?
1: De Renca.
15: De la Renca. ¿Cuánto tiempo lleva usted escuchando a Indiecito?
1: Como 2 años más o menos.
15: ¿Como 2 añitos? ¿Usted ya me visitó?
1: No, nunca.
15: ¿Nunca? ¿Por qué nunca me ha visitado?
1: Porque no, yo no puedo salir solo porque tengo una enfermedad en mis ojos.
15: Ah, bueno, hermano mío. Bueno, personita, ¿y qué es lo que más le ha gustado de la programa en estos 2 años que usted ha escuchado?
1: Que todos ustedes le dicen a la persona lo que tiene y lo ayudan en su enfermedad. Entonces, por eso yo llamo, porque yo me encuentro medio decaído.
15: Bueno, regáleme su fecha de nacimiento.
1: El 1 de febrero... de 1929.
15: Primero de la febrero del año 1929.
1: Sí.
15: Un hombre muy echado para la adelanta. ¿Me entender?
1: Sí.
15: Pero últimamente decaído, hermano mío, la parte de la salud. Lo veo también, hermano, la civilizado, que últimamente usted se siente como muy cansado, como muy agotado.
1: Sí.
15: Sin energía de su cuerpo. Hay veces que usted trata de hacer las cosas, hermano mío, y todo esto, hermano civilizado, como el hecho de que usted no poder hacerlas, lo tiene con la depresión, lo tiene con la angustia.
1: Sí.
15: También hay veces que usted llorare.
1: Sí.
15: Y me marca en esta la momenta que hay veces, hermano mío, que usted se siente muy solo, se siente muy triste.
1: Sí.
15: Incluso a usted, hermano la civilizado, en esta la momenta me marca. Me marca que usted, hermano la civilizado, usted tuvo un aluto, ¿cierto?
1: ¿Cómo?
15: ¿Usted tuvo un aluto?
1: Sí.
15: ¿Hace cuánto tiempo?
1: Hace poco me murió un sobrino.
15: Ah, por algo se lo estás diciendo, porque aquí me marca. Y también me marca, hermano la civilizado, de que últimamente lo veo con mucha acortamiento de la vista.
1: Sí.
6: ¿Desde hace cuánto tiempo a tener esto usted?
1: Como más de 15 años.
6: Más de la 15 años.
1: Es una distonía que tengo en los ojos.
6: Por algo se lo está diciendo, porque más exactamente en usted veo la problema, la natural.
1: Sí.
6: Daño, brujería, maleficia, no ver.
1: Ya.
6: Pero sí me preocupa, hermano, la civilizado de lo que hay en su casa. ¿Me entender?
1: Sí, sí.
6: Porque en casita últimamente, hermano mío, usted se siente como aburrido, se siente como desesperado.
1: Sí.
6: Y usted como que le dan ganas de salir corriendo de ese lugar.
1: Sí.
6: Y muchas veces de no saber de nada ni de nadie, pero usted al mismo tiempo lo pensare. También, hermano mío, y lo veo en esta la momenta, que últimamente usted también siente como un miedo, como un temor. Como si algo fuera a pasar y como si algo fuera a suceder.
1: Sí.
6: O dígame si le estoy mintiendo.
1: No, es verdad.
6: A usted se le secó una planta de ruda, ¿cierto?
1: Sí, varias me la han secado.
6: Ah. Pero una que usted tenía, hermano, civilizado a la entrada y que estaba muy grande. Una bien grandecita, bien bonita, y se le secó de un momento para otro.
1: Sí. Sí.
6: Por algo se lo decís, porque indio sí saber, hermano mío. Lo que usted va a hacer, hermano mío, porque hay más exactamente carga negativa en la hogar de usted, usted va a tener que venir a visitarme.
1: Yeah.
6: ¿Entendido?
1: Sí.
6: Va a venir a visitarme lo más rápido la posible.
1: Bueno.
6: Y nosotros le vamos a ayudar.
1: Bueno.
6: Dele usted un mensaje a todas las personitas que en este momento escuchan la programita.
1: Bueno, gente que se siente así desesperada, que llamen porque hacen un gran servicio a la humanidad.
6: Indio, ¿le dijo la verdad a usted o le dijo la mentira?
1: Sí, la verdad.
6: Hermano mío, muchas gracias por su mensaje. Lo espero en mi maloja.
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7: Estamos aquí en Malojita de Indiecito y estamos aquí con paciente indiecito, acá tomando la testimonia de agradecimiento por el favor recibida. Madrecita, ¿usted cómo se sentía antes de venir acá donde Indiecito?
16: Me sentía mal, mal, mal.
7: ¿Qué sentía en su cuerpo?
16: En mi cuerpo sentía unos hormigueos en mi estómago y en mi corazón, que escuchaba ese palpitar. Y al llegar a entrar a mi casa en la tarde era una angustia que mejor ni me recuerdo, que me da la tristeza.
7: Pero usted nos visitó y hoy en día, ¿cómo se siente después de que se ha tratado con Indiecito?
16: Me siento desde ahora muy bien. Ya no siento ese malestar, ya llego en mi casa en la tarde feliz, contenta, y recuperé todo, por ejemplo, mi energía, mi fuerza, mi valor. Estoy bien y le agradezco al indiecito por el don que Dios le da y que hace sanar la gente.
7: Madrecita, muchas gracias por su mensaje. Aquí también la acompaña la hijita, que le vamos a consultar a ella también. ¿Cómo veía ella a su madre antiguamente?
17: Mi mamá yo la veía súper triste, mal. Como yo no estoy allá en la isla, lo veía mal, lo llamaba por teléfono. Que vengan a ver, se vengan a atender, porque sí funciona. Y con fe todo se puede.
7: Madrecita, gracias por su mensaje.
17: Ya, muchas gracias.
7: Madrecita, ¿qué mensaje usted tiene para todas las personas que van a escuchar este testimonio?
16: Que vengan, que consulten con usted, que usted lo va a ayudar, y que vengan con fe, y eso sería.
7: Madrecita, para que este testimonio sea real y sincero, deme su nombre.
16: Carmen.
7: Carmen. Bueno, madrecita, gracias por su mensaje. Y que Dios la bendiga.
16: Gracias. Igual usted, que Dios la bendiga.
7: Testimonio real, acá en nuestra Maloja.
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13: 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Gracias, hermanos míos. Que Dios los bendiga y nos vuelven a escuchar nuevamente mañana. Hasta mañana, hermanos míos.
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0: La hora en Amiga. 15 horas, 47 minutos. 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
18: El 19 de septiembre, la Parada Militar de Chile es un acto de identidad donde más de 8.000 efectivos marchan cada año frente a las máximas autoridades, familias y amigos. Un espacio donde se mezcla la solemnidad, orgullo y emoción. Es mucho más que un desfile. Es la unión del pasado y presente, un homenaje a quienes sirvieron y sirven a la patria. Un ritual que año tras año recuerda a los chilenos la importancia de la unidad, la tradición y el orgullo nacional.
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0: Radio Amiga le indica la hora.
1: 15 horas, 56 minutos.
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0: Radio Amiga le indica la hora.
1: 15 horas, 59 minutos.
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6: Bienes Nacionales pone en venta 234 inmuebles fiscales. Se busca dueño, es el nuevo plan del Ministerio de Bienes Nacionales para poner nuevamente en uso propiedades fiscales que hoy no cumplen una función pública. La ministra del ramo, Catalina Parot, presentó la iniciativa que contempla 234 inmuebles y un avalúo cercano a los 70 millones de dólares. El plan busca activar propiedades que actualmente están abandonadas, deterioradas o subutilizadas. De esta manera podrían transformarse en nuevas oportunidades para vivienda, inversión, empleo y desarrollo. Al mismo tiempo, recuperar estos espacios permitirá contribuir a mejorar la seguridad y calidad de vida de los barrios donde se encuentran.
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6: En pleno desarrollo se encuentra el proyecto Estudio de Cohorte de Epidemiología Gestacional, que es liderado por la académica e investigadora de la Facultad de Ciencias de la Salud de la Universidad de Talca, María Elisa Quinteros Cáceres. La iniciativa analizará los efectos de las olas de calor, las bajas temperaturas y otras variables relacionadas a contaminación o emisiones en los recién nacidos talquinos. Se trata de un estudio sobre salud pública y epidemiología aprobado por el Consejo de la Facultad de Ciencias de la Salud de la Universidad de Talca.
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8: Hola, hola. ¿Cómo está, señora? ¿Cómo está, señor? Un gusto saludar. Bienvenido a nuestro Prevenir en Salud. Y, por supuesto, agradecer de inmediato a quienes hacen posible que nosotros tengamos un plan de medios, que estemos en la Radio Amiga todos los días de lunes a viernes de 4 a 5 de la tarde, que estemos en UTV los días martes de 10 a 12 y pronto ya en algunos periódicos comunales y regionales. Vamos a agradecer, obviamente, a las autoridades, como lo decía, comunales, a nuestros directivos de salud, y en los estudios a Víctor Avendaño, que día a día pone al aire este programa y nos apoya en lo técnico para poder estar bien cerquita de cada una de las personas que nos acompañan. ¿Qué le pido todos los días? Que comparta, pues que comparta el programa. Usted lo puede escuchar acá en el 1020 AM y también lo puede escuchar en lineamaule.cl. Ahí también lo va a poder escuchar. Así es que espero que nos acompañen en eso, que hagamos la tarea juntos y podamos sacar adelante la salud de nuestro pueblo. Hoy día vamos a hacer un recorrido por las conversaciones que tuvimos el martes con la trabajadora social Francisca Fuentes Fuentes del Convenio de Acompañamiento Psicosocial. Luego vamos a hablar con la psicóloga Graciela Oróstica González del programa Salud Mental y un tema que constantemente debiéramos conversar con nuestra gente, que es de la prevención del suicidio. Eso lo vamos a hablar con la psicóloga. Y si alcanzamos, también vamos a estar con Fabiola Godoy Ortiz, una audióloga del espacio terapéutico Colibrí, y la trabajadora social María Soledad Rodríguez González. Con ellas vamos a conversar en el programa de hoy, así que quédese bien atento a nuestro programa y comparta. ¿Ya? Vamos a comenzar entonces con Francisca y este convenio de acompañamiento que es muy importante para los niños y adolescentes.

0: Hola, hola, muy pero muy buenos días. Bienvenido a nuestro Prevenir en Salud del día de hoy, versión televisiva acá en UTV, bien cerquita de usted en todos los rincones de la comuna de San Clemente, también en la región del Maule, en el país y el mundo a través de nuestras plataformas online, del Departamento de Salud San Clemente y de UTV. En nuestras redes sociales también nos va a encontrar. Agradecemos siempre al iniciar el programa la posibilidad de tener un plan de medios en el Departamento de Salud, que nos da la opción de estos programas que son específicos con temas de la salud, cartera de prestaciones, estamos también con la prevención y promoción de la salud, vamos conociendo, acercándonos a nuestros centros de salud a través de este programa de televisión. Le agradecemos en la dirección a don Cristian Concha García y a Rodrigo Castillo, que nos van a apoyar durante estas 2 horas de programa, de 10 a 12. ¿Qué les pido siempre yo a ustedes, a nuestros televidentes que son fanáticos, que siempre están ahí, que nos ven a través de utv.cl, a través de Salud San Clemente Informa.cl, a través del YouTube, del Face de UTV y del Departamento de Salud? Que por favor compartan, porque la información que nosotros vamos a entregar acá, en este programa, durante estas 2 horas, todos los martes, sirve en forma transversal para todas las personas de diferentes edades, condiciones sociales, económicas, para todos, porque habla de nuestra salud. ¿A qué no le afecta la salud? Y vamos a iniciar hoy día saludando a las matronas que estuvieron de día ayer, a todas las matronas y matrones. Un gran abrazo, ojalá que hayan sido muy saludadas, reconocidas. Nosotros como Departamento de Salud les expresamos nuestro respeto y admiración. Nos escribió tempranito ayer la funcionaria matrona Ana Parra, de acá le enviamos también un saludo, y en ella a toda la gente que hoy día está laborando. Vamos a presentar a quienes nos van a acompañar. Primero contarles que hoy día vamos a estar con dos trabajadoras sociales, con quien inicio, que es de convenio, y con quien cerramos, que es de OIRS, la encargada de OIRS, María Soledad Rodríguez. Vamos a estar también con la psicóloga Graciela Oróstica González, hablando de la prevención del suicidio. Y vamos a estar también con el espacio terapéutico Colibrí. Hoy día también vamos a estar con ellos, con la profesional fonoaudióloga. Fabiola va a estar con nosotros y el programa va a ser muy bueno. ¿Qué le recomendamos a nosotros? Si usted va a ver el programa, aproveche de dejar ahí abajito, si nos está viendo en el Face, en los comentarios, las consultas para los profesionales que están acá por un ratito, nos entregan su información y quizás a usted le quede una duda, ¿ah? O quizás usted dice, tengo una inquietud, una sugerencia. Usted la escribe, nosotros obviamente vamos a estar coordinados con el profesional y le va a responder su inquietud. Vamos sin más rodeos a conversar ya con una integrante de uno de los convenios del Departamento de Salud San Clemente. Le agradecemos a Miguel Labra, encargado de convenios, que él nos coordina el primer martes del mes la visita de alguno de los convenios que quizás usted no conoce, está necesitando el apoyo de este convenio, pero no tiene idea cuáles son los beneficios, cómo accedo, dónde los ubico. Francisca Valdés, trabajadora social, Fuentes, Francisca Fuentes, en el camino como que Francisca Fuentes está con nosotros, le damos la bienvenida a Francisca, espero que se sienta cómoda y que podamos aprender más de su convenio.
1: Muchas gracias, buenos días. Un agrado igual estar acá nuevamente, poder conversar acerca del convenio y, como dice usted, poder entregar la información a la comunidad.
0: Ya,
1: Francisca Fuentes,
0: Francisca, ya, Fuentes. Francisca, cuéntenos cómo es esto del convenio, el nombre, ¿cómo
1: ya.
0: hacemos para
1: Bueno,
0: el?
1: yo me desempeño en el convenio, que es parte de la estrategia de los convenios de salud mental, que es el
0: Ya.
1: programa de acompañamiento psicosocial.
0: Ya, nos
1: ¿Ya?
0: ubicamos en salud mental entonces, el
1: Sí.
0: apoyo de salud mental.
1: Sí. Bueno, y
0: ¿Ya?
1: este convenio se enfoca principalmente en usuarios desde 0 a 24 años de edad que tengan algún factor de riesgo asociado a la salud mental, ya sea, por ejemplo, que estén con necesidad de atención de salud mental, antecedentes de depresión, antecedentes de ideación suicida, o también usuarios que también, por ejemplo, estén con dificultades para mantenerse en el sistema educativo, con baja asistencia, usuarios también que sean víctimas de violencia intrafamiliar o algún otro tipo de violencia. También usuarias que también presenten embarazo adolescente, ya niños que a lo mejor tengan dificultad en la adherencia en sus controles de salud infantil. En eso nos enfocamos principalmente.
0: ¿Y cómo se accede, Francisca,
1: Bueno,
0: al convenio de acompañamiento?
1: nuestro convenio tiene una capacidad de 75 usuarios. Ya esa es como nuestra meta, de mantener 75 usuarios en atenciones en el convenio, ¿ya? Bueno, para tener acceso a esto, principalmente nos llegan derivaciones internas desde los sectores de tanto de CESFAM, de Postas,
0: Rural y urbano,
1: rural y
0: entonces, ya eso
1: urbano,
0: es
1: sí.
0: importante para la
1: También
0: gente que nos está
1: nos
0: viendo.
1: llegan derivaciones desde el hospital, desde la unidad de psiquiatría y de pediatría. Ya, como ya lleva, el convenio ya lleva bastante tiempo, tenemos buena red con el hospital, entonces ahí también nos derivan casos que son de acá de la comuna de San Clemente que requieren apoyo del convenio. Ya, esos son los motivos de derivación y también nos envían desde los colegios.
0: Ya.
1: Ya, desde los colegios también nos pueden hacer derivaciones.
0: ¿Desde niños o desde hasta
1: Hasta
0: 24?
1: 24, claro, en los colegios va a ser solo hasta los 18 o
0: Ya.
1: hasta que estén cursando en el establecimiento.
0: Y el equipo está conformado por la trabajadora social Francisca Fuentes y ¿quién la
1: Y la
0: acompaña?
1: psicóloga Yari Parr.
0: Ya.
1: Sí. Bueno, y también nos derivan casos usuarios desde algún programa que sea de mejor niñez, ya sea de OLN, PRM, la. Ay, se me olvidó el otro nombre.
0: Bueno, de todas las
1: Pero
0: organizaciones
1: de
0: que
1: las
0: trabajan con
1: organizaciones
0: los niños,
1: ligadas a Mejor Niña,
0: ya saben
1: también.
0: que cuentan con ustedes.
1: Sí.
0: Oye, Francisca, ¿y en qué consiste este acompañamiento? Obviamente sin ahondar en personas, en usuarios, cuéntenos más o menos de qué se trata. Supongamos que le llega un niño que está, los problemas de droga, por ejemplo, ¿entran con ustedes o no? ¿O van directo al...
1: Si es adolescente, sí, pues.
0: Ya.
1: Ahí nos, bueno, mire, la idea principal del programa es nosotros vincularlos en la atención en su sector,
0: Ya.
1: ¿ya? Porque como somos la trabajadora social y la psicóloga del programa, necesitamos de los otros profesionales para poder entregar una atención integral a este usuario,
0: Ya, si
1: ¿ya?
0: el niño es de, por ejemplo, Las Lomas, ustedes se ponen en contacto con la Posta Las Lomas,
1: Sí.
0: el equipo que trabaja ahí.
1: Del equipo de allá, para que él pueda tener la atención con médico, con el asistente social de allá, con su psicóloga o
0: Ya.
1: psicólogo y con todo el equipo de allá. Y la idea del programa es poder estar reforzando la adherencia de estos usuarios a las atenciones de salud en
0: Ya.
1: general y de salud mental,
0: Ya.
1: ¿ya?
0: Lo que hacen ustedes, tienen igual al inicio una conversación con la familia,
1: Claro,
0: con
1: se hace un
0: niños.
1: ingreso, se hace una evaluación inicial, una
0: Ya.
1: entrevista en profundidad para conocer a la familia, identificar factores de riesgo, factores protectores, redes de apoyo, ¿ya? Y con eso uno ya después va trabajando con la familia y lo vincula a su sector. Y principalmente nuestro trabajo después continúa siendo realizar visitas domiciliarias para seguir viendo cómo sigue el usuario, cómo está su contexto. Ya también se hace bastante seguimiento telefónico, ya y uno va generando un vínculo con los usuarios, ellos también se pueden comunicar cuando tengan alguna necesidad de atención de salud o si tienen alguna duda, nosotros tenemos un teléfono y ellos se están comunicando, bueno, es mutuo, nosotros nos comunicamos con ellos y ellos con nosotros.
0: ¿Es un acompañamiento real durante cuánto tiempo, Francisca?
1: Son
0: ¿Y si hay alta en algún
1: mínimos
0: minuto?
1: 6 meses,
0: Ya.
1: sí. Pero, por ejemplo, nosotros igual tenemos usuarios ya que tienen permanencia más extendida, ya porque
0: Ya.
1: igual son casos más complejos, que no cuentan con tanta red de apoyo, entonces igual ahí se hace un poquito más difícil como egresarlos tan prontamente. Entonces ellos ya permanecen por un mayor tiempo, a lo mejor, no sé, uno ya dice, ya este caso, ya este usuario está pronto para egresar, pero a veces pasa alguna situación, se complejiza nuevamente y ahí se permanece por otro tiempo más.
0: Lo importante es que ese acompañamiento es real, que ustedes están, además de derivarlo, ver sus redes de apoyo, si están verificando cómo avanza y qué está la persona, si la persona se ve afligida o la familia sabe que cuenta
1: acudir,
0: con ustedes.
1: Sí.
0: Y cuando llega el alta, ¿hay un hito que marque esa alta y una conversación?
1: Claro, bueno, actualmente estamos haciendo varios ingresos, ¿ya? Y bueno, igual son usuarios que ya llevan un tiempo. Entonces igual uno como que los va preparando, porque igual uno genera un vínculo, la familia también se siente muy apoyada, acompañada con nosotros. Entonces uno va preparando un poquito el camino, avisando que ya se viene un egreso, porque ya se han visto mejorías, que ya está todo mucho mejor, y ahí se va como anticipando. Y al momento del egreso se hace nuevamente una visita de egreso, se hace una encuesta que ellos nos evalúan a nosotras como profesionales, y además se hace un FODA familiar, una evaluación para que ellos también puedan ver su fortalezas, debilidades, amenazas presentes en su familia, también para poder ver qué más queda por mejorar.
0: Bueno, es el programa de acompañamiento. No sé si hay un número de teléfono que podamos entregar.
1: Sí, igual
0: Francisca.
1: Si hay algún usuario o usuaria que tenga dudas, también se puede comunicar directamente con nosotros para ver si es que lo podemos incorporar al programa o brindarle el apoyo. El teléfono es el 9...
0: Dígalo, repítalo unas dos veces lentito para ver
1: 9,
0: si Rodrigo la nota.
1: Ya, 944-43-6597.
0: A ver, repitámoslo entonces.
1: 944-43-6597.
0: Ya, ahí, a ver si en algún minuto podemos nosotros dejarlo en pantalla para que usted sepa. Lo que sí tiene que quedarnos claro es que la derivación es a través de los centros de salud.
1: Sí, pero igual puede ser
0: puede
1: por demanda espontánea.
0: Con...
1: Sí, igual puede, si alguna mamá o papá está preocupado por la salud de su hijo. Porque igual actualmente no es tan fácil tener acceso a una hora de salud mental en el CESFAM. No es como que va a ser de hoy día para mañana. Ya como que hay cierta demora. Entonces, si tienen duda o alguna sospecha de algo de su hijo, pueden comunicarse con nosotros, podemos hacerle una evaluación, una contención inicial, y ahí iniciar el proceso para solicitar la evaluación de su sector.
0: Oiga, es importante, sobre todo en estos días, llega septiembre, y yo no sé si es mito, Francisca, pero parece que no, las estadísticas no dicen que es mito, pero cuando empieza todo este tiempo tan lindo, y día primero de septiembre, además, acompaña el tiempo, está con sol, está precioso, es como que tenemos más tendencia a marcar cifras de suicidio.
1: Sí, entonces, septiembre es un mes complejo, pues. Entonces igual hay que estar más alerta a los signos de alarma.
0: Francisca, ¿por qué le recuerdo esto? Porque a veces nosotros sin querer aplazamos lo que es la salud mental, o la desplazamos, procrastinamos, decimos no, eso para después. Porque, no sé, pues tengo un dolor de cabeza, porque me salió algo acá en el dedo, porque me voy a hacer cualquier intervención, pero después veo si voy a un psicólogo o si llamo a este convenio de acompañamiento para ver que mi hijo, y me preocupa de que tenga su ropa, el niño, la niña, que tengan sus cosas, que estudie. Lo más importante es estudiar, lo más importante es la salud, pues la salud mental básica, Francisca.
1: Exacto. La salud física y la salud mental tienen que ser un complemento hoy en día. No hay que dejar de lado ninguna de las dos.
0: Ustedes, a lo largo del tiempo que llevan trabajando, ¿cuántos años ya están con el convenio?
1: Bueno, el convenio me parece que está desde el 2017, por ahí.
0: Lleva varios años ya.
1: Sí, pues, yo estoy del 2021.
0: Ya.
1: Sí.
0: Ustedes ahí han podido percatarse, darse cuenta quizás de la importancia que le damos, sobre todo a las familias.

0: adolescente. La adolescencia es complicada. Algunas mamitas dicen que no les costó mucho y después de un tiempo los niños ya cuando son jóvenes, solitos se van al psicólogo, buscan atención, porque quizás nosotros fallamos al no preocuparnos de esta situación. Y cuando una persona tiene inquietudes, dice a lo mejor mi hijo necesita este acompañamiento, sería bueno repetir. ¿Qué califica? ¿Quién califica para el convenio de acompañamiento?
1: Bueno,
0: ¿Qué situaciones?
1: califica algún adolescente que esté con problemas para ir al colegio, que no le guste ir al colegio, o que
0: ¿Ya?
1: no tenga motivación, que esté con baja asistencia, o que no esté, o que esté con situaciones
0: Muy
1: de
0: desmotivado, quizá.
1: desmotivado, sí, o bullying escolar, también que lo note con alguna dificultad asociada a salud mental, bajo de ánimo,
0: Las mamitas que nos están viendo, por favor, pongan mucha atención a lo que nos está indicando Francisca Fuente, trabajadora social del convenio de acompañamiento psicosocial, ¿cierto? Porque a veces uno no se da cuenta y deja pasar las cosas. Observe a su hijo, mírelo cómo está su ánimo y por favor ponga atención. Yo interrumpí a Francisca ahora, pero porque quiero que estas palabras que ella nos está diciendo, estos consejos, ojalá puedan quedar en nosotros y pongamos atención a nuestros hijos. A veces no nos damos cuenta, son situaciones tan sutiles quizás que no nos permiten fijarnos. Así es que, vamos Francisca, nuevamente, ¿cuándo pongo atención, manita, y llamo al número que nos dio Francisca o pregunto en mi centro de salud porque quizás mi hijo está necesitando acompañamiento?
1: Bueno, cuando lo note con el estado de ánimo bajo, distinto a como estaba anteriormente, con dificultad en el apetito, con aumento o disminución del apetito, con dificultades para dormir o que duerma mucho, que le cueste despertar en la mañana y que en la noche se quede dormido muy tarde, o que le cueste mantener el sueño en la noche y que despierte mucho, que su malestar le impida poder realizar sus actividades diarias con normalidad. Ya a lo mejor, no sé, pensando en un adolescente de 18, 19 años, un joven, que no pueda salir a buscar trabajo, que pierda su trabajo porque no tiene ánimo de salir, ese tipo de cosas. O en adolescentes o niños que a lo mejor se infligen daño a sí mismos, eso también es una señal de alarma. O en otros casos, adolescentes o niños que tengan alguna ideación o manifiesten querer hacerse daño a sí mismos o que ya no quieran estar.
0: Francisca, cuando decimos que se hagan daño a sí mismo, hay signos también que nos van avisando, señales, ¿verdad? Por ejemplo, ¿cómo podría un niño hacerse daño? Y lo que vemos normalmente nosotros en gráficas, en televisión, de los niños. ¿Cómo se agrede un niño? ¿Cómo me doy cuenta? ¿Dónde miro?
1: Bueno, un niño puede con sus propias uñas hacerse daño, por ejemplo, cuando está en alguna situación de crisis, se rasguñan los brazos, las piernas, el rostro, ¿ya? O a lo mejor con algún objeto cortopunzante también pueden lastimarse piernas, antebrazos, ¿ya? Ese tipo
0: Hay que
1: de
0: estar
1: corte.
0: atento para esas
1: Sí.
0: autoagresiones porque también pasan. A veces con las poleritas, la ropa, no, puede que las mamitas no se den cuenta. Hay que estar de verdad atento. ¿Y hasta qué punto puede llegar un niño que a lo mejor no reciba la atención a tiempo, Francisca? En los casos más críticos que ustedes han tenido, por ejemplo, cuando llegan y quizás podamos llegar tarde.
1: Intentos de suicidio reiterado, eso ya es como lo más grave.
0: Y eso afecta al niño y a toda la
1: A toda la
0: familia.
1: familia, sí.
0: Bueno, lleva situaciones mucho
1: Sí,
0: más
1: entonces hay que
0: complicadas.
1: llegar ojalá mucho antes de eso.
0: ¿Qué otras manifestaciones puede tener un niño o una niña que esté a lo mejor queriendo? Uno dice, ah, está tratando de llamar la atención, pero debe haber algo por lo que está
1: Cambios
0: tratando de.
1: conductuales en la casa, hay muchos niños que a lo mejor en la casa tienen un comportamiento más disruptivo y en el colegio se portan mejor o viceversa, eso también es una señal de alarma, baja de notas, Ya. Es

0: Estos son o muchas anotaciones, como que ese tipo de señales también en el contexto escolar.
1: Francisca, si hay niños que tienen, todos los seres humanos somos diferentes. A algunos les gusta salir, como dicen ellos, a pasarlo bien, a carretear, y otros que son más solitarios. ¿Cómo diferenciamos ahí entre que el niño es así o que está teniendo problemas? Porque, o
0: Es que
1: las
0: se
1: mamitas ahí
0: identifica
1: tendrían que conocer.
0: principalmente por un cambio abrupto, a lo mejor
1: Ya,
0: en el comportamiento, porque si a lo mejor un niño siempre ha sido así, más reservado, o tiene sus amiguitos, pero menos amigos que otros, no es muy
1: ya.
0: bueno para salir, pero siempre ha sido así, se entiende más que su personalidad es así, po. Pero si hay un cambio abrupto, ahí ya es como más sospechoso.
1: Ya, Francisca, dio el número, ahí creo que
0: A
1: lo
0: ver.
1: registró, a ver, revisémoslo si lo tenemos bien, para que usted, señora, señor que nos está viendo, si necesita, ahí está el número, mire, vea,
0: A ver.
1: revíselo, Francisca. Oiga, si usted tiene problemas con sus adolescentes hasta los 24 años, usted se comunica a este número y ahí a lo mejor le va a contestar Francisca o no, Francisca
0: ¿Sí?
1: Fuentes,
0: Está
1: y
0: bien el
1: va,
0: teléfono.
1: ya. O se va a su centro de salud y conversa ahí con la persona, le dice que vio el programa, que escuchó a la señorita Francisca que estaba hablando de este convenio de acompañamiento y no pierda más tiempo. Hay que tratar de empezar a pensar de verdad en la felicidad de nuestros hijos, y esa felicidad, alguien decía el otro día, no se trata de andar todo el día riéndose y todos los días, ¿no? Pero por lo menos tener un equilibrio, Francisca. Nuestros niños y jóvenes se lo merecen y lo pueden tener, porque a veces uno dice, Francisca, como mamá, así es normal, es adolescente, ellos siempre andan así y
0: No,
1: me
0: por eso es
1: relajo.
0: importante estar alerta a estas señales que le mencionaba y también comentarle que, bueno, le había di dicho que, bueno, el convenio está ubicado en Casa Saludable, allá nos pueden encontrar junto con los otros convenios también, como les mencionaba, de la estrategia, que es bueno que acompañamiento es parte de la estrategia de estos programas vinculados a la salud mental. Estamos allá en Casa Saludable. Así que igual
1: ¿También la
0: también
1: pueden
0: pueden hacer,
1: visitar?
0: ¿sí?
1: Ya,
0: Sí.
1: buenísimo. Buenísimo, porque a lo mejor usted se queda con la duda, con la inquietud. Eso queremos nosotros, sembrar la semillita de la inquietud para que usted se dé el tiempo, un ratito. Yo sé que tiene mucho que hacer, señora, señor, porque en el cuidado de los hijos es mamá y papá. Si está criando la tía, la abuelita, el abuelito, quien esté criando, tiene la posibilidad de acercarse, conversar con Francisca, hacer las consultas. Y ella le dirá, pues sabe que amerita, la podemos acompañar, la podemos apoyar, y si no, la puede derivar.
0: Claro, lo podemos orientar de los pasos a seguir.
1: Además, en Casa Saludable, usted lo decía, tenemos varios programas y convenios que le pueden servir a usted, señora, a usted, señor, que nos está viendo. Francisca, ahí están las cámaras de UTV para que pueda despedirse por el día de hoy, dar todas las indicaciones. Y bueno, el número de teléfono, le agradecemos ahí a Rodrigo Castillo, que lo está dejando permanentemente para que quienes necesiten comunicarse con Francisca, la llamen, ¿ya? O si no, le escriben a las redes sociales de UTV, del Departamento de Salud, y si hay una consulta, yo de inmediato me comunico con Francisca y no va a tener ni un problema en responderle a través de las redes. O si usted ve en las redes sociales, usted misma responda ahí, Francisca.
0: Ya. Bueno, agradecer por el espacio, igual es importante poder visibilizar el programa para las personas, también poder hablar sobre los signos de alarma. Hay que estar cada vez más alerta a esto, sobre todo en este mes que es complejo en cuanto a la salud mental. Y si alguna mamá o papá tiene alguna duda, puede acercarse a Casa Saludable, preguntar por el programa de acompañamiento o comunicarse al teléfono. Vamos a estar disponibles para resolver cualquier duda.
1: Eso, vamos a estar apoyando ahí con campaña comunicacional a Francisca, ya nos quedamos de acuerdo hoy día. Tuvimos una mini reunión al comenzar el programa y usted va a empezar a ver ese número de teléfono en trípticos, afiches, en cápsulas educativas para que así nos cuidemos de verdad. Además que está la encargada del programa de salud mental acá, ya llegó a los estudios, así que mejor nos vamos a portar todavía y vamos a cuidar a nuestra gente en forma integral, no solo lo que se ve en nuestro cuerpo, en nuestra piel. Gracias.
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3: Hola a todos, bienvenidos al SAR de San Clemente. 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

0: Ya estamos de vuelta con nuestro Prevenir en Salud y aprendiendo ahí con nuestros compañeros de trabajo que a través de cápsulas educativas nos van enseñando. Vamos caminando por la prevención y la promoción de salud. Ya está con nosotros Graciela Oróstica González. Ella es psicóloga encargada del programa de salud mental a nivel comunal. En salud, en el área de salud por lo menos. ¿Cómo está, Graciela? Bienvenida.
1: Buenos días, Cecilia. Muchas gracias por la invitación.
0: Oiga, ¿cómo estamos de ánimo? Yo le decía recién a la compañera de trabajo, a la funcionaria Francisca Fuentes, comienza septiembre además con un día precioso, espléndido, con sol, y uno se hace miles de ilusiones. Y en contradicción a esto está el tema, y que lo dicen las estadísticas, que normalmente aumentan los suicidios. Uh-huh. Iba a ser nuestro tema hoy día, pero no los suicidios, la prevención del suicidio.
1: Sí, efectivamente, septiembre es un mes de bastante cambios en la salud mental. Históricamente, lamentablemente, los índices de suicidio a nivel mundial y sobre todo en nuestro país han aumentado en esta temporada, ¿ya? Asociadas bastantes factores de riesgo que de alguna forma van aumentando sobre todo en jóvenes de 15 a 29 años. De hecho, hasta la fecha, los dos últimos años, el suicidio ha sido la primera causa de muerte en esta etapa. Antes eran los accidentes, hoy día es el suicidio. Entonces, de alguna forma nosotros, como usted bien decía, nuestro foco es la prevención y la promoción de factores protectores frente a estos hechos que pueden generar que las personas tengan alguna ideación o plan asociado a terminar con su vida. El color de la prevención del suicidio es amarillo, ya. Porque históricamente hay un joven que de alguna forma lamentablemente atentó contra su vida y es reconocido por el color amarillo porque él le encantaban los autos amarillos. Ya, y su familia hizo una campaña de sensibilización y por eso nuestro color de conmemoración es el amarillo a nivel mundial.
0: No es fácil hablar del tema, Graciela, porque a veces decimos, ¿qué palabra utilizamos? Por ejemplo, en la casa, si nosotros queremos hoy día a través suyo poner el tema de conversación, de partida, ¿es bueno que lo conversemos? ¿A qué edad los niños, los jóvenes pueden escuchar una conversación de este tipo? ¿Qué palabras no debiera utilizar?
1: Claro.
0: Conversemos de lo que hay que excluir para que esta conversación sea buena y constructiva, construya ahí en el grupo familiar.
1: Mire, efectivamente, a veces uno cree que el tema del suicidio es un término tabú, pero efectivamente cuando nosotros queremos prevenir en el contexto familiar, es súper importante que no tengamos miedo de tocar el tema, ¿ya? De hecho, una de las estrategias de prevención es hablar del tema. Quizás, obviamente, uno cuando tiene hijos o hijas trata de evitar estos temas por temor, porque uno piensa desde...
0: Les voy a dar la idea, dice
1: la
0: mamá.
1: La idea, nosotros a través de una conversación no la vamos a incentivar. Pero si esta idea está y a través de esta conversación nuestros familiares pueden podrían comentar o podrían aludir a que tienen una idea sobre partir de este mundo, ¿ya? O, por ejemplo, nosotros podemos diferenciar entre las características de una idea solamente, pero cuando se vuelve grave es cuando ya la persona tiene una planificación. Y frente a ya sea la idea o a la planificación, nosotros tenemos que hablar con la persona y decirle que tenemos que consultar, ¿ya? Cuando la persona ya está con una planificación, eso entra en característica de urgencia, emergencia. Entonces nosotros debiéramos consultar con la persona en un servicio de urgencia. Yo siempre le digo a las personas.
0: La voy a ir interrumpiendo.
1: Dígame.
0: Y cuando decimos está en etapa de una planificación del suicidio, ¿a qué nos referimos específicamente? Porque uno en algún minuto de la vida puede haber dicho, oh, quisiera morirme.
1: Claro.
0: Es una frase.
1: Es una frase,
0: ¿Cómo,
1: sí.
0: ¿Cómo identifico yo si es un sentir, si ya estoy, cuando estoy pensando en cómo hacerlo?
1: Pues, exacto. Ya. Sí, nosotros podemos, las personas generalmente pueden tener una ideación como no tener ganas de vivir, que sería mejor la muerte, pero no hay un plan al respecto. Ya, pero cuando la persona ya tiene preparado un contexto para ejecutar el suicidio, ya estamos hablando de una planificación. Es decir, las personas en los contextos a veces de consulta mencionan que es, lo van a hacer tal día, bajo estos métodos, que ya ha entregado mensajes de despedida sin que sus familiares lo conozcan, etcétera. Ya hay una planificación de cómo ejecutar la acción. Y ahí nosotros ya estamos hablando de una planificación que es gravísima. Ya, entonces es importante, independiente de que si es una ideación ya o una planificación, en ambas hay que consultar, ya, y ojalá no llegar a una ideación, sino que tener generar conversaciones preventivas de salud mental, como por ejemplo en nuestro contexto familiar, como mencionaba anteriormente Francisca. Si hay cambios abruptos del ánimo, la persona está más irritable, está más aislada, ya que son como síntomas asociados a que podría estar pasando algo. Pero también yo creo que aunque veamos tranquilos a nuestros familiares, hay que conversarlo igual. Ya muchas personas no lo dicen, no lo mencionan y andan con su cara muy contenta, muy felices. De hecho, hay gente que dice, esto no lo veíamos venir, porque no sé, ayer estaba bailando, sonriendo.
0: ¿Qué pasó?
1: ¿Qué pasó? Sucedió, claro.
0: ¿Qué le pasó estos últimos días?
1: Exacto. Yo creo que aunque veamos bien a nuestros familiares, tenemos que consultar. Oye, te veo feliz quizás, pero me gustaría saber cómo vas resolviendo tus problemas cotidianos. No dar por sentado que las personas están bien porque andan riéndose todo el día. Yo creo que a veces nosotros pecamos, y me incluyo, de que porque vemos bien a las personas, están bien por completo, y no es así.
0: Ahí va eso de la procesión va por dentro.
1: Exacto, entonces yo creo que no nos tenemos que engañar bajo esos contextos. Siempre tenemos que estar preocupados de las personas, de nuestro entorno, estar preguntando cómo van resolviendo su vida cotidiana. Yo creo que también es súper importante preguntar eso. A veces las personas se ven sin problemas tan complejos, pero el suicidio también se aloja mucho en la vida cotidiana, cómo las personas van resolviendo sus problemas, como por ejemplo, desde que salen de sus casas al trabajo, de cómo resuelven, por ejemplo, con sus compañeros de clase o sus compañeros de trabajo, si ha comido o no ha comido, cómo está durmiendo. Cosas que a lo mejor no preguntamos mucho, ¿cierto? ¿Cómo la persona se ve bien? No le pregunto muchos detalles al respecto. Entonces, yo creo que es importante instalar en la conversación. Y siempre yo les digo, y ojalá que se quede este mensaje de que el hablar sobre la vida y hablar sobre la muerte, que pueden ser temas tabú, en la prevención del suicidio es súper importante tocar estos temas. En contextos familiares y en contextos amistosos. Y también en contextos laborales. Nosotros, por la conversación, nunca vamos a instalar una idea de suicidio. Al contrario, estamos generando prevención al conversarlo, al tener este contacto con las personas.
0: Graciela, nosotros ahora que mencionó está el tema familiar, pero también el laboral, el colegio, como sociedad y en estos diferentes espacios, podemos generar fuerzas, ondas, no sé cómo usted lo llame, de forma correcta, negativas y que puedan predisponer, que puedan ayudar. Podemos nosotros a lo mejor ayudar en que la persona tome una decisión en algún minuto. Nuestras acciones diarias afectan para llevar a una persona, orillarla a tomar una decisión de este tipo, o es algo que está dentro de la persona y no tenemos nada que ver. O sea, ¿nos hacemos responsables de nuestras acciones frente a un suicidio, por ejemplo?
1: Mire, yo creo que el suicidio es un fenómeno multicausal. ¿Qué quiere decir eso? De que hay componentes que nosotros llamamos macrosistema a microsistemas. Ya. El suicidio finalmente la persona que de alguna forma está con esta idea y lamentablemente pueda consumarlo, no tiene solo una causa. Ya con esto qué quiero decir, que no, nosotros no vamos a ser directamente responsable de que una persona atente contra su vida. ¿Ya? ¿Qué significa multicausal? Que una cosa con otra se va complementando para que la persona genere esta idea. ¿Ya? Por ejemplo, podemos tener una persona que en un contexto familiar puede tener ciertas dificultades, pero que se complejiza, por ejemplo, con problemas financieros, con problemas laborales. Un país en estado, por ejemplo, de privación económica, una crisis financiera, todos estos factores pueden complementarse y generar ciertas ideas, pero finalmente la persona en este caso puede generar esta idea por muchísimos factores, lamentablemente. No tenemos como una sola causa. De hecho, hay familias que son bastante funcionales, familias cariñosas que no tienen grandes dificultades y aún así tienen dentro de su historia familiares que han partido. Y hay otros factores con los genéticos también, factores también de enfermedades, comorbilidades, podemos tener una depresión, pero a la vez un trastorno de personalidad, que de alguna forma se van complementando. ¿Ya? Lo que sí como sociedad tenemos que hacernos cargo. Sí, tenemos que hacernos cargo de la prevención. No nos tenemos que hacer cargo ni culparnos por si algún familiar ha partido por esta causa, pero sí, como sociedad, tenemos que preocuparnos del que está al lado, de preguntarle cómo está, de cómo, no sé, por ejemplo, te veo un poco pensativo, te veo triste, no tienes la misma energía. No es que estemos esperando que las personas funcionen siempre igual, pero si nos llama algo la atención, creo que no es impertinente preguntarlo de una forma suave y comprometida también con el otro, con el prójimo en este caso, que viene muy de la mano desde lo espiritual, de colaborarnos y de la solidaridad también que podamos tener como especie. Yo creo que nosotros se nos olvida un poquito que somos una especie en la Tierra y estamos perdiendo un poquito nuestra esencia animal, por decirlo así, de que somos en esencia una especie que está en tribu, una especie que ha resistido muchos eventos en el mundo y que se nos olvida de que del que hoy día estemos como una especie predominante en la Tierra tiene que ver mucho porque nuestra esencia es colaborativa. Y yo creo que eso es lo que también está afectando mucho la salud mental de las personas, que no estamos encontrando solidaridad y colaboración en un otro, en una comunidad. Yo creo que aquí el factor más protector es la comunidad.
0: Por eso le preguntaba, Graciela, porque alguien nos decía que de repente cuando se iba una amiga, un cercano, un hijo, un familiar, es como que quedamos culposos. Mm. Pero antes nos hacemos conciencia de cómo en la familia, en los lugares de trabajo, podemos hacerle tanto daño a un ser humano, porque cada palabra puede ser o algo maravilloso para otro ser humano, para levantarlo, para darle fuerzas, cariño, o puede ser totalmente al revés.
1: Claro, claro, sí, efectivamente pueden haber factores unidos uno con otro que las personas de alguna forma van generando esta idea. Obviamente esta idea no nace de un día para otro, no es que, por ejemplo, si tenemos una discusión, la persona va a tener inmediatamente una idea, pero sí efectivamente puede tener antecedentes anteriores, no sé, por ejemplo, duelos anteriores, separaciones, pérdidas, incluso pérdida de nuestra comunidad también. Entonces, finalmente, nosotros también tenemos que, de alguna forma, ser capaces también de reparar, si cometemos un error, también generar espacios de conversación, de pedir disculpas, de hacernos cargo también. Yo creo que es súper importante, porque errores cometemos todos y todas, ¿cierto?
0: No somos perfectos.
1: No, pero yo creo que en comenzar a hacernos cargo de lo que vamos transmitiendo también es un factor súper protector. Una mamá, por ejemplo, que grita en la mañana porque está acelerada, no se trata de que eso va a promover una idea en su hijo, pero sí quizás instalar conversaciones. Oh, hijo, ¿sabes que en la mañana grité mucho porque estaba muy apurada? Me imagino que te sentiste mal. comenzar también a hacernos cargo de las cosas que sabemos que pueden perjudicar a un otro, e instalar estas conversaciones de cómo podemos ser mejores personas, de cómo puedo yo como mujer ser mejor compañera de trabajo, cómo yo puedo ser mejor pareja, mamá, etcétera. Yo creo que tenemos que centrar las conversaciones en esto de colaborarnos. Yo creo que es el mejor factor protector.
0: Bueno, estamos hablando de la prevención del suicidio. ¿Qué terapias, por ejemplo, nos ayudan? El otro día conversábamos con Graciela preparando ella el trabajo de prevención de salud con respecto al suicidio, de promoción, y le decíamos, ¿y las terapias alternativas, estas complementarias, servirán, Graciela? ¿Los psicólogos, por ejemplo, de la APS, se apoyan, las utilizan como herramienta? Cuéntenos algo de aquello. ¿Con quién nos ayudamos, Graciela?
1: Yo creo que todo lo que pueda ser ventajoso, nosotros trabajamos a través del modelo de salud familiar, que habla mucho de los activos comunitarios. Y los activos comunitarios pueden ser cualquier alternativa donde se incentive la comunidad a fortalecer la salud integral, no tan solo lo físico, sino que también lo comunitario, la salud mental. Y sí, hablábamos un poco de las alternativas complementarias, por eso se llaman así complementarias, porque de alguna forma se pueden acercar a los procesos que son de base, como por ejemplo un tratamiento farmacológico, una intervención psicosocial, psicológica, una intervención grupal. Las alternativas complementarias son súper potentes. Una, porque también son innovadoras, porque entregan estrategias al respecto, y también porque si son grupales, generan un sentido de pertenencia a las personas. Entonces, yo creo que las alternativas comunitarias, los activos comunitarios, las alternativas complementarias, cumplen un gran valor en la salud mental de las personas. Entonces, yo no las descartaría como parte de un proceso de salud mental, como por ejemplo el deporte, la música, el arte, la biodanza, arte terapia, intervenciones sobre duelo. Ahora, yo sé que en Casa Saludable me incluyo, estamos trabajando varias alternativas como posibilidades de intervención, porque creemos y apostamos de que lo complementario, pero a su vez el activo comunitario y lo grupal y lo comunitario, es un factor protector para la salud integral de las personas.
0: Graciela, hace un rato usted comentó algo, a lo mejor por eso nos preguntan esto de cerrar círculo. ¿Pasa eso de que puedan quedar heridas que le puedan afectar y que vayan sumando? ¿Tienen ese efecto las situaciones si yo voy como tapando nomás por encimita, así como los gatitos, las situaciones, y después sigo y digo, no, yo soy resiliente, soy valiente, tengo la capacidad, sigo caminando, y después nuevamente me pasa algo, así como los golpes, y usted claro, cae todo y se levanta valiente, seguimos, y voy acumulando, y de acuerdo a lo que usted dijo, suma, es bueno resolver, ¿cómo lo hago? Voy a mi centro de salud, le cuento a la psicóloga que tengo algunas como heridas o que tengo inquietudes, ¿cómo me cuido? ¿Cómo hago la previa para estar más sanita y equilibrada mentalmente?
1: Sí, yo siempre le digo a las personas que el ir, por ejemplo, a una trabajadora social, a un psicólogo, o consultar sobre la salud mental, es lo mismo que consultar al dentista por si tengo una caries, ¿ya? Nosotros no, debiéramos ir al odontólogo, ¿cierto?, por prevención. La salud mental es lo mismo, no porque sea salud mental no voy a hablar del tema si es que no siento nada. Voy a ir porque también algo puede estar sucediendo. Y lo que usted mencionaba, los eventos adversos o los eventos que de alguna forma puedan generar dolor en las personas. Yo creo mucho que la resistencia de las personas, pero también no tenemos que abusar. Y si yo veo que he tenido muchos eventos dolorosos y mi ánimo y mi energía sigue elevada, pero también me ha costado sobrellevar la vida y la vida se me está haciendo un poco compleja de llevar, ¿por qué no darme la oportunidad de un cariñito, de una conversación con un profesional o con un activo comunitario? No necesariamente a veces puede ser Tiene que ser un profesional, puede ser con mi presidenta de la Junta de Vecinos, de hacerme un cariño y comentar esta situación, ¿ya? Yo creo que desde ahí nosotros nos podemos hacer un cariño. Es como de alguna forma llevar nuestra mente a un spa, por decirlo así, ¿ya? Colocarnos a disposición de
0: otro. Buena la, ¿sí? Imaginé mi mente ahí con...
1: llevarlo al spa es como decir, ¿sabes qué? Quiero un cariñito, quiero como botar toda esta como conversación que a lo mejor me quedó pendiente, porque en el momento yo estaba batallando para salir. Pero cuando un guerrero va a la guerra, o una guerrera va a una guerra, queda cierta herida. Eso no significa que el evento no está superado, probablemente que sí. Pero es como también sacando un poquito el polvo frente a situaciones adversas. Me acuerdo mucho de mi mamá que nos decía, cuando estábamos tristes, a veces decía, ya, vamos a salir, pero aquí vamos a ir a botar la ceniza. Y era como esto, como de ir a botar estas como señales de situaciones que hemos tenido difíciles, y generar un espacio de regaloneo, de conversación. Yo creo que es súper importante y es la mejor prevención frente a la salud mental y sobre todo a estas ideas que a veces aparecen. Puede ser que un día yo diga desde el enojo, ay, podría morirme ya, pero si esto es siempre la primera como o sale a cada rato, yo debiera preguntarme por qué sale, por qué está siempre esta idea. Entonces debiéramos conversarlo con un profesional, con alguien que me pueda orientar al respecto.
0: Oiga, nos escribió acá María Eliana, no sé de dónde es María Eliana, pero les agradecemos, ¿eh? Nuestros profesionales están preparados, si usted quiere hacerles consulta, si quiere conversar con nosotros, inclusive durante estos días vamos a tener por ahí algunos en vivo para que usted pueda interactuar con nosotros. Dice, es verdad, mucha gente sola, tiene razón, dice, volver a ser comunidad. Yo creo que debe ser con respecto a lo que usted comentaba. Un saludo amable, cambia la rutina, nos dice María Eliana. Le agradecemos el comentario y si quieren contarnos de dónde nos están viendo o escribiendo, se lo vamos a agradecer.
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4: 16 horas, 56 minutos.
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4: 16 horas 59 minutos.
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9: Autoridades dieron a conocer que en la región del Maule un número de 680 empresas han postulado 2.200 trabajadores al subsidio a la contratación. Herramienta impulsada por el gobierno para fomentar el empleo y así darle una importante inyección a la economía nacional. El Maule se ha posicionado como la segunda región con más postulaciones después de la metropolitana. Fue así como destacaron este hecho significativo para la búsqueda de nuevos trabajos.
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9: Con la preparación de un arrollado se lanzó una nueva versión de la fiesta del chancho en curtiduría que se llevará a cabo este sábado 5 de septiembre en la escuela del sector. Con la presencia del gobernador del Maule, Pedro Pablo Álvarez Salamanca, se efectuó este lanzamiento. También estaba el alcalde de Pencahue, José Miguel Tobar, y Berta Roja, quien es presidenta del grupo de turismo Evencur, agrupación organizadora en compañía de vecinos del sector, concejales y consejeros regionales. La máxima autoridad regional señaló: estamos muy contentos de poder acompañar a la gente del sector de curtiduría de Pencahue, una zona típica, Huasa, donde pasa nuestro ramal Talca Constitución, y darle un poquito más de valor a esta celebración tan importante como es la fiesta del chancho, en la cual se juntan distintos artistas, folclor, comidas típicas, en fin, lo manifestó la primera autoridad regional.
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10: El baile nacional La Cueca, otro elemento central de las fiestas patrias, es el baile típico de Chile que fue declarada como baile nacional en 1979. La cueca es una danza de cortejo en que el hombre y una mujer, al ritmo de la guitarra, pandero y canto, representa la persecución entre un gallo y una gallina. Los bailarines se despliegan en círculos agitando sus pañuelos blancos y siguiendo el compás de la música, aunque la cueca tiene influencia indígenas y orígenes mixtos como africanos y españoles. Es considerada una expresión pura de la chilenidad.
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La hora en Amiga. 17:15. 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
0: 17 horas, 27 minutos. 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
0: 17 horas, 30 minutos.
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10: La empanada de pino se remonta a los tiempos de la colonización española. Los conquistadores introdujeron la tradición de la empanada en la región, que ya existía, y sin embargo en Chile la empanada adquirió un carácter propio y se pusieron con ingredientes y sabores autóctonos. Una mezcla con influencia indígena y española, pudiendo ser al horno o frita.
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11: Esta canción va dedicada para toda la gente linda que gusta de nuestro estilo.

0: La hora en Amiga, 17 horas, 44 minutos.
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0: 16 grados.
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1: 17 horas, 57 minutos.
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1: 18 horas en punto.
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3: Se reunieron instituciones representadas por autoridades regionales que conformaron el Comité de Seguridad que contempló el plan coordinado con el que los organismos enfrentarán estratégicamente las problemáticas surgidas a raíz de las celebraciones de fiestas patrias. Entre las principales informaciones compartidas con la prensa por la General de Carabineros Morín Espinosa, hizo oficial que el despliegue de uniformados en las fondas será hasta la 1 de la madrugada. Y luego, tras el cierre de las fondas, activarán protocolos de patrullaje a través de la ciudad.
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3: Este viernes 4 de septiembre se invita a disfrutar de una gran jornada dedicada al talento, esfuerzo y emprendimiento de las mujeres jefas de hogar. Esto es en la Plaza de San Clemente, en horario de 9 a 19 horas. Allí va a encontrar locales, talleres, artesanía, plantas, repostería, gran rifa, artistas invitados y están gubernamentales, además de muchas sorpresas preparadas para toda la comunidad. Una iniciativa del programa Mujeres Jefas de Hogar junto a la Dirección de Desarrollo Comunitario de la Municipalidad de San Clemente, que busca generar espacios para visibilizar y fortalecer los emprendimientos y talentos de nuestras vecinas, manifestaron.
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7: Hola, hola. ¿Qué tal? ¿Cómo están? Muy buenas tardes. Bienvenidos y bienvenida a la presente emisión del Rinconcito Mexicano. Ya estamos al aire a través del 1020 de la amplitud modulada, siendo las 6 de la tarde con 2 minutos. Saludamos a ustedes que están en el campo y la ciudad, a quienes están de cumpleaños. Muchas felicidades en este día. Un saludo afectuoso y cordial para quienes nos acompañan en el campo y la ciudad. En este día, miércoles 2 de septiembre. Saludos para Moisés en su día de onomástico. ¿Tiene algún Moisés usted a quien saludar? Un abrazo grande para Moisés en su día. Y también a quienes están de aniversario de matrimonio. Día miércoles, momento propicio para conectar con la música, con las noticias, con el acompañamiento diario, con nuestro compañero que está en los estudios, don Víctor Avendaño, y nosotros en ruta, acá en la zona norte de Maule, Brisas, el Maule, Villa Francia, la campiña Santa Ana, mi historia en esta tarde. Pues bien, vamos a empezar con la portada musical, saludando a nuestros auspiciadores que hacen posible el encuentro con la música mexicana, y profundizamos en mensajes, servicios, entrevistas y también algunas actividades dieciocheras que se avecinan en la comuna de Maule. Saludamos también a las provincias de Curicó, Linares, Cauquenes y Talca con esta canción.

compartimos del Rinconcito Mexicano de Radio Amiga de Talca. Este viernes estaremos en el Estadio Fiscal Bicentenario. Ya van cerca de 9.000 entradas vendidas, 9.000 tickets, 9.000 ranguerinos y ranguerinas que estarán apoyando al equipo el viernes. Partido que comienza a las 6 de la tarde frente a Deportes Temuco. El gigante deportivo, 31 años en la cancha, estará con todo el equipo técnico y humano que lidera Víctor Díaz González. Y también estará en los controles nuestro compañero Víctor Avendaño, controlando toda la salida al aire desde el estadio muy temprano, 4:30 de la tarde, para este compromiso tan importante del piducano que busca su primer triunfo de local, tercero consecutivo del campeonato. Esperemos que le vaya bien a nuestro equipo rojinegro, que está luchando por la permanencia. Saludos para todos los ranguerinos y rangueras que ya compraron su ticket y siempre están apoyando al piducano de corazón y que no fallan en el estadio como ha sido la temporada 2026. Así que esperemos que ahí estén todos los ranguerinos y ranguerinas. Y hablando de deportes, hoy el Consejo Municipal de Maule aprobó la subvención anual de ANFA Maule. El Consejo esta tarde, que finalizó hace breves instantes, aprobó la subvención extraordinaria para la Asociación de Fútbol Maule, para la que concierne arbitrajes, traslado de los niños y niñas, es decir, traslado de movilización para el campeonato, para las divisiones menores de los clubes asociados, premiación y también la ceremonia final. Año 2026 para ANFA Maule, similar a lo que hizo este Consejo apoyando también a ANFUR hace algunas semanas con la misma cantidad de recursos y de esta manera desarrollar el campeonato 2026. Lindas canciones mexicanas para ustedes que están en el campo y la ciudad. 6 de la tarde con 9 minutos.

seguimos a través del 1020 de la amplitud modulada. Radio Amiga de Talca presenta el Rinconcito Mexicano. Estamos en ruta acá por esta zona de la campiña, Brisa del Maule, Vía Francia. Tenemos una linda actividad con personas mayores. Muchas gracias por esa invitación que nos han formulado para poder participar de esta linda celebración, porque pasamos agosto. Estamos contentos todos, no tan solo las personas mayores, sino que todos. Distintos grupos etarios, porque el mes de agosto es muy complejo, hay que decirlo, por lo demás, producto de que la temperatura es muy variable y también surgen otros temas muchas veces en el mes de agosto que no es fácil pasar. Así es que por acá estamos, disfrutando ya, vamos a compartir y lo importante es estar en terreno también visualizando algunas necesidades. Y por cierto, también en el día de hoy se aprobó una importante iniciativa para la agrupación de personas con discapacidad de Chacarilla Nueva Esperanza. ¿En qué sentido? En la reposición de sus especies robadas, porque el Consejo Municipal de Maule tomó a bien poder reponer las especies robadas en la sede social de esta agrupación que funciona a un costado de la Escuela de Chacarilla, que hace días atrás antisocial ingresaron a la sede social y se llevaron varias especies. Por tal motivo, el Consejo Municipal de Maule, con una propuesta del señor alcalde, hoy la llevamos a la tabla y, por cierto, se aprobó en forma unánime para la reposición de estas especies que fueron sustraídas. Y no tan solo en las últimas semanas ha sufrido esta organización el robo, también en la posta de Chacarilla, en la escuela y el jardín. Así que una situación que no menor, donde el Consejo también va a hacer una comisión especial para ver algunas medidas de mitigación, no tan solo en ese lugar, sino que en otros lugares, y ver el funcionamiento también de seguridad ciudadana, cómo está funcionando, cuáles son, obviamente, algunas medidas que se van a tomar urgentes con respecto a varias situaciones de antisociales que recorre la comuna de Maule. En este sentido, el Consejo también aprobó la reposición a través de los recursos para la compra de especies que fueron sustraídas en la sede social de el grupo Nueva Esperanza de Chacarilla, que son personas, cierto, mayores, con hijos también, con capacidades diferentes, que tenían sus cositas, sus especies con tanta, cierto, abnegación, digamos, y por un producto de tanta actividad también que realizan muchas veces para juntar los recursos y comprar las especies que se llevaron, entre ellos televisor, microondas, galón de gas, entre otras especies como género, donde realizan sus manualidades. Así que obviamente se lamenta aquello, pero el Consejo Municipal también pudo aprobar una subvención extraordinaria para la compra de estas especies sustraídas para esta agrupación. Y, por cierto, también estaría pendiente para que no sigan ocurriendo hechos similares que le he comentado yo con el tema ilícito, muchas veces delictuales, que provocan que algunas personas dueños de los ajenos se lleven especies que con tanto sacrificio logran obtener las organizaciones sociales. Seguimos en Radio Amiga de Talca, en el corazón de nuestra gente, en vivo, en directo, jornada de día miércoles. Saludando a Moisés en su día de onomástico desde Maule Norte con esta canción.

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3: Seguimos en el Rinconcito Mexicano, acá en la zona norte de Maule, en Brisas del Maule, cerquita de Villa Francia, donde hacemos patria también, recorremos la comuna y nos invitan a algunas importantes actividades también de personas mayores en esta oportunidad. Día miércoles, donde estamos saludando también a la Junta de Vecinos de Vista Hermosa, Junta de Vecinos número 92, que el próximo día 12 de septiembre realizarán el izamiento del pabellón patrio y también una ceremonia de recepción y reconocimientos. Eso es en base a la tradición ya que ha tomado esta Junta de Vecinos para mantener obviamente las costumbres, las tradiciones más auténticas de la zona con el izamiento del pabellón patrio que se realiza hace 3 años y obviamente hoy se aprobaron los recursos también a través del Consejo para esta linda actividad criolla, ¿cierto? Ya muy bonita en la zona para los vecinos y vecinas del sector de Vista Hermosa. Está todo financiado esa actividad, el izamiento del pabellón patrio que cuenta con un grupo folclórico, también con lo que se refiere obviamente a una ceremonia protocolar del izamiento del pabellón y posteriormente una ceremonia de reconocimiento para vecinos y vecinas que han entregado tanto también por su sector en proyecto en conjunto, tanto el municipio y la Junta de Vecinos número 92 de Vista Hermosa de Maule, que recibió hoy un aporte también económico para el día 12 de septiembre a realizar esta linda actividad del izamiento del pabellón patrio y también reconocimientos en una ceremonia también más diplomática o mejor dicho protocolar. Seguimos en Radio Amiga de Talca, en vivo y en directo, saludando también a lo que se refiere principalmente en Maule al estudio jurídico DOM del abogado Felipe Domínguez, que está en la avenida Diego Portales 275. 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Seguimos en Radio Amiga, en el corazón de nuestra gente, 6 de la tarde exactamente con 25 minutos, hacemos el rinconcito en vivo en directo desde exteriores.

0: Estamos a través del 1020 de la amplitud modulada, Radio Amiga de Talca en directo de la zona norte de Maule. Atención, este fin de semana, el domingo se retoma el fútbol de Ampur, domingo 6 de septiembre, 10:30 de la mañana, en series segunda, primera, 50, también 42-35, honor e infantiles. Así que todos a la cancha con los siguientes partidos. Santa Clara se mide con Rangers de Vistahermosa, Estrella Roja recibe en Numpay, El Canelo al Mirador, Santa Rosa de Lavaderos El Parrón y Carlos Ibáñez del Campo Linares de Perales. Esa es la programación para este fin de semana. En la comuna de Maule, ANFUR retoma el campeonato oficial de acuerdo a la información emanada por parte del presidente y mesa directiva de ANFUR Maule. Y señalamos anteriormente que estábamos acá en la zona de Maule Norte, en Brisa del Maule, y está la gestora cultural, la señorita Carol Valencia. ¿Cómo está? Permiso, en Radio Amiga de Talca, en vivo, en directo, gestora territorial y cultural, mejor dicho. Sí. Se está haciendo un plan de cultura municipal recabando información de la comunidad. ¿Qué es lo que requiere, qué necesita todos los días en distintos territorios? Buenas tardes, ¿cómo está usted?
1: Hola, muy buenas tardes. Bueno, lo que más necesitamos es que la comunidad participe, obviamente que se haga parte de estas mesas de trabajo, que nos dé su opinión con respecto a la cultura en nuestra comuna y que pueda aportarnos con ideas nuevas y frescas de lo que hace falta en la comuna, de lo que podemos aportar como municipalidad, como corporación, para que nuestra cultura tenga cada vez mayor fuerza y mayor real.
0: Me llamó la atención anoche que participamos esta tarde y participó un grupo de jóvenes muy proactivo, gente adulta, distintos grupos etarios están dando ideas de lo que requieren, obras de teatro, entre otras, festivales, carnaval, hay muchas ideas.
1: Sí, han salido un montón de propuestas interesantes, han salido también sugerencias de espacios culturales, por ejemplo, infraestructura, que también nos hace mucha falta en la comuna. Los grupos jóvenes ayer, bueno, se nos integraron ahí los que están en salsa, las chiquillas de coro, entre otras agrupaciones que son parte de nuestra comuna y están ligadas completamente a lo que son las artes y las culturas. Pero así también fueron vecinos que les gusta ir a ver nuestras obras, que les gusta ir a ver nuestras carteleras, nuestras parrillas, y también opinaron respecto a cómo están funcionando las artes y las culturas en la comuna.
0: Muchas gracias, Carol.
1: Gracias a usted, que esté muy bien.
0: Gestora territorial y cultural, mejor dicho, gestora poder cultural. Promover y también buscar recursos.
1: La idea es esa, pues empezar a promover, empezar a dejar un plan, ese es un, en el fondo es un mapa que nos va a guiar durante 4 años.
0: Pero usted en particular, gestionar y apoyar a la organización en postulación de proyectos.
1: Sí, yo voy a empezar ahora a hacer todo lo que es proyecto, a ayudar a todas las comunidades, a las agrupaciones que quieran acercarse a la corporación para recibir asesoramiento, ahí vamos a estar disponibles, y la idea es poder traer más recursos de otros lados también a la comuna.
0: Muchas gracias.
1: No hay de qué, que esté muy bien, gracias.
0: Bien, Carol Valencia acá en el sector de Brisas del Maule, donde las dirigentes ya comienzan a celebrar esta linda fiesta, pasamos agosto. ¿Cómo está? Gusto saludarle, Radio Amiga.
2: Hola, soy Chirly.
0: Gran amiga y gran dirigente.
2: Exactamente, estamos aquí ya a punto ya de empezar con esta juventud, nuestra abuelita, abuelito.
0: Del ayer, oye, usted pasó agosto también, porque distinto grupo etario pasamos.
2: Sí, pues exactamente vos.
0: Chirly, muchas gracias.
2: Ya, y gracias igual.
0: Y gracias por la invitación.
2: No, muy agradecida. Ustedes que estén aquí presentes, por la idea.
0: Gracias, pasarlo bien. Y tienen el apoyo de Covexca, ¿eh? Me doy cuenta.
2: Covexca, sí, pues Covexca siempre nos ha apoyado. Ya la cita Javi.
0: Correcto, y ahí hay, bueno, sabores, digamos.
2: Bueno, sabores, ahí se ve aquí los sabores, excelentes.
0: Para las personas mayores, muchas gracias.
2: Gracias a ustedes.
0: Muy bien, así estamos acá en la zona donde la comunidad celebra este pasamos agosto. Está don Eduardo Ranguerino de Corazón de Tomo y Lomo. Radio Amiga de Talca, bienvenidos. Don Eduardo.
3: Viene llegando la cábala de Rangers.
0: Así es, oiga, don Eduardo, para el viernes, ¿cuál es su pálpito Rangers con Temuco? Buenas tardes.
3: Estamos lanzados ya, estamos lanzados. Es difícil que nos paren con el ímpetu, el apoyo y la gente. Los jugadores ya se metieron que podían ganar y lo van a hacer en cualquier parte.
0: Oye, usted también pasó agosto, ¿ah? ¿Eh?
3: Sí, gracias a Dios. 72 años ya pasando agosto.
0: Con mucha honra, dijo.
3: Ojalá que algunos lleguen ahí.
0: Con sabiduría, con mucha experiencia.
3: Ahora si quiere de Ranger,
0: la receta.
3: Yo nombré el mejor Ranger que vi yo, a través de mi socio de los 5 años.
0: ¿Cuál es?
3: Rodená, Parada, Martínez y Romero, Azócar y Cantatore, Rojas, Peralta, Sotos, Cantón y Lago.
0: Qué memoria, ¿no? Ajá. Felicitaciones.
3: 5-0 a la Chile, al Valle Azul, recién llegando a Europa en Santiago.
0: Voy a enojar el amigo Quique, que es de la Universidad de Chile, pero ya. Son historias de Ranger que quedan en el tiempo y no se pueden borrar.
3: Así nomás. Muchas gracias, Mauricio, por este ratito con nosotros. Aquí estamos en Brisas del Maule pasando agosto con todo vecinos que ya tienen esa edad.
0: Muchas gracias también por la invitación.
3: Igual, bienvenido a casa.
0: Y la cábala se mantiene con la camiseta del viernes.
3: Eso, usted no tiene que sacarse, tiene que dormir todos los días con ella ahora.
0: Ya, muchas gracias, Eduardo.
3: Listo, gracias a ti.
0: Bueno, y la señora Cecilia Soto, por aquí está también otra amiga. ¿Cómo le va? Gusto saludarle. ¿Cómo está usted?
4: Bien, ¿y usted cómo está?
0: También está celebrando, pasamos agosto.
4: Por supuesto, por supuesto. ¿Y qué mejor aquí en la brisa del Maule? Vamos a estar en compañía de todos.
0: Linda fiesta.
4: Linda, preciosa la fiesta.
0: ¿Trabajan para personas mayores, todos unidos?
4: Todos, todos unidos aquí para toda la gente y con mucho cariño.
0: Muchas gracias.
4: A usted.
0: Muy bien, ya empieza la música del ayer, del recuerdo, y está la presidenta, la señora Cecilia Soto. La señora Cecilia Soto, Radio Amiga de Talca. Señora Cecilia, la sorprendimos ahí con un rico sabor. ¿Cómo está? Buenas tardes, gracias.
5: Buenas tardes, bien. Aquí estamos trabajando nomás, porque lo único que estamos afectados.
0: Oye, una tradición celebrar el pasar agosto.
5: Sí, pues, mírenla cómo están de contenta todos aquí. Están esperando siempre el agosto.
0: Oye, se vienen varias novedades, música, el recuerdo, sí, sorpresas.
5: Sorpresas, vienen hartas.
0: Qué bueno. Oye,
5: estamos luchando por todo.
0: Ya, lo vamos a pasar bien.
5: Sí, es
0: vamos a cantar.
5: Es el
0: vamos
5: idea.
0: A bailar.
5: No, cuidado con las cabras, sí, porque son muy peligrosas estas.
0: Son todas jovencitas.
5: Sí, cabras de 15 todas.
0: Oye, gracias por la invitación.
5: No, pues siempre está. Yo me acuerdo de usted, así que no se preocupe.
0: Y que nos vaya muy bien el viernes. Usted también es renguerina, vos.
5: Sí, pero el otro día andábamos en bingo, yo, ahí en... Liceo de...
0: ¿María Auxiliadora?
5: No, al frente.
0: ¿En Colín?
5: ¿No?
0: Ah, Feliciano, ya.
5: Hubiera escuchado cómo hacíamos cuando salió el ranking.
0: Ah, no.
5: Todos gritando ahí. El
0: Reconar. Mire qué bonito, ¿ah? Oye, Talca Ranger, Ranger es Talca.
5: Correcto.
0: Es una tradición tremenda.
5: Es lo mejor que tenemos.
0: Gracias, señora Cecilia.
5: Voy a dar algunas cosas, pero...
0: Pero primero salvémonos.
5: Exactamente.
0: Gracias.
5: Ya, te lo dicen.
0: Bien, ahí está la buena onda acá en la zona de Brisas del Maule, donde compartimos con la comunidad, con las personas mayores y también... El amigo de todos, don César Muñoz Vergara, le saludamos cordialmente a través del Rinconcito Mexicano. ¿Cómo está usted, don César?
6: Bien, Mauricio, gusto saludarte. Vengo de La Vega, ahí estábamos en el Fosse haciendo algunas actividades. Estuve en la mañana con mujeres de la mesa rural en Longaví, fuimos haciendo cosas también de emprendimiento. Y bueno, hoy día con mi amiga de acá, la población, que me habían invitado a pasar a agosto también, la Ceci, como presidenta y... Chiquilla, siempre he estado ligado también a esta comunidad.
0: ¿Y usted tiene alguna receta para pasar agosto? ¿Se cuida?
6: Bueno, cuidarse, tomar la vida con alegría, estar más contento, siempre tratar de tener menos dramas.
0: Comer sano también.
6: Comer sano, sin duda, comer sano. La salud siempre es importante, pero también mirar con alto optimismo la vida. O sea, uno nunca tiene que sentirse que los años están cayendo sobre uno, sino que uno tiene que acompañarse con los años con más vitalidad, con más energía, con más pasión también, perfecto, enfrentar las cosas que la vida te va enfrentando. Tanto yo hoy día, con la edad también que tengo... trabajo perfectamente, estoy súper feliz, pero hay que estar así, alegre, más bien todos los días.
0: Ya, lo esperamos el viernes en el estadio apoyando a Rangers.
6: Pero de todas maneras, Rangers, pues, ¿te agotaron la entrada?
0: Así es.
6: ¿Te agotaron la entrada? Sí, así está.
0: Gracias, entonces.
6: Gracias a ti.
0: Muy bien, así estamos con la opinión de nuestros amigos invitados que están acá en esta zona de Maule Norte. ¿Cuándo va a comenzar la actividad? Está todo listo y preparado para un lindo show junto al animador Don Pablo. Buenas tardes, Don Pablo. Astro, que salga bien.
7: Ojalá, y va a salir todo espectacular. Muy bien.
0: Ahí está el animador oficial aquí, Don Pablo Jiménez. Seguimos en el 1020 de la amplitud modulada, en vivo y en directo, como le comentamos anteriormente, que estamos recorriendo la comuna y, por cierto, participando con nuestras amigas y amigos de los sectores. Seguimos en el 1020 de la amplitud modulada. Ahora se queda nuestro compañero Víctor Avendaño con música, la tanda comercial, y nosotros nos despedimos para seguir compartiendo aquí, en esta zona, con personas mayores que han dedicado tanto su vida y pasaron agosto. Gracias por la sintonía. Nos vamos a la música, a nuestro auspiciador, y continúa la programación.

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1: Radio Amiga le indica la hora.
2: 19 horas, un minuto.
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1: Radio Amiga le indica la hora.
2: 19 horas, 5 minutos.
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2: Radio Amiga le indica la hora.
0: 19:30. 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
2: Radio Amiga le indica la hora.
0: 19:34.
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6: La empanada de pino se remonta a los tiempos de la colonización española. Los conquistadores introdujeron la tradición de la empanada en la región, que ya existía, y sin embargo en Chile la empanada adquirió un carácter propio y se pusieron con ingredientes y sabores autóctonos. Una mezcla con influencia indígena y española, pudiendo ser al horno o frita.
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1: Radio Amiga le indica la hora.
2: 20 horas, un minuto.
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